0: Son las 8:02.
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5: Hola, ¿cómo están? Como dirían por ahí, permisito, dijo Monchito. Para ingresar, conocí su permiso a su casa, a su cocina, a su comedor, a su living, a su departamento, a su vehículo, a su...

oficina, a su consulta médica, a su taller mecánico, vaya a saber uno a qué lugar especial, único, de nuestros auditores y auditoras comenzamos a ingresar a partir de este instante. Vamos a comenzar el programa del día de hoy con una canción que a lo largo de su historia ha recibido múltiples versiones. Una de ellas, de la década del 70, en la voz de Albert Hammond, se ubicó en su momento en el número 1. Y esta canción, de nombre Eres Toda Una Mujer, fue rescatada por el mismísimo Albert Hammond en el año 2011 para entregarnos una versión muy especial acompañado de Rafael de España. Eres toda una mujer.

Estamos compartiendo junto a ustedes esta selección de grandes e inolvidables éxitos. Somos Canciones Lejanas, versión latina. Vamos a viajar al año 1973 para recordar a un artista ya instalado en la Galería de los Inmortales, considerado un poeta de las cosas simples, Alberto Cortés. Preciosa canción del año 1973, Miguitas de Ternura.

somos Canciones Lejanas, versión latina. Vamos a retroceder aún más en el tiempo para viajar al año 1969 y dar la bienvenida a Joan Manuel Serrat.

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1: Tu punto de encuentro con los grandes clásicos del ayer lleva por nombre y apellido Canciones Lejanas, versión latina. Vamos alto en el tiempo y desde el año 1969 a viajar a la década del 80 para dar la bienvenida, en este caso, a otra de aquellas figuras que no pueden estar atrapautamos. Hablamos de José Luis Perales, éxito del año 1987, Quiero Ser Agua Fresca.

Escuchábamos y recordábamos a José Luis Perales con la bellísima canción Quiero Ser Agua Fresca. Vamos a dar la bienvenida a otra de aquellas estrellas que no pueden estar ausentes de nuestra pauta. Desde México, con amor, recibamos a Yuri, clásico de 1983. Yo te amo, te amo.

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1: Estamos compartiendo junto a ustedes este gusto, este placer por recordar. Somos Canciones Lejanas, versión latina. Nuestra siguiente invitada ha sabido dejar huella, tanto en su etapa junto a Olé Olé, como también con su exitosa carrera en solitario. Hablamos de Marta Sánchez, quien a continuación nos invita a recordar una maravilla de canción que le permitiera interactuar ni más ni menos que con Andrea Bocelli. Escuchemos y recordemos del año 1996 a Marta Sánchez y Andrea Bocelli. Vivo por ella.

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4: Son las 8 horas 32 minutos.
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8: Avanza la hora y tras la pausa ya estamos de vuelta con más Canciones Lejanas versión latina. La invitación, como siempre, está para que estemos en contacto, estemos comunicados. Créame que la retroalimentación para nosotros es muy importante y eso se produce con sus mensajes, ya sea a través del Facebook, del correo electrónico, como también a través del WhatsApp. No solamente con la petición de canciones, no solamente con saber en qué lugar del mundo usted a esta hora está en sintonía, sino que simplemente que usted nos haga saber que escucha, que somos parte de sus distintas actividades, oficios y profesiones. Nuestro Facebook, Programa Canciones Lejanas. Correo electrónico, contacto, @cancioneslejanas.cl, como también disponible nuestro WhatsApp +569-88449167, +569-88449167. De hecho, le comento una infidencia. Estamos pensando seriamente dejar un o unos días a la semana, dependiendo de sus flujos de contactos, para dejar un programa especialmente dedicado a saludarle, a agradecerle a usted, quienes nos hacen saber que están en sintonía en distintos puntos de Chile. Así que, si quiere escribirnos, hágalo y créame que, más temprano que tarde, tendremos una novedad muy especial que esperamos sinceramente sea de su agrado. Vamos a comenzar este nuevo bloque con una canción, mire usted, que se creara en 1938, que a lo largo de su historia ha recibido múltiples versiones y quizás una de las más reconocibles nos invita a viajar al año 1993 en la compañía de Carlos Vives.

Somos Canciones Lejanas, versión latina. Vamos a hacer un giro radical a nivel musical, aunque en este caso nos quedamos en la década del 90 para dar la bienvenida a Chayanne con esta canción, éxito del año 1991. Una canción que, aunque usted no lo crea, tuvo su primera versión junto al grupo Mocedades. Después, Ángela Carrasco nos entregó una segunda versión, pero no sería hasta el año 1991 cuando Chayanne convertiría en todo un suceso este tiempo de vals.

Escuchábamos y recordábamos a Chayanne con la canción Tiempo de Vals. Para continuar, nos encontramos con otra canción que alcanzará un gran éxito en la voz de Chayanne, pero vale la pena recordar que esta canción es una creación de Franco De Vita y tuvo su primera versión en la voz de Franco en el año 1996, Contra vientos y mareas.

Estamos disfrutando junto a ustedes de este gusto por viajar al ayer. Somos Canciones Lejanas, versión latina. Vamos a dar la bienvenida a un artista español de nombre Iván, con esta canción que nos permite viajar al año 1985. Fotonovela.

Escuchábamos y recordábamos a Iván de España con la canción Fotonovela. A nivel musical nos quedamos en España para recibir al trío Mecano y este éxito del año 1989, El blues del esclavo.

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1: Somos Canciones Lejanas, su versión latina, disfrutando junto a ustedes de este gusto, de este placer por recordar. Vamos a continuar con lo que es esta selección de grandes clásicos, viajando al año 1997 para dar la bienvenida a un destacado artista italiano que iniciara su carrera a partir del año 1980. Hablo de Eros Ramazzotti con esta canción de nombre Cuánto amor me das.

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1: Son las 9 de la noche, 2 minutos.
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Son las 9 de la noche, 16 minutos.

0: Son las 9 de la noche, 30 minutos.
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1: El 22 de julio de 1992 nació Selena Marie Gómez. Ella es una cantante, actriz, productora, modelo, diseñadora y empresaria estadounidense de ascendencia mexicana. Inició su carrera como actriz a los 10 años con el papel secundario de Diana en la serie infantil Barney y sus amigos. Acá escuchamos a Selena Gómez con su tema Hands to Myself.
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0: Palermo presentó la efeméride musical de hoy.
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0: Son las 10 de la noche, 31 minutos.
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0: Son las 11 de la noche.
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0: las 11:32 p.m.
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0: Son las 12 horas, 2 minutos.
1: De la ex ministra Mara Cedini, quien acusó presiones de funcionarios de gobierno. Varios ministros dijeron, no vi la entrevista. Por arraigo nacional y la retención de su licencia, quedó el conductor detenido por el trágico accidente en Viña del Mar, que dejó una mujer fallecida tras ingresar un vehículo a una estación del Merval. Esta mañana será formalizado el Panda, tras ser detenido por estar acusado de balear a dos carabineros en medio de una fiscalización en Lo Espejo durante la semana pasada. La PDI indaga el hallazgo.

0: esta el año pasado. En el mundo, para el 1 de junio de 2027 quedó el inicio del juicio contra Nicolás Maduro en Nueva York. Trump firmó un acuerdo nuclear con Arabia Saudita. Y los deportes en Cooperativa, exdirector de Azul Azul reconoció que se compraba futbolistas con sobreprecio a Huachipato. Colo Colo busca opciones de arquero tras la caída de Santiago Mele.
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0: ¿Cómo están? Buenas noches, bienvenidas y bienvenidos a esta edición del diario de Cooperativa que hacemos desde un Santiago nublado. Tenemos 10,5 grados actualmente, se espera una mínima de 8 y máxima de 12 grados. Nublado en la mañana y con chubascos por la tarde, es lo que dice meteorología. 11 grados se espera en Rancagua, misma condición, 13 grados para Valparaíso. Chubascos, lluvia todo el día, desde Talca hasta Puerto Montt. De hecho, entre Talca y Temuco, la máxima será de 12 grados. Se esperan 11 grados en Puerto Montt y 10 para Valdivia. Hay que sumar Rapa Nui, que espera 22. Ya en La Serena y Coquimbo se esperan cielos nublados toda la jornada. Nos esperan precipitaciones para los próximos días allá en la zona. Cielos parciales en Copiapó, espera una máxima de 25, al igual que en Iquique, que espera 21. También en Arica, con nubosidad, 18 para Antofagasta. En Punta Arenas, la máxima será de 2 grados, con cielos despejados en la mañana. Chubascos de agua nieve en Coyhaique, la mínima será de menos 4, la máxima llegará a los 2. Y en Juan Fernández se espera nublado, cielo nublado para esta jornada, la máxima será de 15. 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
0: Vamos a comenzar con lo que ha ocurrido en las últimas horas. En dependencias de Senapred, las autoridades entregaron un nuevo balance del sistema frontal que ya dejó el territorio nacional. En cuanto a los datos, se informaron de 13 fallecidos, 4 desaparecidos, más de 3.500 damnificados, sobre 1.500 albergados y 61.000 aislados. Sobre las viviendas, se reportan 150 destruidas, 3.750 con daño mayor, 22.000 con daño menor y más de 3.000 en evaluación. También se amplió el estado de catástrofe en la comuna de Tierra Amarilla, en la región de Atacama, comuna que se suma a la región de Coquimbo y la provincia del Huasco con esta medida. El subsecretario del Interior, Máximo Pavés, informó de la conectividad vial en las regiones de Atacama y Coquimbo.
3: En la provincia del Huasco ya se han conectado todas las comunas que se encuentran en la provincia. Eso incluye también mecanismos de conectividad de emergencia para las comunas o entre Vallenar, Freirina, Huasco, que se encuentran conectadas. En la región de Coquimbo también se encuentran todas las comunas conectadas, lo que es una muy buena noticia fundamentalmente para las comunas de Paihuano, Andacollo y Vicuña, que habían representado una dificultad especial en su conectividad.
0: Las clases siguen suspendidas para el resto de la semana en la región de Coquimbo, la provincia del Huasco y la comuna de Tierra Amarilla. En total, hay aproximadamente 15.000 clientes sin energía eléctrica por más de 72 horas entre las regiones de Coquimbo y Valparaíso. Y las autoridades mencionaron que no se enviaron alertas SAE en la última jornada. Para hoy, se espera que la mitad de la comuna de Ovalle tenga agua no potable y que solo servirá para servicio sanitario. Esto cuando hay casi 177.000 clientes sin suministro en la región de Coquimbo. La directora nacional de Senapred, Alicia Cebrián, informó lo que se viene para los próximos días.
4: Lo que ha reportado la DMC es que esta banda frontal, este sistema frontal, ya se encuentra en territorio argentino. Va a haber un ingreso de altas presiones, vale decir, las condiciones van a estar más bien estables, sin precipitaciones en estas dos regiones de las que estamos hablando, con un aumento de temperatura en ellas. Un próximo sistema frontal va a afectar con precipitaciones normales para la fecha, a partir del día jueves 23 de julio en la zona central y sur de nuestro país, no afectando a la región de Atacama y Coquimbo.
0: Esto se da cuando en la última jornada se logró un rescate tras 6 días de 3 personas que estaban como desaparecidas en San José de Maipo. Equipos de rescate lograron encontrar con vida y rescatar a Magdalena Retamal, Martina Núñez y Manuel Orellana. Detalles entregó el teniente Francisco Díaz del GOPE de Carabineros.
5: Cuando estábamos sobrevolando el lugar, pudimos determinar que nos estaban haciendo señas las 3 personas, así que primero tomamos a la persona masculina, la sacamos, y luego de eso, él se fue con la primera persona, después yo me quedé con ambas mujeres, nos quedamos en el refugio, esperando que también pasara un poco el viento, que las condiciones climáticas pudieran mantenerse más óptimas para el segundo vuelo.

0: Gracias a Dios mantenían comida, mantenían agua, habían un poco de vestimenta, así que obviamente no eran las adecuadas, pero igual pudieron abrigarse. Lo que me manifestaron era que al momento que se encontraban en el vehículo estuvo a punto de arrancarse. Por ende alcanzaron a salir y tuvieron que caminar aproximadamente unos 500 metros hacia el refugio.
1: En paralelo se indaga el encargo por robo del vehículo en el que viajaban hacia el refugio. Preliminarmente se debe a que Orellana dejó de pagar las cuotas del vehículo, el automotora, información que será ratificada una vez baje la nevada y se puedan realizar las pericias correspondientes. Eso con el balance general y lo que ocurrió en San José de Maipo con el rescate de estas tres personas luego de 6 días. Vamos a otras zonas del país, a la región de Coquimbo. Miles de personas continúan sin agua potable allá en la zona. No hay fecha definida para la reposición del servicio y los vecinos acusan que los estanques que dispuso la empresa Aguas del Valle se encuentran vacíos. El reporte con nuestro corresponsal, Carlos Ruiz.
2: Tras soportar precipitaciones históricas según los registros, ahora los habitantes de la región de Coquimbo deben soportar el corte de servicios básicos, especialmente el de agua potable. Tras el colapso sufrido en las plantas de filtrado debido a la turbidez de los cauces, la empresa Aguas del Valle suspendió el suministro y comenzó a repartir agua mediante estanques estacionarios dispuestos en diversos puntos de La Serena, Coquimbo, Ovalle y otras comunas. Por el momento, no hay fecha definida para la reposición de suministro y la empresa pide paciencia a la población. Así lo expresó el gerente general de Aguas del Valle, José Luis Murillo.
3: Bueno, ya tenemos, como le decía, 30 camiones. En realidad el problema que tenemos ahora mismo, el cuello de botella, no son los camiones como tal, sino todo el circuito y la logística con las complicaciones que tenemos en cuanto a nuestra propia red de abastecimiento para llenar los camiones y también los problemas viales que tenemos y sobre todo que hay mucha gente, lógicamente, que está esperando el agua. Por tanto, cuando llenamos un estanque se vacía inmediatamente y tienen que esperar 2 horas o 3 horas hasta que se vuelve a llenar. Y lógicamente en ese momento van a tener que esperar.
2: Junto con ello continúan miles de personas aisladas por los cortes de caminos interiores, bloqueados por rodados y aludes. Una de esas zonas es Totoralío Alto, en Coquimbo, en donde tras varios días sin conexión, un convoy del municipio de Coquimbo pudo llegar con la ayuda. La presidenta de la Junta de Vecinos, Manova Pérez, comentó esta situación.
4: Al estar los caminos rotos, los vecinos no pueden salir. Entonces, hay muchos vecinos que tienen bebé, hay vecinos que están postrados, que tienen sus familiares, entonces no pueden salir. Vecinos que ya están enterrados, que no pueden sacar su vehículo, así que esta ayuda viene, pero muy bien, porque el pañal son necesidades básicas de los vecinos, los pañales, el agua.
2: A esto se suma la contaminación que trajo el río Elqui tras el inusitado aumento de su caudal y que trajo toneladas de escombros a la playa del Faro en La Serena. Jóvenes voluntarios se han autoconvocado para, en mano, tratar de limpiar en parte la gran cantidad de desechos.
5: No, mucha basura, toneladas de basura. Como le decía, yo creo que la ayuda humanitaria que estamos haciendo entre todos va a ser una parte pequeña, pero hay que sacarlo con máquina esto.
6: Viene con ayudar con bolsa de basura, más que nada para sacar los plásticos, porque en realidad son los que más contaminan.
2: En cuanto a la ayuda a las personas que lo perdieron todo, existen diversas campañas que son canalizadas por los municipios en el Estadio La Portada en La Serena y en el edificio consistorial en Coquimbo, donde se recibe agua embotellada, alimentos no perecibles, ropa, alimentos para mascotas y útiles de aseo para ir en ayuda de las localidades más aisladas de esta región.
1: Ya, eso con la situación en la región de Coquimbo. Vamos a la región de Atacama. Ahí la situación es complicada por la conectividad que deriva en problemas para el abastecimiento de agua potable, por ejemplo, y también de alimentos en localidades como Freirina. Carlos Opazo es periodista de la zona y nos entrega los detalles para Cooperativa.
7: La situación de la conectividad en la provincia del Huasco sigue siendo la más compleja de solucionar luego del sistema frontal que afectó la parte sur de Atacama. Son diversas las rutas que se encuentran con cortes e interrupciones que impiden el normal tránsito y que han dejado a más de 76.000 personas aisladas. Y es Freirina una de las localidades afectadas debido a la interrupción de las rutas y los cortes en el camino, y junto con ello, la falta de suministros básicos como el agua potable y la alimentación que ya se hacen sentir. Vecinos de la localidad solicitaron apoyo y ayuda en momentos críticos y manifestaron lo siguiente.
8: Estos 5 días de caída de agua nos han dejado desconectados desde Vallenar hacia la comuna de Freirina, desconectados, y tenemos problemas, bueno, del abastecimiento de agua. La luz por lo menos está ya llegando a los hogares, pero lo principal, la conectividad.
9: Acá en Caleta de los Bronces, igual estamos muy afectados por el temporal, ya que la bajada de quebrada nos destruyó el camino, yo creo que en un 60%. Hoy con la organización de los vecinos se pudo pronto ya llegar a la caleta con alguna ayuda y con empresarios que pusieron sus máquinas a disposición. Así que también el viento voló techos y algunas casas las destruyó por completo.
1: Asimismo, durante la jornada de hoy se habilitó un badén por parte de la unidad de vialidad en la provincia del Huasco, en el sector del puente de Maitencillo, para que puedan transitar vehículos de emergencia y ayuda humanitaria a las comunas de Huasco y Freirina. Junto con ello, la delegada presidencial regional de Atacama, Sofía Cid, informó que la situación de la ruta 5 Norte desde Vallenar a Copiapó y desde Vallenar a La Serena tiene importantes interrupciones que impiden que se rehabiliten en las próximas horas los caminos para vehículos particulares.
10: En la provincia del Huasco está el general Paredes, que está a cargo de la provincia en estado de emergencia, y a través de Vialidad, que está haciendo su apoyo ya con la Seremi de Obras Públicas, se logró generar un badén en el sector de Maitencillo para poder tener paso. Bueno, en relación a la conectividad en la ruta 5 Norte, decirles que la concesionaria está trabajando en lo que es el tramo Copiapó-Vallenar. Por el momento no tenemos ningún tipo de pasada en esa carretera, y también contarles que desde la carretera, la ruta 5 Norte de Vallenar a La Serena, junto con la concesionaria se está viendo la fórmula de sacar los vehículos que están ahí a través de convoy, buscando espacio en la ruta. Sabemos que los cortes son más pronunciados que en la ruta Copiapó-Vallenar.
1: Actualmente son 15.372 personas que se encuentran sin abastecimiento de agua potable en Huasco y Freirina, por lo que desde la sanitaria Aguas Atacama y el gobierno regional dispusieron del reparto de 17 camiones aljibes y estanques estacionales que se ubicarán en diversos puntos de estas ciudades.
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1: Vamos a cambiar de tema. La región de Valparaíso, con arraigo nacional y retención de licencia, quedó el imputado por el fatal atropello registrado en Viña del Mar. Se fijó un plazo de investigación de 120 días. Esteban Vázquez tiene el informe.
12: En el juzgado de garantía de Viña del Mar se llevó a cabo la formalización del único detenido por el fatal accidente registrado la tarde del martes, donde un vehículo terminó al interior de una estación de metro de la ciudad Jardín y que lamentablemente culminó con una persona fallecida y al menos 4 lesionados. Debido a esta situación fue formalizado el conductor de 25 años y en la audiencia se pudieron conocer distintos antecedentes, tales como habría sido la dinámica del siniestro vial. Según lo informado por la fiscal Vivian Quiñones, el vehículo gris colisionó al vehículo rojo que terminó al interior de la estación, tratando de doblar en segunda fila. Por ello, el conductor de este automóvil fue el imputado. Tras el impacto, el vehículo rojo terminó cediendo y cayendo al interior de la estación de metro.
13: Conducía el automóvil marca Kia por la segunda pista de circulación de calle Álvarez. En esas circunstancias, al llegar a las inmediaciones del sector de la Plaza Sucre, efectuó un viraje a la izquierda, maniobra que no le era permitida, impactando con su accionar al vehículo que transitaba por la tercera pista de circulación, producto de lo cual esta última perdió el control del móvil, subiendo a la acera e ingresando por el sector de acceso de la estación Viña del Mar.
12: Desde el Ministerio Público formalizaron la investigación por cuasi delito de homicidio, cuasi delito de lesiones graves y leves, solicitando la medida cautelar de arresto domiciliario total. Sin embargo, luego de escuchar tanto a la Fiscalía como también a la parte de la defensa, la magistrada María Alejandra Raditz determinó solamente que la imputada quedara con arraigo nacional y con retención de licencia.
14: La seguridad de la sociedad, según lo planteado por el Ministerio Público, y desde esa perspectiva entendemos que no es la libertad del imputado lo que aseguraría los fines del procedimiento, sino en este caso la suspensión de la licencia de conducir en los términos de la ley de tránsito como medida cautelar asegura en este caso los fines de asegurar la seguridad de la sociedad, teniendo presente que efectivamente es a través de la conducción que se produce el ilícito por parte del imputado.
12: De esta manera, el hombre de 25 años pasará en libertad los 120 días que dure la investigación, solamente con las medidas cautelares de arraigo nacional y retención de licencia. En paralelo, la conductora del auto rojo que terminó al interior de la estación de metro ya había sido apercibida la noche del martes. A la salida del tribunal, ni el imputado ni familiares ni su abogado defensora quiso entregar declaraciones a los medios de comunicación presentes en la audiencia.
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1: Vamos con los deportes. El caso Sartor sigue atormentando incluso en la U. Esto por las declaraciones de un ex director de Azul Azul aquí en Cooperativa, por ejemplo, que reconoció que se compraba futbolistas con sobreprecio a Huachipato. Ojo que hay Copa Sudamericana hoy. Boca frente a O'Higgins. De eso y más con Ivo Valle en Cooperativa Deportes.
16: El exdirector de Azul Azul, Juan Pablo Pavés, comentó a Cooperativa Deportes el entramado dirigencial de la Universidad de Chile, que en estos momentos tiene aparte sus ex dirigentes siendo investigados por la justicia. Esto a raíz de la declaración del ex socio desertor Alberto Hartz, el cual ante la fiscalía denunció mala praxis en la administración del club laico en relación al vínculo de los dirigentes de la U con los ex controladores de Huachipato. Esto dijo el ex dirigente de la U. Escuchamos a Juan Pablo Pavés.
17: Ya no estamos hablando de simple ejecutivo, estamos hablando a nivel gángster. Yo estoy impactado porque, mira, si bien estoy súper encima del tema, conozco el detalle del tema, me conozco de memoria, jamás tuve dudas de esto. Entonces estamos ante una historia que es realmente dramática, y a mí me llama la atención de que los medios hayan sido tan tibios. Porque te digo en serio, esta es la peor crisis por lejos institucional de corrupción en un club de la historia de Chile. No hay otra sin igual.
16: En otro tema, este jueves O'Higgins saltará a la cancha por los playoffs de la Copa Sudamericana. De las 20:30 horas, el capo de provincia visitará nada más ni nada menos que a Boca Juniors en Buenos Aires, de cara al juego que se disputará en la Bombonera. Esto señaló el entrenador celeste Luca Popaglio.
18: No vamos a especular, vamos a salir a jugar de igual a igual. Si la suerte quiere que no nos toque pasar, va a ser encarando el partido de esta forma. Si nos toca perder, va a ser perdiendo con nuestra forma, con nuestra esencia, con nuestro ADN. No va a ser siendo mezquino, siendo un equipo pijotero. Lo vamos a intentar, lo vamos a intentar. Yo sé que el otro camino, el de especular, tomar excesivas precauciones, jugar cerca de Omar, defendiéndonos con 10 hombres, es inconducente. No nos va a permitir estar en la próxima instancia. Si queremos llegar a jugar con Recoleta en la otra instancia, va a ser atacando acá y atacando en Rancagua.
16: De cara al reinicio del torneo local y considerando la contingencia climática en gran parte del país, la NFP confirmó la suspensión del juego entre Coquimbo y la Universidad de Concepción a disputarse en el Francisco Sánchez Rumoroso este fin de semana. Y para concluir esta entrega, marquemos la derrota de Alejandro Tavilos en el ATP 250 de Estoril en Portugal. El chileno cayó por 2 sets en la primera ronda ante el portugués Thiago Torres. Fue la información del deporte en el diario de Cooperativa.
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1: Vamos a la política. Un bochorno se ha calificado en el Senado que finalmente no se avance en la mega reforma, no se haya despachado porque faltaron votos del oficialismo. Lo explica Jorge Espinosa.
19: El gobierno tenía el firme propósito de terminar este miércoles la tramitación regular de la mega reforma en el Congreso, pero le fallaron los suyos. En la comisión mixta de diputados y senadores, el ministro de Hacienda, Jorge Quirós, repuso su fórmula para restituir los recursos que los municipios dejarán de recibir por la exención del pago de contribuciones a los adultos mayores.
20: La compensación es total, es de un 100%. Ahora bien, en la parte que reciben los municipios, no el fondo municipal, hay una condición que es doble. La dirección de presupuesto va a solicitar a cada municipio que informe la totalidad de su planilla contratada y también honorarios que tiene. Y número dos, que hay un compromiso de agilizar los trámites municipales, que sean un 30% más rápido.
19: Era eso o nada, y así la propuesta fue aprobada solo con los votos del oficialismo. Contrastaron posturas el republicano Agustín Romero y el frente amplista Jorge Brito.
21: Hay una muy buena noticia para el municipalismo en Chile. Se reponen el 100% de los recursos que van a verse expuestos a la exención de las contribuciones. La alternativa que tenía este Congreso era pasar este proyecto sin una compensación. Se compensa el 100%.
22: Consideramos tremendamente injusto que sea los tributos generales de la nación, en donde el IVA es la parte más importante, las que terminen financiando la compensación por la exención de contribuciones en comunas como Vitacura, Las Condes y Lo Barnechea.
19: El informe de la comisión mixta fue aprobado por la Cámara Baja y luego en una sesión extraordinaria del Senado, solo para darle también el último visto bueno, el gobierno se dio cuenta de que, pese a ser mayoría, no le alcanzaban los votos. El senador de la UDI, Gustavo Sangüesa, anunció que no respaldaría la propuesta debido al desorden en los municipios, y el independiente Matías Walker exigió garantía de recursos para enfrentar la emergencia en su región. Eso, más la ausencia de Enrique Van Rysselberghe y la salida de Carlos Kuchel, motivó al oficialismo a pedir el retiro de la discusión inmediata para postergar la votación. El biministro Claudio Alvarado no hizo ningún mea culpa y solo habló de imprevistos.
0: Un senador que por razones impostergables de carácter personal no podía estar hoy día aquí en el hemiciclo. Son imprevistos que suceden y hay que asumirlos como tal y adaptarse a esa realidad en una situación imprevista en la cual nosotros no podemos resolverla y se resuelve postergar la votación.
19: La oposición acusó al gobierno y al oficialismo por este bochorno al querer primero apurar la votación y luego postergarla. Así, el término de la tramitación regular de la mega reforma y la presentación de los vetos presidenciales quedaron para agosto.
1: Ya, eso con la polémica en el Senado. Mientras tanto, en otro tema, el gobierno evitó comentar la entrevista de la ex ministra Mara Cedini, donde acusa un boicot interno contra ella. Mariano Reyes lo cuenta.
3: Fue el tema obligado en las oficinas de La Moneda, las declaraciones de la ex ministra Mara Cedini en el programa Sin Filtros. Ella prometió contar su verdad y finalmente terminó acusando una especie de boicot interno en su contra. Por ejemplo, relató que una de las tres personas más importantes del Ejecutivo le dijo: este es el gobierno de los fomes, hablamos fome y respondemos fome. Según su relato, ella pregunta entonces por qué la llamaron y la respuesta que recibió fue: eres actriz, actúa. En el gobierno evitaron comentar la entrevista, muchos aseguraron que ni la vieron. Estos son los ministros de Seguridad, Martín Arrau, el de Hacienda, Jorge Quirós, y el subsecretario del Interior, Máximo Páez.
4: Mire, yo no tuve mucho contacto con la ministra en ese tiempo y quizás yo soy de los fomes que ella se hacía cargo, digamos, en mi estilo, pero la verdad es que no tengo mucho más que referirme sobre eso.
23: Yo no he visto la entrevista de Mara Cedini, tengo la mejor opinión de ella, fuimos excelentes colegas y amigos,
24: así que no he visto entrevista, no puedo comentar.
25: Estamos abocados fundamentalmente a la emergencia y por lo tanto yo no he visto la entrevista y como subsecretario del Interior no tengo comentarios respecto de los comentarios de la ex ministra Cedini.
3: Otro capítulo de ese boicot en el comité político. Ella dice que recibió un díganle a esta niñita que deje de hablar weás, literal, tras advertir un impacto comunicacional por el alza en las bencinas. En el oficialismo se ha acusado que ella rompió con los códigos de la política. Hablan los diputados Jorge Guzmán de Bópoli y Diego Chalper de RN.
26: Quedó en evidencia que la ex ministra no estuvo a la altura del cargo ni tampoco ha estado hoy a la altura de lo que representó. La entrevista del día de ayer, que más bien parece una entrevista de farandulización política y que no responde a los códigos de la política, creo que no la deja bien. No me pareció el tono, no me pareció la forma, no me pareció que no tuviese una autocrítica para reconocer sus errores.
27: Al menos nuestra convicción es que esos son códigos en los cuales dentro de la política y en la vida en general uno separa aquellas conversaciones y conversaciones que son privadas de los asuntos públicos.
3: ¿Cómo impactará esto al Ejecutivo? Según el analista político Marco Moreno, eso dependerá de la capacidad que tenga el gobierno de encapsular la polémica.
28: Para el gobierno, el impacto, creo yo, dependerá menos de lo que diga Cedini que de la capacidad de La Moneda para administrar el episodio. En gobiernos que todavía están consolidando su autoridad por el poco tiempo que lleva de ejercicio, las disputas con ex colaboradores tienen un costo adicional. Alimentan dudas sobre la cohesión interna y la capacidad del presidente para mantener alineado su propio equipo.
3: Y ni la primera dama se salvó de la entrevista. La ex vocera reclamó que uno de los momentos más incómodos fue en el cambio de gabinete, cuando María Pía Driasola se vio frente a las cámaras abrazándola y conteniéndola. Ese momento no era ni para cariñitos ni para abracitos, dijo Cedini.
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1: Cerramos con la información policial en el Biobío. Un consejero regional en ejercicio quedó en prisión preventiva tras ser formalizado por violación. Christopher Espinosa lo cuenta.
29: A prisión preventiva fue enviado el consejero regional del Biobío en ejercicio, Alan Bastías, investigado por una denuncia de violación en contra de una mujer adulta. Hechos que habrían ocurrido en el marco de una fiesta de disfraces por Halloween en la comuna de Chiguayante el año pasado. Detalles entregó la fiscal subrogante de Concepción, Marcia Matus.
30: Y se le invocan dos circunstancias: la circunstancia de fuerza o intimidación y la circunstancia de incapacidad para oponerse. También se invoca por el Ministerio Público una agravante genérica, que es haber cometido el delito con abuso de confianza. Solicitamos al tribunal, al juzgado de garantía de Chiguayante, la medida cautelar de prisión preventiva del imputado, y el tribunal estimó dar lugar a la petición del Ministerio Público al haberse configurado los elementos del tipo y también entender que la libertad del imputado es un peligro para la seguridad de la sociedad.
29: El subprefecto Rodrigo Enríquez, de la Brigada Investigadora de Delitos Sexuales dijo que se reunieron tanto testimonios como antecedentes científicos.
2: Daba cuenta de una agresión sexual que habría sufrido en su domicilio particular en la comuna de Chiguayante, luego de realizar una celebración a finales de octubre pasado, por parte de un sujeto mayor de edad que asistió invitado a dicha actividad. Las diligencias desarrolladas consideraron trabajo de campo y peritajes en el sitio de suceso, levantamiento de registros de cámaras de seguridad, levantamiento de evidencia con residuos biológicos, exámenes sexológicos, entrevistas de testigos que asistieron a la celebración y de los profesionales médicos que trataron a la víctima, antecedentes que se pusieron a disposición de la fiscalía local y que sirvieron de fundamento para la formalización del imputado.
29: Bárbara Monsalve es la directora regional de Cernamec en el Biobío, quienes representan jurídicamente a la víctima y espera que este caso, independiente de quién sea el acusado, obtenga las máximas sanciones.
5: Velaremos porque la investigación se desarrolle con la mayor rigurosidad, diligencia y también transparencia, considerando que el imputado es una persona que ejerce un cargo público.
29: Lo mismo pide el gobernador regional del Biobío, Sergio Yacamán.
6: Bueno, primero decir que es una autoridad electa, no es un funcionario del gobierno regional, no obstante tenemos la convicción de que los hechos denunciados son gravísimos, y por lo mismo esperamos que la fiscalía pueda aclarar lo ocurrido y determinar la responsabilidad que corresponde.
29: La justicia otorgó un plazo de 4 meses para la investigación.
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1: Luego del paso del tren de sistemas frontales, balances en APRED dejó 13 fallecidos, 4 desaparecidos, más de 3.500 damnificados y sobre 15.000 clientes sin luz hace 3 días en las regiones de Coquimbo y Valparaíso. Se extendió el estado de catástrofe para la comuna de Tierra Amarilla en Atacama. Siguen los problemas por el agua potable en La Serena, Coquimbo y Ovalle. Se espera la reposición para el fin de semana. Por falta de votos del oficialismo, el despacho de la mega reforma no se votó en el Senado y quedó para agosto. Biministro Alvarado argumentó imprevisto personal en la ausencia de un senador. Hay incomodidad en La Moneda y el oficialismo por las declaraciones de la ex ministra Mara Sevini, quien acusó presiones de funcionarios de gobierno. Varios ministros dijeron: no vi la entrevista. Y en los deportes, en Cooperativa, ex director de Azul Azul reconoció que se compraba futbolistas con sobreprecio a Huachipato. Colo Colo busca opciones de arquero y esta noche se jugará el Boca O'Higgins en Cooperativa Deportes.
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1: Y nos vamos, tenemos a esta hora temperatura de 10,3 grados en Santiago, cielos nublados, esperando una mínima de 8 y una máxima de 12 grados para este jueves 23 que ya arrancó acá en Santiago. Gracias por la sintonía, ya llega lo mejor del día en Cooperativa. Que estén bien, chao.
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7: 10 grados. 10 grados en Santiago. 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

0: las emergencias causadas, ¿no es cierto?, por los sistemas frontales, tanto en la Quinta Región como en la región de Coquimbo, en la región del sur de Atacama, también un poco en el Biobío. Y ahí el comportamiento, ¿no? Y las consecuencias que traen las lluvias, las marejadas, todo eso, en el comportamiento de todos estos fenómenos en las tierras, en la morfología de nuestro país. Para conversar sobre este tema, ya estamos con Germán Manríquez, él es director de Geografía de la Universidad Católica de Valparaíso y justamente experto en geomorfología. ¿Cómo estás, Germán? Buen día.
1: Hola, buen día, un gusto saludarte. ¿Es una palabra extraña para ti? La geomorfología, Sebastián, también. Un gusto.
0: Sí. No, sí, me encanta, geomorfología. Muy bien, porque va a ser muy ilustrativo lo que nos puedas comentar.
2: Pero expliquémoselo casi con pera y manzana a la gente, ¿qué es la geomorfología?
1: Ah, es el estudio del relieve. El relieve funciona por dos procesos, porque la tectónica levanta estructura, levanta montañas, levanta relieve, continente, relieve, y el clima y sus agentes rebajan, ¿no es cierto? Entonces, ese juego particular entre la tectónica, ¿no es cierto?, las fuerzas del interior de la Tierra y las fuerzas exógenas, ¿no es cierto?, que tienen que ver con el clima, el ser humano, los ríos, los glaciares, el viento, modela, es el estudio de la geomorfología.
0: Germán, ¿y cómo describirías tú la geomorfología de Chile?
1: Ah, es muy compleja. Precisamente interactúan tanto la tectónica que ayudaba a conformar nuestro relieve, la cordillera de los Andes, la depresión central, los valles transversales, la cordillera de la costa, las planicies, y por supuesto el clima, los glaciares, los volcanes, el mar, los ríos, el ser humano, que modelan, contribuyen a la fisonomía de este paisaje en particular.
0: Claro, pero tú dices muy compleja. ¿Eso qué significa? Que cuando vivimos circunstancias como las que estamos viviendo, o se han vivido estos últimos días, ahí donde se puede ver claramente las consecuencias a propósito de esta geomorfología.
1: Sí, por cierto, porque esta geomorfología funciona de distintos frentes, con distintas escalas, con distintos tiempos de recurrencia, con distintas agresividades, algunas que son muy muy suaves, digamos, que ocurren casi a diario, como el viento que mueve la arena en la playa, o a veces otras que son más catastróficas, digamos, de mayor impacto, mayor magnitud, como los terremotos, los tsunamis o estos eventos meteorológicos.
0: Y con estos eventos meteorológicos, lo que has observado, ¿qué destacarías? ¿Qué sería ilustrativo tener en cuenta, digamos, para comprender lo que pasa?
1: Sí, yo diría dos puntos de vista. Uno, de que el funcionamiento de la naturaleza es complejo y es difícil entenderlo. ¿Ah? Funciona como escalas de recurrencia. Hay momentos en que funciona de una forma muy, muy, muy poco agresiva, ¿no es cierto?, sin tener mayor impacto, que eso es lo que uno observa casi a diario, nosotros en distintos lugares, y cada cierto tiempo, de una forma irregular, pero sabemos que viene, de una forma más importante, de mayor magnitud, que causa mayor impacto. Eso por uno. Y por el otro lado, ¿no es cierto?, lo que se refiere a cómo el ser humano, como la sociedad, la comunidad, las autoridades, nosotros mismos, estamos preparados para enfrentar cuando la naturaleza se comporta de esta forma.
0: ¿Pero qué ha pasado? ¿Cómo lo describirías? Como ejemplo, lo que ha pasado en la región de Coquimbo, las quebradas, o en la Quinta Región con las marejadas, o la inundación de los humedales, lo que pasa en las dunas, todo.
1: Uy, son muchas cosas, digamos. Bueno, eso es una manifestación propia de la naturaleza, digamos. Lo que estamos observando es que en un corto periodo de tiempo estamos viendo cómo la naturaleza actúa de una forma muy dinámica, muy muy intensa, y que contribuye a hacer evolucionar el relieve. Lo que nosotros vemos, ¿no es cierto?, el impacto de las marejadas sobre las playas, la activación de las quebradas, la erosión, no es otra cosa que la naturaleza funcionando. El problema es que hoy día nos afecta. Nosotros afecta la instalación, la estructura, se quiebran los puentes, se rompen los caminos, se corta la luz, ¿no es cierto? Entonces, eso significa, digamos, que tenemos que tratar de convivir, conocer y tratar de convivir de la mejor forma con esta naturaleza que es muy dinámica.
2: Ahora, una de las cosas que ha llamado mucho la atención de estas activaciones de quebrada, porque se sabe que cuando llueve, sobre todo en el Norte Chico, que es una zona que no está tan expuesta, pero cuando se expone a lluvias fuertes, veces se activan las quebradas, en esta ocasión se activaron todas las quebradas, incluso quebradas que no había registro de que se hubieran activado en el último siglo prácticamente, que generaron cauces nuevos de agua, que no se conocían, que no se sabían que existían. Eso resulta bien llamativo porque, claro, tú dices, la tierra siempre vuelve y ellos son finalmente, la tierra es la dueña finalmente de los senderos y ellos saben por dónde corre el agua y muchas veces la mano humana se equivoca al construir en tal o cual lugar. Pero eso yo creo que da cuenta mucho de la potencia que tuvo este sistema frontal, el hecho de que hayan quebradas, por ejemplo, que se activaron y que no había registro de que se hubieran activado en muchísimos años.
1: Sí, tú lo dijiste bastante bien. El que no exista registro es porque efectivamente no han habido personas para dar cuenta cuándo fue la última vez, ¿ya? Pero hay evidencias de terreno que efectivamente muestran lo contrario, digamos. El tema es que la activación de quebradas puede tener periodos de recurrencia que pueden ser cientos de años. Bien, piensa que para la zona central, el último gran terremoto, ¿no es cierto? El último, esta zona central, ¿no es cierto? De acá de Valparaíso, o sea, la zona central, o sea, perdona, el último gran terremoto pasó 700 años, digamos.
2: Para entenderlo bien, que no haya corrido agua en 200 años, en 300 años, no es excusa, porque igual se podría determinar que ahí más temprano que tarde podría volver a correr agua.
1: Sí, de hecho, que existan quebradas es porque existe escurrimiento que las genera. Eso siempre está presente. Es la forma de organizarse. El relieve es por una parte, lo que te explicaba al principio, y otro es el funcionamiento hidrológico. El agua cae y se organiza en este relieve en quebradas, y esas quebradas se organizan en cuencas, y las cuencas se pueden cartografiar, pueden definir sus límites y por lo tanto saber hacia dónde va el agua, con algunas quebradas que son más activas que otras.
0: Estamos conversando con Germán Manríquez, director del Instituto de Geografía de la Universidad Católica de Valparaíso, experto en geomorfología. Germán, ¿tú crees que en Chile conocemos la geomorfología lo suficiente del país como para estar mejor preparado, como para actuar como corresponde, construir donde se debe y todo aquello?
1: La verdad es que no. Lo que hay que hacer, ¿no es cierto?, que es un tema de hecho permanente, no significa que Chile no lo esté preparado o no lo considere. Los países que tienen los recursos, los países más desarrollados, también sufren los impactos de otro tipo de fenómenos. Hay que hacer conversar, ¿no es cierto?, el conocimiento que existe, que tiene que ser permanente, con un financiamiento permanente a propósito, ¿no es cierto?, y las consideraciones propias, ¿no?, que tienen los instrumentos de planificación. Hacer conversar más la naturaleza, considerarla de una mejor forma, no solamente con los periodos de recurrencia de algunos años atrás, sino que, en otras palabras, construir un poquito pasado, ¿no es cierto? Saber que van a haber eventos que sobrepasan un poquito el registro histórico, digamos, lo que conocemos. Y hay que estar preparados para aquello. Las quebradas lo muestran, el mar lo muestra, los terremotos también lo muestran.
0: ¿Pero qué es lo que hacemos mal, por ejemplo? Tú dices, por ejemplo, se habla de cortes de ladera mal diseñados, taludes sin la mantención adecuada, ductos con muros mal calculados, todo eso. A ver si nos puedes describir.
1: No hay que desconocer que necesitamos habitar el territorio, el espacio, las cuencas. Nosotros estamos aquí y eso se encarga quienes hacen la gestión a nivel local, las comunas, las autoridades a nivel local, las municipalidades. Lo que hay que hacer, digamos, es tener una vigilancia, una cierta cercanía de cómo es esas estructuras, digamos, si están dando aviso o no aviso de que existe algún detalle. Tuberías mal mantenidas, roturas de pavimentos, inclinación de muros, eso dan ciertas señales, digamos, ¿no? Hay eventos que obviamente pasa, que son espontáneos, digamos, que no hay cómo saber qué van a ocurrir. Pero hay muchos otros, digamos, los cuales uno puede adelantarse observando esas pequeñas señales. Las mismas personas saben, digamos, en las casas, cuando escuchan ciertos ruidos, crujir, cuando una puerta deja de cerrar bien, cuando tu muro, que parece que está medio inclinado. Bueno, hay ciertas señales que pueden ser voz de alerta para algo posterior que puede ser de mayor magnitud.
2: Estábamos hablando de las quebradas, hablemos del borde costero, y la Cecilia lo mencionaba recién ahí a la pasadita, los campos dunares, en fin, se ven muy afectados porque son ecosistemas frágiles, por darle una denominación. Hemos visto playas que están destruidas, que no están en este minuto, hemos visto otras que están con su costa llena de desechos, que han botado los ríos, ramas, en fin, árboles. ¿Cómo eso se puede levantar? ¿Va a volver a tener el estado que alguna vez tuvo? ¿O a lo mejor el hecho de que haya sido tan intenso esta temporada hace que estos campos dunares a lo mejor no vuelvan nunca más?
1: Mira, tú usaste un concepto muy, muy crítico, digamos, muy importante, frágil. Nuestras playas, nuestros recursos arenosos son muy frágiles porque son escasos. El hecho de que tengamos una costa con una placa tectónica que enfrenta a otra placa tectónica hace que lo que esencialmente tengamos nosotros como costa es roca. Y en ciertos lugares, ¿no es cierto?, muy puntuales, cuando se dan las condiciones únicas, tenemos playa. Y esas playas hoy día se ven muy impactadas por aquello, ¿no es cierto? Estos fenómenos están aquí. Ahora, el que se mantengan en el tiempo va a obedecer a una relación bien económica, por decirlo así, de la economía, que se llama el balance sedimentario. Tiene que ver con la cantidad de arenas que llegan y se mantiene como playa respecto de las que se erosionan y se van. Entonces, si los procesos que permiten alimentar en arena una playa son mayores que aquellos que permiten que se vaya, las playas se ensanchan y se mantienen. Pero lo que está ocurriendo hoy día, y es la tendencia global a nivel mundial, no solamente en Chile, es que haya menos alimentación de arena. Llegue menos arena para formar playa y sí se intensifiquen los procesos erosivos.
0: ¿Y por qué?
1: ¿Cuál es el resultado? Las playas se adelgazan.
0: ¿Y por qué ocurre eso?
1: Porque, bueno, dos cosas. Uno, porque estamos sometidos, digamos, a un estrés climático en donde los montos de precipitación, si bien son fuertes, digamos, como estos están acá, las tendencias implican a baja. Entonces, la lluvia que traslada sedimentos desde las cuencas hacia el mar, cada vez menos y por lo tanto menos arena llega. Y por otro lado, más marejada, más intensidad de oleaje, se llega más arena. Entonces, llega menos arena y se va más arena. El resultado, las playas disminuyen su superficie, se adelgazan y algunas desaparecen.
0: ¿Y qué consecuencias traen las marejadas que cada vez han sido tan impresionantes?
1: Bueno, dos consecuencias. Uno, que se afectan las costas arenosas. Nosotros, porque las playas, esencialmente, y eso está, tenéis correlato con las dunas. Se erosionan, se adelgazan. Otra cosa pasa con las costas que son rocosas. El oleaje, cuando golpea los acantilados, las rocas, las mueve, o sea, hay presiones de toneladas gigantescas. Y eso hace fracturar las rocas. Las rocas ya están, tienen fisuras, digamos, y la presión hidráulica hace que se suelten y se caigan y evolucionen, se retrocedan, ¿no? Haya caída de roca. Y por otra, el impacto de las marejadas tiene sobre las estructuras humanas que están allí. Hay caminos, hay pasarelas, hay puentes, claro. Hay muelles, todo claro. Se ve afectado.
2: Ahora, Germán, esto tiene que ver con esta estudios y que se han transformado en notas de prensa que han salido en temporadas anteriores que dicen de aquí a 20 años, estoy inventando los números porque no me acuerdo de memoria, de aquí a 20 años, 30 años, la playa de tal localidad va a desaparecer. ¿Tiene que ver con esto también? ¿Esto acelera un poco ese proceso o no necesariamente?
1: Sí, lo acelera, porque de hecho las fotografías, ¿no es cierto?, las imágenes de dron sobre todo muestran quebradas, ríos, ¿no es cierto?, que están aportando arena hacia el mar, se ve, ¿no es cierto?, el manchón café. Eso es muy importante, eso es material para alimentar playas y también dunas. Pero mi impresión es que eso no es suficiente para suplir las pérdidas constantes que tenemos prácticamente todos los años por marejadas que empiezan a ser más recurrentes y con más intensidad. Entonces, por lo tanto, nuevamente el tema del balance sedimentario. Los procesos hacen que se vaya más arena que aquellos procesos que hacen que llegue más arena. Y el resultado de las playas se adelgazan. Y efectivamente, hay estudios que ya se han hecho, sobre todo para el litoral central, que evidencian adelgazamientos de playa constantes.
0: Ahora, la intervención del ser humano en todos estos lugares, más allá de de los fenómenos de la naturaleza o del cambio climático, las construcciones, los caminos, todo aquello, ¿cuánto afectan y qué ves tú de pronto que te agarras la cabeza y decir, por Dios, ¿qué están haciendo?
1: Sí, mucha, hay que tener claridad, ¿no es cierto?, de que hay el suelo, el territorio, ¿no es cierto?, todo lo que tenemos, ¿no es cierto?, que habitamos comúnmente, hay algunos lugares que aceptan de mejor forma la instalación de estructuras, edificios, comunidades, fuentes, caminos, y otros que no. Y eso se llama las potencialidades que tiene el territorio. Entonces hay que planificarlo en función de, yo diría, dos cosas. Estoy hablando esta vez como geógrafo, ¿no es cierto? Dos cosas. Uno, en consideración a esta dinámica de la amenaza que finalmente se transforma en un riesgo para la población y su infraestructura, y la otra, los espacios de protección. Entonces, si yo recorro la costa de norte a sur, voy a encontrar que existen lugares que se llaman quebradas, que se llaman dunas, que se llaman humedales, y esos son lugares interesantes porque tienen, son interesantes desde el punto de vista científico, patrimonial, biodiversidad, son territorios únicos. Y por otro lado, hay espacios que son planitos, digamos, que sí permiten la urbanización. Entonces, si podemos hacer un modelo de gestión que considere este comportamiento dinámico de la naturaleza y a la vez considerar la protección de esos espacios, bueno, cartografiemos y empecemos a tener una gobernanza, hagamos participar a la comunidad y empecemos a ocupar no una urbanización o una ocupación que sea paralela a la línea de costa, sino que sea transversal a ella. Y dejemos estos espacios, quebradas, dunas, humedales, como espacios verdes, para poder hacer ocio, ocuparlo, protegerlo y gozarlo.
0: De ahí nos expondríamos a menos peligros, ¿no es cierto? Y riesgos que como consecuencia del comportamiento de la naturaleza. De todas las imágenes que has visto durante estos días con estos sistemas frontales, ¿cuál te ha llamado más la atención como geógrafo, como experto en geomorfología? Es decir, esta imagen, porque hay algunas muy impactantes.
1: Sí, hay una que no recuerdo exactamente qué lugar era, pero vi una cantidad de detritos, piedras, ¿no es cierto?, que prácticamente estaban por sobre una carretera, ¿no?, la vía la pasada, y otra que me llamó mucho la atención, ¿no?, es ver el río Elqui aportando gran cantidad de sedimentos, que parece que hace mucho tiempo ya que no se veía. Y a las playas, ¿no es cierto?, y la cantidad de escombros, basura, ramas, todo, que quedaron en las playas de La Serena ya.
2: Eso fue bien impresionante, ¿eh? Porque son kilómetros de basura, kilómetros de basura.
1: Sí, eso salió de las quebradas, salió de la gente que tira, las quebradas, y no una limpieza, Si esas quebradas las mantuviésemos como espacios de protección, de mantener la biodiversidad. Oye, un pájaro que va en el aire ve estos lugares verdes y va a nidar allá. Y hay bichos, hay insectos, hay plantas que están ahí. Tengámoslas así, se cuidan solos. Lo único que hay que tratar de no tirar basura, no ocuparlas, no instalar cosas allá. Y son esas mismas, la vegetación, lo que impide cuando hayan estos grandes montos de precipitación, se mantengan allí, ¿no? Y que no lleguen al mar.
0: Bueno, te damos las gracias a Germán Manrique, director del Instituto de Geografía de la Universidad Católica de Valparaíso, experto en geomorfología. Interesante también saber y reflexionar sobre estos puntos, ¿eh? Que estés muy bien, hasta cualquier otro momento.
1: Hasta cualquier otro momento, un saludo para ustedes, cuídense mucho.
2: Chao. Gracias, Germán. Chao.
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0: con el jefe de la Defensa Nacional allí en el marco del Estado Constitucional de Catástrofe, el general de brigada Claudio Paredes. En Vallenar, general, ¿no? ¿Qué tal? Bienvenido.
1: Muy buenas tardes, general.
2: Muy buenos días, sí, así es. Aquí hemos desplegado puesto mando, ya que la provincia del Huasco se encuentra en estado de excepción, su capital Vallenar, así que hemos desplegado ya y hemos armado un puesto mando para poder ir monitoreando, tomar resoluciones, poder apoyar con los medios que tenemos disponibles lo antes posible y recuperar el estado de normalidad para la población.
1: A ver, hay rutas interrumpidas, sabemos, localidades que siguen aisladas, personas afectadas por cortes de servicios básicos. ¿Qué es lo más grave en su juicio en este momento ahí en Huasco a lo que usted está poniendo atención?
2: Mire, aquí de antes que se decretara el estado de excepción o cuando comenzó ya prácticamente la lluvia la semana pasada, uno de los sectores principales que fue afectado fue indudablemente la comuna de Alto del Carmen, comuna que está en la precordillera y de ahí hacia arriba hacia la cordillera completamente. La principal problemática que teníamos acá indudablemente son las comunicaciones respecto a las vías de acceso. Teníamos cortado la ruta 5 norte, cortada también hacia el norte, hacia Copiapó. Teníamos cortada la ruta C36, que nos une tanto con la comuna de Freirina como con Huasco. Y por supuesto, como le indicaba, la ruta C485, que nos une desde Vallenar hacia la comuna de Alto del Carmen. La verdad que el día que empezamos, el día lunes, algo recuperamos. Principalmente habíamos recuperado la carretera ruta 5 hacia Copiapó. Habíamos recuperado también la carretera o la ruta que nos une con Alto del Carmen, ya que era la comuna que estaba o que estuvo más tiempo aislada. Por ende, en ese sector se concentró todos los medios de maquinaria, de vialidad, de particulares que nos conseguimos con personal del ejército. Tenemos personal del ejército en Alto del Carmen desde el miércoles de la semana pasada, desde antes que comenzara la emergencia, porque justamente preveíamos que esa comuna podía quedar aislada, por ende mandamos una de nuestras unidades que teníamos disponibles desde Copiapó a Alto del Carmen. Sin embargo, con la lluvia que hubo en la madrugada del día martes, la verdad que volvimos a foja cero, porque el aumento de las precipitaciones y también con la variación de la isoterma cero, también nos vimos afectados por los deshielos de la lluvia que derritió la nieve que había.
1: Claro.
2: Lo cual nos estuvo afectando. Sin embargo, ya me acaban de informar que ahora en la mañana, felizmente también recuperamos una de las rutas principales que estaba cortada, que es la ruta C46, que une Vallenar con Huasco, pasando por la comuna de Freirina, donde se cayó el puente Maitencillo. Ahí logramos hacer un bypass que pasa por el río, pero como ya han bajado los caudales, no había problema. Hay personal que se dializa en ambas comunas, estaban cortados con el tema del suministro de agua, cual era algo sumamente delicado que estábamos controlando.
0: Perdón que lo interrumpa, pero esto quiere decir que ahora hay acceso, que hay acceso hacia la zona más costera, digamos, de la provincia. ¿Qué pasa en la ruta 5? Entendemos que estaba previsto habilitar con límite de velocidad, de manera parcial, pero habilitar porque había mucha gente varada en algunos lugares.
2: Mire, anoche salió una caravana desde Vallenar, le estoy hablando cerca de las 20 horas, mandamos a una cuadrilla tanto con maquinaria de vialidad, con ayuda humanitaria, me refiero específicamente colchones, frazadas, alimentos, agua, combustible para los generadores, mandamos camionetas generadores, mandamos carbón que la misma población de Vallenar aportó. Ahí fue una muy buena gestión que hizo el alcalde. Mandamos personal militar para ayudar a descargar toda esta ayuda, como le indicaba, con maquinaria vial. Y cerca de las 4 de la mañana aproximadamente pudimos abrir, entre comillas, la ruta hacia Domeico, Cachiyuyo e Incahuasi. Eran tres de las poblaciones que estaban sumamente afectadas porque estaban con camino cortado tanto por la ruta 5 como por las rutas anteriores. Y ahí en Domeico específicamente teníamos un problema de albergues, porque como los albergues están diseñados para que en el fondo concurra la población local afectada a esos lugares. Sin embargo, en este caso se vio sobresaturada porque además de recibir a la población que estaba dentro del proceso de planificación, recibió también la población que quedó aislada en la carretera, población flotante que iba pasando por la ruta 5. Felizmente, como indico, ayer pudimos abrir esa ruta En este momento hay un acceso controlado por la ruta, pero todavía no está 100% abierta para la población. No,
1: general, le iba a preguntar por lo que ocurre con el abastecimiento de agua potable, particularmente en Huasco y Freirina. ¿Cuál es la participación que están teniendo ustedes en la distribución de agua, en garantizar que llegue a los sectores más apartados y a los que siguen aislados?
2: Sí, efectivamente. Desde que se cortó, desde que se cayó el puente, todos vimos en distintas redes sociales la imagen de cuando se cayó parte del camino y posteriormente el puente, se empezaron a hacer abastecimiento de emergencia a través de estanques fijos y de camiones aljibes. Pero eso tiene un límite, y nuestro límite máximo era hoy día en la noche. Por eso nos pusimos ahí en campaña con la Seremi de Obras Públicas, y felizmente hace como un par de minutos atrás ya me comunicó que se había desarrollado este bypass que permite pasar el agua. La empresa propiamente tal, proveedora de agua, tanto de Freirina como de Huasco, que es la misma, quizás se demore 2 semanas en recuperar el tema del agua por cañería, el de regularizar, por decirlo de alguna forma. Sin embargo, ya a partir de hoy vamos a poder mandar más camiones de aljibe para abastecer la población de este sistema provisorio, temporal, de emergencia.
0: General, me imagino que tiene todos sus medios desplegados en la zona. La situación de algunos...
2: Así es, y me están llegando más.
0: De algunos puntos más alejados, tal vez, no sé, Chañaral de Aceituno, alguna otra caleta que se nos quede en el tintero por acá. ¿Qué nos puede decir de esos lugares? Porque las quebradas bajaron, se activaron, pero todo eso llega finalmente a la costa.
2: Sí, mire, hoy día, justamente, ahora en la mañana me acaba de llegar un helicóptero chico de ejército con el cual yo voy a hacer un reconocimiento aéreo justamente por toda la zona costera. En la tarde me debiera llegar ya un helicóptero grande. Ya Carabineros me realizó un cambio porque el helicóptero que tenía acá, hay más técnicos de horas de vuelo, ya logró hacer un cambio con el helicóptero que llegó desde Iquique, y también está el helicóptero de la FACH. O sea, vamos a tener 3 helicópteros grandes más un avión chico de ejército que me debe llegar para realizar puente aéreo con Copiapó, y con los helicópteros vamos a estar abasteciendo justamente a estas localidades que están aisladas, no solamente hacia la cordillera, sino que al interior, principalmente de la comuna de Vallenar, Freirina, Las Caletas. Estamos en contacto permanente con los alcaldes. Así que eso, aquí estamos haciendo un trabajo completamente coordinado, un equipo multifuncional.
1: General.
2: Aquí esto es interorganizacional.
1: Oiga, y cuando hay tantas necesidades y problemas de manera simultánea, ¿cuál es el principal cuello de botella que enfrenta hoy? La falta de caminos del que hablábamos antes, la disponibilidad de maquinaria, no sé, el medio aéreo, las comunicaciones, los recursos humanos.
2: La principal problemática, ustedes mismos lo dijeron al comienzo, era la conexión, la conectividad con cada uno, inicialmente con las comunas, que felizmente ya lo estamos logrando, pero después de eso viene justamente con los poblados que están aislados. Sabemos que hay poblados y sectores que están todavía anegados porque el agua todavía está bajando. Esa es nuestra principal función, recuperar, salvaguardar las vidas de nuestra población. Electricidad también, porque hay muchos medios, tanto de comunicación, de antenas eléctricas que van con combustible. Entonces era un importante también. La comuna de Huasco tenía presupuestado combustible hasta el día de hoy, si mal lo recuerdo, y ayer ya se pudo, porque desde la semana pasada había un buque que estaba a la vara, que estaba ahí esperando a Chañaral. Ya pudo desde el día lunes y martes, ya entregó todo el abastecimiento. La ruta de la costa también ya la conseguimos, la ruta 10, así que estamos recuperando de a poco. La intención es llegar a bajar la tensión y lograr el estado de normalidad lo antes posible.
1: ¿Problemas de orden público no ha debido enfrentar hasta ahora, general?
2: No hemos tenido, gracias a Dios, tenemos personal de la PDI, tanto de Carabineros, que están realizando patrullajes preventivos más que nada, pero felizmente hasta el momento no hemos tenido problema. La población realmente ha sido un gran aporte.
0: Ya, y en el caso de la seguridad, me imagino que hay lugares que se tienen que evacuar y, claro, la gente a veces no quiere dejar sus casas precisamente para que no les roben. ¿Eso tampoco se ha reportado?
2: Mire, al comienzo, antes que se decretara el estado de excepción, comenzaron las lluvias. La verdad que la gente Y es normal, la gente no quiere abandonar su casa, sus cosas, no quiere dejarla botada. Eso es completamente comprensible. Sin embargo, ya cuando se vieron que efectivamente la lluvia era mucho más de lo normal, si aquí la cantidad de agua caída histórica más fuerte que haya sido es del año 97, la cual en esta época ya la superamos completamente. Cuando la población se dio cuenta que era mucho más fuerte de lo normal, cooperó. Así que eso. La intención es tratar de entregar el máximo de tranquilidad a la población. Estamos muy coordinados con los alcaldes, que son principalmente, entre comillas, los ojos que tengo yo en el terreno. Estamos muy coordinados con ellos. La intención es tratar de entregar en el más rápido tiempo posible la normalidad que todos deseamos. Estamos trabajando coordinadamente, el ejército tiene capacidades polifuncionales y eso, para eso estamos acá, para apoyar.
1: Es el general de brigada del ejército, Claudio Paredes, jefe de la Defensa Nacional en la provincia de Huasco, conversando esta tarde con el diario de Cooperativa. Ha sido muy amable, general, que tenga un buen día, buen trabajo.
2: Muchas gracias,
0: hasta luego.
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1: 9 grados. 9 grados en Santiago. 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

0: Y ahora nos vamos a ir a la historia. A la historia de lo improbable, a la historia de lo inimaginado. Son nuevos episodios del podcast y radio. Salud por la historia, junto a Andrés Kalatsky, un invitado improbable, habitual pero improbable. ¿Cómo estás, Andrés? ¡Ay, gato salvaste! Perdón, hazte a un lado. ¿Cómo estás? ¿Cómo se llama el gato?
1: Esta gata se llama Cuica.
0: Oh, wow, ok. Bueno, un saludo para ella y luego el saludo para ti. Ahora sí puedes saludar.
1: Buenos días, buenas tardes, como decía en algún lugar.
0: En algún sketch. Hablando de sketches, ¿qué es un sketch? Un sketch es como un dibujo.
1: Claro, sí. Pero se refería a una breve escena cómica.
0: Exactamente. Pero siempre se llamó así.
1: Sí, es una expresión bien antigua.
0: Es como un boceto, un sketch. ¿Eso es lo que es?
1: Claro, porque se refiere a esta, por ejemplo, a la idea de las revistas que no tienen una unidad narrativa, sino que están formadas por fragmentos distintos de distinta naturaleza.
0: Perfecto. Es que por eso un programa de sketch son como distintas viñetas.
1: Claro. La viñeta también es un dibujo.
0: También. Oye, todo es... Todo viene como de la gráfica. Es como personas moviéndose. Entonces son como dibujos animados. ¡Wow! Ok, después de estas disquisiciones, inútiles todas ellas, vamos a hablar de la historia improbable que vas a comentar hoy día.
1: Sí, nunca una disquisición es inútil, sí, Paula Molina. Quiero decirte que existe el castillo Frankenstein. ¡Muajaja!
0: ¡Qué susto! ¿Dónde está?
1: ¿Dónde está el castillo Frankenstein?
0: No, Frankenstein.
1: En Alemania.
0: El castillo, obvio.
1: En Alemania, se llama así porque la localidad se llama
0: así. Así es, así es. Y en este castillo, ¿por qué le decimos el castillo Frankenstein?
1: El castillo Frankenstein es un castillo que yo no sé por qué, porque se ve bastante bonito, pero Frankenstein significa piedra fea.
0: El castillo de la piedra fea.
1: Entonces lo deben haber hecho arriba de una piedra que encontramos muy fea, es que tapemos algo, pongamos un castillo acá.
0: Ok, estoy viendo el castillo, es como las ruinas de un castillo. Lo que hiciste,
1: sí.
0: Ahora, sí. Así que no podemos saber ni tan grande ni tan chico, ¿ah?
1: Un castillo mediano, una cosa
0: un
1: sencilla.
0: Es que un castillo mediano. Bueno, y en este castillo, ¿por qué nos vamos a ir al castillo de Frankenstein?
1: Porque en este castillo, a fines del siglo XVII, nació un señor que se llamaba Johann Conrad Dippel. Y hay gente que cree que en él está basado el personaje del Dr. Frankenstein.
0: Okay.
1: Porque Johann Conrad Dippel era un señor bien escandaloso, la verdad, que lo salieron persiguiendo varias veces porque era cosa bien rara y tenía unas ideas bien raras del tipo raras malas, y hacía unos experimentos bastante mala onda con animales y preparaba una cosa que él vendía como una cura para distintos males, que llamaba a veces aceite animal o a veces aceite de hueso. Muy asqueroso.
0: ¿De qué?
1: Era alquimista, era un, digamos, proto-científico.
0: Ok, pero no sabíamos de dónde sacaba el aceite.
1: Sabíamos que entraban distintos animalitos a su laboratorio y no salían.
0: Y no volvían a salir. Ok, y ahí nació Johann Conrad Dippel.
1: Claro, Johann Conrad Dippel. Y porque lo salieron persiguiendo varias veces, un día terminó en Berlín. Y cuando estaba en Berlín, estaba compartiendo un laboratorio, estaba como subarrendando su laboratorio a un señor que se llamaba Heinrich Diesbach. Uh-huh. Y Heinrich era un señor bastante más normal, que hacía tinturas y hacía pigmentos, que es una ocupación tradicional de los alquimistas, de los químicos, de la gente experta en combinar cosas, porque es bien difícil. Entonces... Heinrich Diesbach estaba un día haciendo un colorante rojo en este laboratorio y le faltaba lo que nosotros llamaríamos potasio, pero le faltaba una sustancia alcalina para producir este colorante rojo que necesitaba, este pigmento rojo para vendérselo a pintores.
0: Yeah.
1: Y estaba corto de eso, y entonces estaba ahí mismo su cohabitante de este laboratorio, el señor Dippel, y le dice: oye, ¿no tenís como ceniza, potasio, no tenía algo de esto? Y le dice: no, pero sabes que te debe servir mi aceite animal, usa un poco, te convido.
0: Ok, no, vamos a hacer una pausa aquí. Entonces, este señor Dippel era como esta gente que vende como esas hierbas que sirven para todo, ¿te has fijado?
1: Claro, como claro, que claro.
0: A lo mejor te sirve como de rojo, pero te puede servir para cualquier otra dolencia, para cualquier mal.
1: Yo claro,
0: para
1: te va a curar de cualquier cosa,
0: eso es lo que yo pienso, como
1: el plomo en oro.
0: Eso, no importaba.
1: Y de partida podías usarlo para hacer colorante.
0: Claro, o sea, no importaba la necesidad que uno tuviera, Dippel sacaba el aceite famoso.
1: Claro.
0: Y en este caso se lo piden como para hacer un color rojo. Veamos si funciona con el aceite.
1: Claro, porque necesito este preparado de ceniza, tení. No, pero usa mi aceite de hueso.
0: Me duele un poco. Entonces, el estómago, tenía algo. Aceite de hueso.
1: Me duele, claro, un poco, me duele la cabeza. Ese aceite de ya, hueso, okay, oye, pero... hay una recesión económica, el aceite de hueso, ah, fantástico.
0: Pon el aceite de hueso. Oye, no. En fin, bueno, ok.
1: Entonces, le pasa el aceite de hueso para el colorante rojo y está haciendo su colorante rojo, le echa el aceite de hueso y este aquí, que esto ya no es rojo, es azul. Es azul como el mar azul.
0: De manera sorprendente. Ha cambiado el color.
1: Pero muy profundamente. Y hacer un pigmento azul era muy difícil. Estamos hablando del siglo XVIII. En el siglo XVIII, el pigmento azul que mejor se comporta en Europa, hay otras alternativas, pero el que mejor se comporta es el que se conoce como ultramarino, que está hecho con lapislázuli molido, que viene de más allá del mar, por eso ultramarino, que viene de Afganistán. Entonces, es muy, muy caro, por eso las vírgenes en los cuadros renacentistas, barrocos, qué sé yo, tienen estos mantos azules para mostrar que ahí nos gastamos toda la plata en la adoración de la Virgen.
0: Claro, porque aquí se puede invertir, digamos, y aquí vale la pena. Oye, y el azul, que no el azur, que es otra cosa, pero el azul, ultramarino venía más allá del mar, habrá un lugar.
1: Claro.
0: Y ese era Afganistán. Claro. O sea, la canción de Nino Bravo en el fondo se trata de Afganistán.
1: Se trata de Afganistán. Y desde siempre ha sido difícil, caro, peligroso traer cosas desde Afganistán. Entonces.
0: No como hoy, por el estrecho de Hormuz, donde todo circula tanto.
1: Donde todo fluye con facilidad.
0: Siempre ha sido. No, mira, siempre ha tenido sus desafíos traer las cosas por el mar.
1: Siempre sí, porque nosotros damos todo el mundo por sentado. ¿No? Nos gusta eso.
0: No, pues, el
1: como
0: mar...
1: si no costaran las cosas.
0: Exactamente. Siempre ha sido compleja y hoy día también.
1: Sí. Bueno, entonces hacen este azul y descubren que este azul, que es muy barato de producir, es un excelente pigmento. Y entonces le empiezan a decir azul de Berlín o azul de Prusia, que es el reino donde se acaba de instalar, que del cual Berlín es parte. Y el azul de Prusia se vuelve el pigmento favorito de un montón de pintores porque es barato.
0: Ajá,
1: y en este momento todavía Japón no se ha abierto al comercio en Occidente, cuando recuerda que Estados Unidos llegó a mediados del siglo XIX con barcos de guerra a invitarlos a abrir el comercio.
0: Tenemos un barco, ¿sí?, de guerra acá, no sé si quieren comerciar con nosotros o no. ¿Qué se lo
1: claro,
0: guste?
1: Los invito,
0: pero eso es antes de ir al azul japonés. Este azul de Prusia surge por total casualidad, por accidente.
1: Surge completamente por accidente. Surge porque no tenía las cenizas que necesitaba para hacer el rojo.
0: Oye, ¿y no se desteñía?
1: No se desteñía, y era un azul muy profundo que es muy difícil de conseguir. Uh-huh. Entonces, este azul llega a Japón a través de los holandeses, que eran de los pocos que comerciaban en esa época con Japón. Y en Japón produce una revolución en la pintura y el grabado, que se conoce como Revolución Azul. Y el grabado más famoso que uno conoce de Japón, que es la Gran Ola de Hokusai, que es parte de las vistas del Monte Fuji. Si uno conoce un grabado de Japón, ¿conoce ese?
0: Sí, es la ola. Yo he visto la ola.
1: Mira,
0: yo he visto la ola,
1: muestra.
0: Estaba muy contenta. Tú me dijiste, no, es una de las olas porque está lleno de olas. Y yo dije, bueno, mala onda.
1: Es como el mar, está lleno de olas.
0: Pero sobre la ola famosa, la ola es la famosa, pero a mí siempre lo que me ha gustado es el barquito que está al frente,
1: sí,
0: de la ola.
1: Claro,
0: y va gente arriba del barquito, pero no se ve, porque solo ves la ola.
1: Claro, bueno, es que imagínate cómo lo estaban pasando los del barquito en ese momento. Bueno, entonces les hace una revolución de color. El azul de Prusia a los japoneses, y los japoneses se renuevan estéticamente, y esta renovación estética causa furor en Europa, que empiezan a importar toda, toda clase de pinturas y grabados japoneses que tienen tanto éxito, sobre todo en Francia, donde los van a ver los que después van a ser los pintores impresionistas. Porque, por ejemplo, queda tan impresionado Claude Monet.
0: Y de ahí viene el nombre.
1: Claro, queda tan impresionado Claude Monet con la pintura japonesa que decide en su casa hacer un jardín de nenúfares, que uno puede haber visto en las pinturas de mucho más tardía, hacia el final de su vida, cuando ya no podía salir más que a su casa, a su jardín, a pintar.
0: Ya, pero eso llega después.
1: Claro.
0: Eso llega después.
1: Pero esa es toda la vuelta de cómo nosotros vemos a través de cómo vieron los japoneses, que vieron a través de un pigmento que se generó por error, porque había un señor raro pero generoso que había nacido en el castillo Frankenstein.
0: No sabemos si generoso, pero le gustaban los experimentos, claramente.
1: Le gustaban los experimentos y le gustaba convidar de su aceite animal.
0: De su aceite de no sabemos qué animal. La cosa es que con ese aceite por accidente sacan el azul se va a Japón. En Japón, que Japón tenía su propio azul, como que todo el mundo tenía su azul, pero no era tan... No era como tan bueno como este azul de Prusia.
1: Es que este azul es muy bueno.
0: Claro, porque el azul japonés, Leo, era de añil.
1: Claro.
0: Yo siempre quise saber qué era el añil. A ti no te... Porque sale como en las poesías el añil.
1: Es verdad.
0: ¿No es cierto?
1: Es como sí, de... es palabra como de poesía. Es como poética. Como del mismo americano.
0: Como yo te diría que Silvio Rodríguez tiene una canción como del añil, pero no estoy...
1: Sí, porque es de Rubén Darío, porque Rubén Darío tiene un libro que se llama Azul.
0: De allí en adelante la cosa ir rellenando. Entonces, pero ningún azul es como este azul de Prusia. Y el azul va y transforma el arte japonés y de luego va a transformar el arte, que es todavía probablemente el más apreciado por la mayor cantidad de gente, ¿no? Es la idea que tenemos del arte, o del color,
1: sí,
0: o del azul.
1: Es muy impresionante, porque Prusia tenía esta cualidad de ser profundo y barato, que no es tan fácil.
0: No, pues, era como profundo y accesible.
1: Claro.
0: Ya, eso sí que es inusual. Eso sí que es inusual. O sea, es un color que además yo creo que como que combina la ciencia, porque algo de ciencia había en el no era el conde de Frankenstein, pero lo que sea, pero como que combina la ciencia, es una historia de comercio de los holandeses que logran llegar hasta Japón cuando nadie más podía entrar, de arte, porque es la pintura finalmente la que hace que el azul brille como brilla, ¿no? Claro, ¿para qué la necesitamos si no para eso?
1: Claro, para verla, para apreciarla. No vamos a quedar mirando una mancha de color, sino hasta que el arte la convierte en algo que le da sentido.
0: Uh-huh. Y esa es la historia del azul, el azul de Prusia, y surge por accidente. Una vez más, por Andrés Karamsky. Oye, muy bonita historia. Volvemos a encontrarnos para otras historias tan coloridas como esta, en futuras conversaciones y siempre en el podcast.
1: Sí, lo logramos.
0: Oye, azur, ¿sabes qué significa?
1: Nor.
0: Azul. Es lo mismo. Así es la literatura, así es el arte. Gracias, Andrea. Hasta la próxima.
1: Chau.
0: Chao.
1: Chao.

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0: parte de su declaración hacia la Fiscalía Oriente, que está llevando este juicio, que la próxima semana va a ser formalizado Clark y todos los directores, incluyendo el señor Hartz Castro, que tenía este 18%, y que también ya da más claridades con respecto a la participación de Victorino Cerda dentro de la compra del grupo Sartor de Azul Azul, de la incidencia que tenía dentro de también de la venta futura que se hizo desde Sartor a Antumalal, y de su implicancia entonces en este manejo que tenía por parte de las acciones de Azul Azul. En términos más simples, es eso lo que declaró Hartz Castro para que podamos entrar en la conversación.
1: Primer ex socio, Juan Pablo, que declara algo que tú venías planteando hace mucho rato, de que Victorino Cerda estuvo implicado en la compra de la Universidad de Chile, de Azul Azul más bien. Y también en esta declaración que hace Hartz, es un aspecto que llama la atención. Hablaban incluso de que se rompían teléfonos cuando llegó a investigar la CMF, que se firmaban contrato en el Capó, que Pedro Pablo Larraín es de la Católica, que fue el que quiso comprar Azul Azul. Bueno, todo esto comienza a caerse ya con esta declaración, y queremos saber tu opinión ya con la verdad saliendo a la luz.
2: A ver, para mí es un momento durísimo, durísimo, porque leer estos detalles de la firma del Capó, de que le mando un mensaje que si no firma el traspaso a Clark, no cuentan más conmigo, estamos hablando de gánster. Ya no estamos hablando de simple ejecutivo, estamos hablando a nivel gánster. Entonces hay que tener cuidado. Y esa gente que ha tomado las decisiones en un club que yo amo profundamente. Entonces, para mí es un momento durísimo. Yo estoy impactado porque, mira, si bien estoy súper encima del tema, conozco el detalle del tema, me conozco de memoria, jamás tuve dudas de esto. Tuve conversaciones con varios de ellos, algunos sí me dijeron la relación de Cerda, que ya era evidente. Me mintieron descaradamente. Según Pedro Pablo, solo se habían conocido por un tema médico. Resulta que eran socios, tenían una relación profunda. Entonces estamos con una historia que es realmente dramática, y a mí me llama la atención de que los medios hayan sido tan tibios, porque te digo en serio, esta es la peor crisis por lejos institucional de corrupción en un club de la historia de Chile. No hay otra sin igual. Multipropiedad, transacción entre relacionados, tiene todos los condimentos, han ensuciado a personas limpias. Entonces no, es realmente dramático. Qué bueno que alguien declara. Él no declara por ser buena persona, él declara porque debe querer rebajar sus penas, porque lo que se viene es tremendo para toda esta gente. Yo no le deseo el mal a nadie, pero el daño que le han hecho a la institución, ellos no querían ganar, no les acomodaba ganar. Ojalá que la gente sea valiente y hable, pero yo tengo testimonios de gente que le decían derechamente, dice, no nos importa ganar, no nos interesa, porque a ellos les interesa solo una cosa, el negocio. Y el fútbol es un tema social, que la gente no entiende toda la implicancia, las ilusiones de los niños que hay detrás de esto, de los papás. Bueno, mira, yo estoy espantado, pero estoy luchando, y estoy luchando con abogados, juntando gente, pensando en los tres momentos, en el pasado, en el presente y en el futuro. Estoy 7x24 dedicado a la U. No quiero que esto pasara. A mí me dolió mucho cuando Daniel sale de la propiedad, porque yo sabía que estábamos listos, pues esto estaba avanzando, se estaban ganando absolutamente todas las instancias judiciales, solo uno se pierde, donde se alarga el proceso de la quiebra, que después subimos por los chats entre Correa, Saliani, Hermosilla, que estaba todo involucrado, pues, o sea, esto es un escándalo de proporciones totales. Y nada, que podamos leer una noticia como la de ayer, es fuerte, para mí es súper fuerte, y ahí tú te puedes ir yendo un poco a tirar la punta y el hilo. ¿Cómo se origina esto? Y esto se origina artificialmente. ¿Cómo le bajamos el valor a la Universidad de Chile y a Colo Colo? Porque hoy día les voy a ratificar algo. A mí, un ex director puesto por Sarton, me confesa que Michael Trump le dice que ellos fueron tras Colo Colo. Es como que la Universidad de Chile se vaya a comprar la Pontificia Universidad

0: ¿De qué estamos hablando? ¿De qué estamos hablando? Don Carlos Heller, que yo respeto mucho y lo he dicho en otros lados, creo que él es una persona extremadamente honesta, tal vez súper mal asesorado, pero él es obligado a vender por una tormenta perfecta económica, pero también porque ha amenazado fuertemente. Su hijo fue escupido. Esto es una concertación total para hacerse de Colo Colo, que Colo Colo no baja, y ahí entran con todo por la Universidad de Chile y inventan el famoso cuento de que fui al partido de Everton y me impacté. Mira, la sarta de mentira, yo creo que estos tipos tienen un MBA, pero un MBA en mentir. Nunca he visto gente tan mentirosa como esta. Entonces, gente como esta al mando del club es súper delicado, es súper delicado.
1: Juan Pablo, Rodrigo Golver por acá, gusto saludarte.
2: Hola Rodrigo, ¿cómo estás?
1: Bien, bien. Oye, primero para hacer un análisis más cronológico, a mí me tocó salir del directorio a principio del año 2021. Tú llegaste mucho después, entonces me gustaría que me contaras cómo se gesta esta llegada tuya al directorio de Azul Azul. Como para hacer un orden cronológico de los hechos. ¿Y qué cosas encontraste?
0: Mira, Daniel estaba muy cansado, muy cansado. Sentía que no tenía ni un poder de decisión. Entendía que pasaban cosas extrañas. Y ya no quería más guerra, esa es la verdad.
1: Pero estamos hablando de Daniel Chapira.
0: Daniel Chapira.
1: Claro, que tenía en ese momento el 26 y tanto.
0: El 21% de la propiedad. Eso. Y estaban realmente agotados del tema y no querían más guerra. Entrevistan un par de personas. Y yo les digo que yo creía fehacientemente que el dueño de la U era Victoriano Cerda. Porque yo tenía esos antecedentes, ¿ya? Me equivoco solo en un análisis que me hace perder mucho tiempo, que es que yo pensé que el palo blanco era Michael Clark, pero el palo blanco era Sartor. Y ahí hay una diferencia sutil pero importante, porque yo confié en Pedro Pablo, en su hermano, pero ahora me explico muchas cosas, como éramos atacados brutalmente los directorios cuando tocábamos este tema. Claro, porque tenían que defender lo suyo. Bueno, entonces yo ingreso sabiendo un poco este tema, pero también me generaba ciertas dudas, porque no había un papel, no había un documento, solo había una billetera ilimitada para comprarla a Huachipato o a Ñublense, y no había ni un peso para comprar otro jugador. Eso era totalmente extraño. Bueno, yo ingreso y empiezo a interactuar, pero siempre con alerta. Yo siempre estuve alerta, siempre estuve investigando. Y esto no es un poco de vender humo. Mis investigaciones pueden ser corroboradas por los más importantes abogados de la plaza, donde yo les llevaba información y documentación, porque yo quise demandar mucho, mucho antes. Y los abogados me decían que no estaba el mérito todavía, no estaba el sustento posible para demandar. De hecho, yo le hacía interpelaciones a Pedro Pablo y me decía Pedro Pablo Larraín, dueño presidente ejecutivo de Sartor, y me decía, demándanos, si ya creí esto, demándanos. Puede ser. Pero tenía que esperar el minuto porque los abogados no encontraban el mérito para llegar a tener un éxito en esto y que no se viniera en contra. Igual me da lo mismo, me da lo mismo que se me viniera en contra, porque el tema a mí me superaba. Realmente ver todo lo que pasaba me superaba. Bueno, traspasos irregulares. Y te quiero poner un ejemplo, Rodrigo. En un minuto está absolutamente fichado Joaquín Gutiérrez. Campeón, muy buen jugador en ese campeonato, pero a mí no me importaba quién era el jugador, sino cuál era el valor que se iba a pagar, porque ahí estaba la defraudación, el valor que se iba a pagar. Y resulta que en la mesa del profesor de Gustavo Álvarez habían dos nombres muy atractivos: Joaquín, costando carísimo, que ya sabíamos dónde iba la plata, o el señor Ormazábal, que termina viniendo casi gratis y termina la selección chilena. Yo la peleé a muerte, fui donde Pedro Pablo, le dije que, oye, esto no puede ser, y gracias a Dios Manuel en esa época también peleó ese tema, y viene un jugador gratis. Pero esas eran las sutilezas que pasaban en el día, y yo veía, y ahí ya claro, ya me quedaba claro que para dónde estaba la tendencia, pues. Si donde controlo el 100% ahí tengo mi retiro indirecto. Y no paramos de comprar jugadores a Huachipato. La cláusula de Gustavo, que quiero decirte una cosa, que yo considero que él es una gran persona y fue utilizado por esta gente. Fue derechamente utilizado. Le hicieron una columna de opinión una entrevista en el Mercurio disfrazada, porque nadie dio nombre, porque hay mucha cobardía en decir, oye, soy tal director y él se va a ir a Perú. Mentira, no se iba a ir nunca a Perú, no se fue nunca a Perú, no se fue nunca con trabajo. Entonces lo mancharon, lo ensuciaron, y así ensuciaron a directores que han estado en Sartor. Entonces mi investigación empieza por ese lado. Por otro lado, iba a llegar Mariano Soso sin proceso alguno. Voy, hago nuevamente un escándalo. Oye, Pedro Pablo, compadre, no, viejo. Y Pedro Pablo se sorprende y se hace un proceso, y llega una persona muy seria, que es Mauricio Pellegrino, donde somos punteros en la primera rueda. Él pide traer a Matías Sepúlveda. ¿Y cuál es el resultado? No vamos a pagar lo que pedimos por él. Monte. Es el único jugador que le ofrecen. Adivinen por qué. Entonces, ya estamos hablando de temas descarados. Y después caprichos. Caprichos que no.
1: Pero Juan Pablo, por ejemplo, ¿qué gana? Mejor dicho, ¿cómo se opera? Porque en algún momento también dije, en estos mismos micrófonos, yo dije que soy inconvencido hace muchos años que Victoriano Serra está metido ahí. Él se dedicó a denostar mi nombre en diversos, que utilizó varios medios para decir que yo era un mentiroso, que yo ni siquiera era periodista, por lo tanto no sé qué mierda tiene que ver que yo sea periodista o no periodista, pero bueno.
0: Interna dijo cosas peores tuyas.
1: Me imagino.
0: Dijo cosas peores tuyas.
1: No, me imagino. Entonces mi pregunta es, ¿cómo se triangula todo esto? Porque en el fondo, a ver, al club se supone que le conviene, a un club, para los estados financieros, para las finanzas de fin de año, para la raya, para la suma del balance, se supone que le conviene comprar barato o eventualmente gratis. Entonces, para explicarle a la gente quién gana y cómo gana al final.
0: Es que es evidente, ¿no? Comprábamos con sobreprecio a Huachipato y la utilidad se la lleva a Huachipato. ¿Y quién está en Huachipato? Victoriano, Peche y Ambrosio. Es que es un nombre bien importante, ¿eh? Ojo con ese nombre también.
1: ¿Ambrosio?
0: Sí, Marcelo Ambrosio. El tercer socio.
3: También está bien involucrado. Hablamos con Juan Pablo Epavés, ex director de Azul Azul, quienes están integrándose a la sintonía. Pato, Barti y Topo.
4: Juan Pablo, del artículo en la tercera, de la nota que hace con la declaración del señor Hartz en tribunales, se desprende que había un descaro ya en la operación de personas como Victoriano Cerda y el señor Peche, en temas que eran directivos que estaban derechamente ya, o sea, excedían incluso a Sartor. O sea, estamos hablando derechamente de temas jurídico-económicos de Azul Azul, en los que intervenían con descaro, entraban a reuniones, opinaban, pedían firmas de documentos. Y existe una especie que se la quiero preguntar a usted, a ver si usted la confirma o no. Ese descaro en personas como Victoriano Cerda y Peche también se daba en lo deportivo, y hay gente que dice que hay reuniones de fichajes en las que asiste gente de la U, como Manuel Mayo, por ejemplo, con Peche sentado al lado como interlocutor. Reuniones con gente de representación de futbolistas y con técnicos. ¿Eso es real? ¿Eso a usted le consta?
0: A mí me consta que la información que tú me estás diciendo es así, pero me consta, dado que había con un solo club que Manuel Mayo no podía negociar, y era Huachipato.
3: ¿Quién negociaba ahí?
0: Michael Clark.
3: ¿Directamente con Victoria?
0: Directamente. Entonces, eso me consta. Y hay otra declaración que Manuel le da a un directivo, pero se la tienes que preguntar al directivo, y eso estará en fiscalía, donde hay un reconocimiento de una relación con Peche. Entonces, mira, esto está más claro que el agua ya. No hay por dónde. Lo de ayer ya es definitivo. Y ya no queda nada más por explorar, sino solo queda que tengan la grandeza para entregar la Universidad de Chile y se puedan juntar todas las puntas no esperar el remate, que se vayan. Ya, yo los llamo a tener grandeza, a poder hacer una mesa con la universidad, con la gente que se le ha mentido, y ver cómo salimos de este problemón en que estamos todos, porque no se puede disfrutar a la U así, así uno no puede disfrutarla, no puede gozarla, no puede, no se puede, porque estamos sucios, estamos manchados. Entonces, hoy día hay que tener una grandeza, un gesto, ellos tienen que tener un gesto para que suelten la U, tienen que soltarla, no sé si esperar el remate, lo que sea, pero hay gente que ya va a estar dispuesta a hacerse cargo a un renacer azul. Gente decente. Esta gente saca a la gente decente del fútbol. Que son tan poquitos y uno llega siempre a los mismos nombres. Tú buscas gente decente y todos dicen, pero ¿por qué repetir el mismo nombre? Porque cada vez queda menos. Ese es el problema. Y por eso la gente no entra a este negocio. No entra a este negocio porque este tipo de gente la aleja. Esto es muy grave. Lo que está pasando en el club de Azul Azul es muy, muy grave. Yo no veo un ejemplo de algo parecido, donde se triangulan jugadores, donde hay transacciones relacionadas, donde la rectora dio los nombres y le mentieron a la rectora. Los dueños son Alfredo Hart, Pedro Pablo Larraín, y no eran los dueños. El que ponía la plata era Victoriano. Entonces, o Patricio, ya no sé ni cómo se llama. Entonces, exacto. Entonces están todos metidos. ¿Y dónde comprábamos los jugadores? Ñublense, siempre había plata. Y oye, otro ejemplo. Nosotros hubiésemos ganado la Sudamericana si venía Eduardo Vargas. Por capricho no lo traen. Por capricho, ¿eh? Porque fue solo un capricho. Y después lo traen al año siguiente. Y lo que se dejó de ganar, y la gloria deportiva, ¿dónde queda? ¿Dónde queda todo el entusiasmo del hincha que estábamos vueltos locos? Ganaron. Hay dos equipos chilenos que han ganado temas internacionales. Pues nosotros hubiéramos sido el único club que hubiese tenido dos copas internacionales de renombre. Y por un capricho, porque el equipo estaba gastado, necesitaba un refuerzo, había una explicación técnica de por qué se necesitaba a Eduardo Vargas, que lo ha demostrado con creces estos meses que ha estado. Entonces, y nadie salió a hablar de eso, pues nadie salió a defenderlo con todo, solo creo que Gustavo en su momento. Y le ponen unas cláusulas leoninas para que no venga, y después se olvidan esas cláusulas. Eso se llama capricho o intencionalidad. Entonces, el club hoy día tiene que administrarse de otra manera. Hoy día para mí el directorio es un directorio fallido, que no tiene representación. Representan a gente que está metido en graves problemas legales. Y más que representan, los defendían y actuaban en conjunto, porque nosotros cuando queríamos entrar a este tema éramos fuertemente atacados. O sea, no, estáis inventando, mentiroso, esto no es así, y resultó todo ser así. O sea, nada de la historia contada hay un ápice de mentira. Está todo para ser peor. Entonces, yo de verdad le hago un llamado a la gente sensata, que haya un tema de cómo buscar una solución para la salida lo más rápido posible de esta gente, y que gente de otras características, gente renovada, se pueda hacer cargo del club más lindo que hay en Chile.
5: Juan Pablo, Marcelo te saluda. Te felicito por la valentía y por la sinceridad que estás tocando el caso este, que nos estás explicando, porque había muchas cosas que en realidad nosotros no sabíamos. Yo tampoco soy periodista, por las dudas, claro. Como aclaró Rodrigo.
3: Igual vale callar para lo que decimos.
5: Sí. Lo que no te puede sorprender es que en los clubes haya gente que no son hinchas. Porque Colo Colo fue el ejemplo que hubo gente que era hincha de la Católica presidiendo Colo Colo. Entonces, que no tienen la pasión esa que tendría un hincha y que haría, quizás dejaría un plus. Yo te quería preguntar, digo, con el tema de la multipropiedad, ¿estarían arriesgando sanciones económicas y deportivas?
0: Mira, ese es un tema que lo tengo que ahondar con los abogados. Es un tema delicado, es un tema bastante delicado, pero más que eso es la construcción de un cartel. Yo aquí, más que multipropiedad, veo que acá hay una estrategia para construir un cartel con un objetivo claro, que es hacerse el canal del fútbol, y eso yo también le hago un llamado al presidente del CIFU. Eso es súper peligroso para los jugadores, porque si alguien controla 6, 8, 10 equipos, se van a poner de acuerdo en cuánto pagar, en cuánto pagar por los pases. Es súper peligroso.
3: Pero por eso, peligroso para eso es ilegal, Juan Pablo, ¿no?
0: Es ilegal, pero lo hacen disfrazado, pues se ocupan estrategias de palo blanco, pues si son los expertos en palo blanco. Si, ¿sabes qué? Lamentablemente, echa la ley, echa la trampa. Entonces, acá, el reglamento que exista bajo la nueva ley que está haciendo el senador Walker, tiene que ser súper específico en estos temas. Tiene que tener sanciones draconianas para que quiera hacer multipropiedad. Que alguien que, por ejemplo, que es dueño de un club, no pueda financiar otro, porque el que pone la plata pone la música. O sea, hay formas de tú ser dueño sin ser dueño. Y esas son las formas que esta gente es experta en utilizarla. Sí. Entonces, es bastante. Esto es una problemática del fútbol. Nosotros, mira, a mí, yo Marcelo, que tú eres un ídolo del fútbol, a mí me da lo mismo si eres periodista o no eres periodista. Aquí uno es inteligente o no es inteligente, pero lo más relevante, ¿eres buena persona o eres mala persona? Y aquí nos hemos llenado de malas personas. Aquí se necesita ser probo, honesto. Querer a los jugadores, yo te podría contar mil detalles que son escabrosos de la U, escabrosos. Entonces, basta, basta. Porque yo te digo una cosa, ¿cuánto estarían ahí si no recibieran un sueldo lindo? No sé. ¿Cuántos no se aparecen nunca más cuando no hay plata de por medio? La mayoría, si los hinchas fanáticos, nos vemos siempre la cara y somos siempre los mismos y sabemos quiénes somos. La gente acá busca un oportunismo. Y ojo, que mezclar la política también, que es bien relevante, es delicado, es súper delicado. Porque favores políticos, que salgan, que vamos a hacer el estadio. Ya basta, el estadio tiene que estar cuando esté resuelto el tema judicial. Si esta gente no puede hacer un estadio por la U, no puede, porque sería una más, otra mancha más.
3: Son voladores de luces, Juan Pablo, ¿no? Cuando hablan del estadio,
0: no,
3: siempre
0: no,
3: están
0: no,
3: en eso.
0: ¿Qué no, piensas? Es que yo creo que no son voladores de luces. Yo creo que eso políticamente se puede manejar, te pueden dar el terreno, la plata, como siempre le he dicho, está porque el naming vale carísimo, se pueden vender palcos, pero ya ni siquiera ese es el punto. La U tiene que renacer limpia. El tema es cómo y quién es el dueño del estadio. Y el dueño del estadio, ¿sabes quién tiene que ser? La U, los accionistas, la universidad. Aquí hay que crear un nuevo
5: pacto. Socios, los hinchas.
0: Los socios, los hinchas. Entonces tiene que haber una nueva gobernanza. Acá hay que hacer un cambio en 360, porque lamentablemente esta gente no es digna de estar donde está manejando la ilusión de 3 millones o 4 millones de hinchas que somos. No son dignos. Y dieron la vía por perpetuar a esta gente y que siguiera, y taparle, blindarlo. Basta. Este es un ya basta,
3: ¿eh? En su proceso como director de Azul Azul, seguramente tuvo muchas reuniones, conversaciones con las gerencias de la Universidad de Chile, donde vamos a destacar la gerencia general de Ignacio Asenjo, de la gerencia deportiva en el Mayo. ¿Cuál es su visión con respecto a ellos? ¿Son personas que no saben lo que está pasando, que termina siendo víctima forzosa, que son parte de...? ¿Cuál es su visión con respecto? Porque son gente que lleva más tiempo de la que lleva Sartor controlando Azul Azul dentro del club.
0: Mira, una muy buena pregunta. Yo siempre he tenido, mira la figura de Manuel se han aprovechado, pero él es ya grande. Y ahí hay un problema, ya tiene cierta edad que tú no te podés dejar aprovechar. Entonces, yo creo que él ya tuvo sus momentos y ya está en el baile. Lamentablemente ya está en el baile. Sí. Ya está en el baile. Él está metido, él sabe muchas cosas y yo lo quiero mucho a él y me da mucha pena que no haya actuado antes. A veces uno tiene que perder para ganar en el futuro.
3: ¿Y el caso de Asenjo?
0: Yo no sé qué grado de implicancia pueda tener Ignacio. He leído ciertas cosas, como con todo lo único grave que me parece Ignacio es que colocó dinero en Sartor y no nos informó en el directorio. Eso me parece grave, pero yo no sé si él se habrá juntado alguna vez con Victoriano, con Peche, no lo creo. Pero es difícil no saber con todo el grado de implicancia y con toda la data que hay hoy día. Pues, si, hoy día tú negar este tema es que no querís verlo. No, porque está todo. Y hasta de aquí más podemos sacar. O sea, está absolutamente todo. Pero sí creo que no, él es una persona honesta, que trabaja por la Universidad de Chile, pero es delicado, su posición es muy delicada, es el gerente general, es el que firma. Y yo por él, porque también lo estimo mucho, espero que no tenga ninguna implicancia, pero eso lo irá a decir la justicia, porque acá está todo legalizado ya. Nosotros con la querella de los minoristas entramos al corazón de Azul Azul. Y con la declaración que hace ayer Alfredo Harz, la administración del Leal probablemente va a salir así. Va a haber administración del Leal en Azul Azul. Es muy probable.
4: Sí, Juan Pablo, quería preguntarte la percepción que tienes de esa arremetida de personajes políticos en el directorio. Porque estaba Cecilia Pérez, después aparece Juan Francisco Elwin, aparece José Miguel Insulza, y desde fuera parecía una maniobra medio desesperada, cuando ya todo el mundo veía que esto iba tomando este camino, como intentar un blindaje político con distintas corrientes políticas representadas en el directorio. ¿Por qué crees que llegaron ahí? Porque incluso esas preguntas las tuvieron que enfrentar cuando llegaron y dijeron, no sé, no me consta, creo en la buena fe, en fin. Hasta Cecilia Pérez habló de que Michael Clark era su amigo para justificar ciertas cosas. ¿Cuál es tu percepción de la incorporación de ellos y del rol que ellos juegan?
0: Mira, yo creo que esta gente, como muchos otros directores, lo utilizan nomás. Sí, todas las decisiones que toma Azul Azul las toma el directorio chico, el Triángulo de las Bermudas. Ellos toman las decisiones. Entonces necesitan
1: ¿Quién es el Triángulo de las Bermudas?
4: Clark, Victoriano.
0: Victoriano, Clark y Pecher. Y Kivlinski también. Claro. Entonces, ellos toman las decisiones estratégicas del club, de presupuestos, de a quién traer, quién no traer. Ellos son. Eso está más claro que el agua. Entonces, traer una figura como el Panzer, te he visto un montón. Te he visto un montón, si él es un político extremadamente respetado.
1: Claro. Secretario Entonces, general claro, de la OEA, o sea, no, ni más ni menos.
0: Un capo, po. O sea, quien no quisiese tenerlo. Pero yo me quedo, lo respeto demasiado a él y lo engañaron nomás, po. Lo engañaron. No, y el chiste, po. La plata para Correa, para comprar Correa claro. Debes, creo que es. Lo termina comprando el señor Kivlinski, pues le pasa la plata. Sí. No, pues ya paremos un poco, pues entonces, que no nos vean la cara, pues. Y que fue y le prestó la plata. Sí, Clark es el banquero personal de Patrick Kivlinski, es su banquero personal. Redwood Capital atiende a Nexus. Lean la entrevista a Harz, sí. Donde se firman los contratos, fueron en las oficinas de Nexus. Cuando se compra la Universidad de Chile, esta misma gente le compra a Carlos Gélez Colmena. Pues fracasa por la Fiscalía de Antimonopolio esa transacción. Pero se firman ambos contratos. Y ellos, a los Family Office, para ir a levantar dinero, van a levantar dinero al unísono por la Universidad de Chile y para comprar Colmena. Entonces, estamos hablando de una orquestación tremenda. Tremenda. Está todo pensado, diseñado, un diseño específico. Entonces, sí. Para mí es bien dramático.
5: Yo tengo muchos amigos hinchas de la U, ¿no? Y se corrió el rumor, porque en definitiva están asustados también, pues cuando se corrió el rumor de que la universidad le podía sacar el nombre, ¿es factible eso?
0: Depende, pues. Si esta gente sigue actuando así, si siguen poniendo otro palo blanco para que quiera comprar las acciones, si el señor Kivlinski quiere meterse a través del señor Correa, puede pasar cualquier cosa. Si hay decencia, si se termina esto, si hay un remate, créeme que la universidad es la más interesante que nos vaya bien. En la universidad hay gente muy decente, yo conozco académicos, el presidente del Senado, sí. Es gente de primera línea y no va a querer quitar el nombre. Pero también no es
5: quiere que esté como esté, claro.
0: No, es que no es el cómo, es con quién. Hoy día lo que importa es con quién. Quiénes vayan a liderar el proyecto. Nunca más tener un controlador absoluto, porque sabemos lo que pasa. Mira, acá destruían la gestión de Carlos Heller, la destruían. En los directorios tú le puedes preguntar a Carolina Copo, a José Joaquín Lazo, cómo destruían la gestión, cualquier cosa así, pero tú estuviste en el director anterior de Carlos, que se robaron el club, que pasaba cualquier cosa.

0: Oye, y le ofrecieron la dirección general del club a Pablo Silva, bo. Eso, esa inconsecuencia eran raras, po. Y después tú te enteras que Pablo tenía una relación extraordinaria con Victoriano, que hoy día Pablo, yo que le tengo muy buena onda, pero no entiendo por qué llega ahí. No lo entiendo, porque no es fácil tomar la decisión de ir e instalarse ahí, sabiendo todo lo que pasa. Y hoy día es director de la U.
1: La conversación con Juan Pablo Pavés, ex director de Azul Azul, de los primeros, que destapó todo este tinglado, este... Es un cartel, ¿no? Así lo catalogaron también en su momento, Juan Pablo. Un cartel que está diseñado para exprimir dinero, en este caso, a la Universidad de Chile. Todo esto comienza a salir a la luz y te agradecemos estos minutos con Cooperativa. Y bueno, estaremos conectados hoy a través del Topito Caneo con lo que viene, porque esto está recién comenzando. Viene,
2: o sea, de hecho, entiendo que ahora fines de julio, corrígeme tú, Juan Pablo, ahora viene la formalización, ¿no?
3: El jueves.
2: ¿Este jueves?
3: Sí, el otro jueves.
2: El otro sí, pues 30.
3: Sí,
2: bueno, lo que decía por lo menos la nota de la tercera de hoy.
1: Sí. Bueno, no sé qué era lo más impactante, cuando rompían los teléfonos o cuando firmaban contrato arriba del capó. Ahí la gente
0: esas de gánster, o sea, sí. Esa ya pare. No, y lo otro, espérate. A ver, este tema también quiero que lo entienda la gente, ¿eh? ¿Por qué firman tan desesperadamente? Porque esa actor y la GF iban a ser cerradas, se iban a ir a la quiebra y el activo Azul Azul, que era el más importante, se iba a perder. Oye, y llegan a apretar a Hans para que firme. Y llega Clark, Cerda y Peche. Declarado por Alfredo Gis. Lo fueron a apretar a la oficina.
1: Sí, apretadísimo. Sí, está toda la declaración. La tercera transcribe de forma completa hoy las declaraciones de Pedro Pablo Larraín. Uh-huh. Que confiesa que quiere comprar la U, pero hincha la Católica, por eso entra otro actor en la ecuación, y lo de lo que nos comentabas tú, Juan Pablo. Así que está todo en desarrollo y nada, pues, te agradecemos tu largo minuto. Sí.
0: Yo solo para terminar, hay un personaje que fue el que unió todo esto.
1: A ver.
0: No lo voy a mencionar ahora, pero hay un personaje que ayudó, cooperó, presentó y hizo toda la unión. No es para ahora, porque sabes que no es relevante.
4: ¿Qué actual director? Pero,
0: no lo voy a nombrar, no te voy a dar ni un dato, pero qué manera de haber gente traidora. Qué manera.
1: Hay gente
0: qué manera.
1: Por ese
0: ojalá,
1: director.
0: Ojalá esta gente entienda que yo no tengo un tema personal con ellos. Pero el que se mete con la U, hay un viejo dicho que decíamos en la Universidad de Chile, el que no quiere el bulla no quiere su mamá. Así que a la U la vamos a cuidar a muerte. Así que un abrazo a todos y bueno, yo le pongo pasión a este tema. Uh-huh. Y estoy 7x24 por limpiar la U.
1: Listo. Juan Pablo, muchas gracias por estos minutos. Se agradece la transparencia y también todo lo que nos aportaste en esta conversación, con un escándalo que ya comienza a vivir sus últimos capítulos y esperemos que esto se limpie. Muchas gracias, Juan Pablo.
0: Gracias a usted, abrazo.
1: La conversación extensa con Juan Pablo Pavés la puede reeditar en cooperativa.cl y va a estar el extracto largo de esta conversación, muchachos. ¿Alguien quiere hacer una bajadita? Porque nos tenemos que ir al corte y luego colo, muchachos.
4: Yo creo que es un ejercicio sano y rápido, porque ya que se ha aludido a los directores de Azul Azul, la gente no necesariamente los tiene de memoria. Cecilia Pérez es la presidenta, José Ramón Correa, el vicepresidente, y los directores son Miguel Berg, Aldo Marín, Pablo Silva, Roberto Naum, Juan Francisco Elwin, José Miguel Insulza, Andrés Weintraub y Héctor Humérez. Ah, y se me olvidaba, Cristian Aufer.
5: Ellos son... él cuando nombra JP. Nombra en un momento JP. ¿Es Auber? ¿Es Cristian Auber?
2: No, JP es el Juan Pablo Larraín.
4: Sí, yo creo que se refiere a Juan Pablo Larraín.
5: Porque acá un amigo mío fanático de la U me pone que le pregunte por qué opinión tenía de Cristian Auber.
4: Bueno, creo que te la dijo sin nombrar.
1: Sin nombrarlo, te la dijo. No lo quiso nombrar, pero claro, la dijo.
2: Claro. De hecho.
1: No quiso nombrarlo.
2: Yo lo
1: aludí a esa persona.
2: Yo lo voy a contar porque yo estuve ahí.
1: Sí.
2: Y efectivamente él fue quien.
1: Se refería a Auber, ¿no?
2: Sí.
1: Porque la gente pregunta por qué no habló de Auber. Bueno, habló al final.
2: Sí.
1: Polaco.
5: Bueno, pero él no dijo nada, está bien.
1: No, por eso lo va a decir Golver.
2: No, es que más que decirlo yo, sino la cuestión que se sabía, porque él que fue el que articuló, él venía del ala de Peter Hiller por Movistar Arena.
5: Sí.
2: Entonces cuando llega la U de la mano de de Carlos, o sea, de una mano distinta. Recordemos que ahí son varios pesos pesados que están arriba, ¿no? Yura, sé que toda la gente que tiene harta lucas. Y fue todo extraño, así como, ¿por qué llega de la mano de Hill si no es piloto de él? O sea, como nada que ver. Y después, claro, con la venta, ahí se entendió que él había articulado todo eso. O sea, y de hecho, me recuerdo una reunión que tuvimos en la comisión, estaba José Luis Navarrete, Mario Ponca, estaba Eduardo Chapira, si no me equivoco, y ahí fue como que ya, claro, o sea, ahora uno dijo, ahora nos damos cuenta cómo funcionó todo esto.
5: Cómo se cocina.
2: Claro, y efectivamente él fue el que articuló, y por eso él llega como presidente, y acuérdense que en el contrato de venta de acciones se exigía que él siguiera como presidente.
1: Eso me acuerdo, pero perfecto, que se exigía el nombre de Over como el único que tenía que seguir. Más claro, echarle agua. Bueno, tremenda conversación en cooperativa.cl. Y si le quiere escuchar de nuevo, vaya al YouTube y lo retrocede. Y ahí está toda la charla con Juan Pablo Pabés. Topito Caneo, para cerrar, BTS complica la U.
5: Vamos a hablar a las 20 horas, sí, igual. Que BTS finalmente el ministerio ya lo autorizó. 14, 16, 17 de octubre. Hay hartos partidos de la U ahí, sobre todo el de Everton. Según la U, en el ministerio le dijeron que sí, que se puede jugar. Yo ayer estuve en el Estadio Nacional, vamos a estar cortito, fuimos a la presentación del libro de Vladimiro Mimisa.
1: Sí.
5: Mando un abrazo a todos.
1: Abrazo, al maestro.
5: Vladimiro. Y alguien me dijo, si la cancha queda decente, va a ser como la despedida Montillo. Eso es lo mejor que puede quedar.
1: Y recuérdame cómo estaba, mala.
5: No. Pésima. Y eso, dicen los más entusiastas, que dicen que el estadio puede quedar así, pero que
1: es un buen pronóstico
5: que no va a quedar bien. No, porque la U arriesga que finalmente sean hasta tres partidos los que pueda quedar sin estadio.
1: Eso te iba a preguntar.
5: Newell's y Cobresal, Everton.
1: Así el que clásico, ojo, con Colo Colo en Nacional, ¿o no?
5: Sí, pero a fin de agosto. Sí.
1: Entonces,
5: 23 de agosto.
1: ¿Y es?
5: En octubre.
1: Ah, correcto. Sí. Correcto. Lupito, perfecto. A la tarde hablamos del partido del domingo, que habían otros temas un poco más relevantes en este momento.
5: Ok, que estés muy bien.
2: Gracias. Gracias, yo hubiese querido que él viniera caracterizado de BTS.
1: ¿De BTS?
2: Sí, Caneo.
1: ¿Cómo se viste un BTS?
5: Ni idea, no
1: sé.
5: Le tienen que prestar los suéteres de nuevo.
1: Entonces lo sacaron.
5: No.
1: Se dieron cuenta que el Mundial terminó y Caneo fue despojado del
5: canje. Quedó en polera.
1: Sí, no, pero sí, fue tan dramático.
5: ¿Pero qué pasó?
1: El canje
5: era solamente
1: por
5: la final y le sacaron.
2: Listo, desaparecieron los chalecos.
5: Pero van a volver.
2: ¿Sí?
5: Van a volver.
1: No, muy bien. El de los canjes estuvo muy mal. Podría esperar un poco más.
5: No, porque en agosto retomamos. Lo que tienes que respetar.
2: Vamos a llamar a la meme, ¿eh? No puede ser
1: esta vuelta. Pachaleco, como en septiembre.
5: No, porque ahora viene después la
1: nueva.
2: Ahí viene la nueva colección.
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6: 8 grados. 8 grados en Santiago. Cooperativa. 2:42 minutos. 2:42 minutos.
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0: Monumental, presentación de una de la mejor jugadora en la historia de Colo Colo femenino, ¿no? De la argentina Vanini, campeona de la Copa Libertadores, como Archioto, y que la presentaron hoy día, y también estuvo Aníbal Mosa, y está la historia del arquero Rodri, que está muy calentita. Bienvenido.
1: Gracias, Ernesto, ¿cómo estás? Muy buenas tardes. Como tú lo decías, estamos acá en el Estadio Monumental. Fue presentada hace un rato Estefanía Vanini, que vuelve a Colo-Colo con 36 años. Recordemos que fue campeona de la Copa Libertadores, después tuvo paso por la Liga de Estados Unidos, amplia trayectoria en España, llega desde el Levante, y hoy fue presentado como la figura para la temporada del fútbol femenino. Y en esa presentación es que estuvo presente Aníbal Mosa, el presidente de Blanco y Negro, acompañado de los encargados también de las negociaciones, Jaime Pizarro y Daniel Morón. Estuvieron en la testera abordando esta contratación y, por supuesto, también lo que está pasando con el fútbol masculino de Colo-Colo y la tardanza o no en la mirada de los directivos en la llegada de refuerzos. Los invito para que escuchemos de inmediato a Aníbal Mosa, quien se le preguntó a propósito de uno de los nombres de Diego Valdés, y cómo está avanzando este escenario de Colo-Colo, y aquí está la respuesta del presidente de Blanco y Negro.
2: Estamos buscando de qué manera podemos nosotros reforzar el equipo, pero sin cómo se llama, caer en una apresuración de lo que puede ser los tiempos de otro, ¿me entiende? Entonces nosotros tenemos un equipo, tanto Daniel Morón como Jaime Pizarro están trabajando codo a codo con el cuerpo técnico para ver de qué manera nosotros reforzamos el equipo, pero de forma inteligente. Nosotros podíamos haber traído los tres jugadores, los cupos nosotros hace un mes atrás. Un equipo que de cierta manera con el tiempo fue agarrando el rodaje, fue afiatándose, y hoy día nos tiene donde estamos, con una diferencia importante con respecto al segundo, pero eso no nos llama a confiarnos.
1: Ahí estaba la mirada directiva, obviamente en la voz del presidente Aníbal Mosa, que habló en dos oportunidades a lo largo de esta conferencia, Ernesto, respecto a cómo hoy ellos están visualizando el mercado, y él decía, mire, si yo me sentaba acá, terminada la primera rueda, en la misma conferencia de prensa, y yo les decía que a Colo Colo no va a llegar nadie para el segundo semestre, todo el mundo habría estado de acuerdo conmigo y me habrían dicho que es una buena decisión considerando cómo está hoy el campeonato nacional. Ahora, lo que él decía, que estas oportunidades las estaban buscando más que nada, Ernesto, como potenciar el equipo para 2027. O sea, no es un apremio en el minuto el que Colo Colo tenga que fichar refuerzos, en la línea de lo que yo les comentaba ayer con esta situación de Mele, y si sale una buena opción de mercado que vaya a potenciar a Colo Colo, están dispuestos a negociarla, de lo contrario no están para nada urgidos por tiempos de otro.
0: Marcelito, el momento ahora para que entregue la opinión que teníamos sobre el arquero, lo dice Rodrigo, quizás la dirigencia está menos urgida que Ortiz. Claro. Y yo encuentro que hay un punto, que son 10 puntos de diferencia, harta ventaja, pero bueno, el técnico tendrá la opinión.
3: Bueno, mira, hay que poner en la balanza que los 10 puntos de ventaja se sacaron con Moreira. Porque uno puede analizar y puede profundamente hacer un análisis y decir, bueno, Moreira se equivocó acá, pero también tuvo de las buenas.
0: No solo ha atajado en copas, sino que en la liga ya ha atajado.
3: Para entonces, digo, si van a hacer una evaluación así, que le cuenten las buenas y que le cuenten las malas. Pero yo creo que no está urgido para nada. Yo creo que es un buen arquero. Aparte, es un chico que tiene talento, es alto y es de la casa. Tiene cosas que se ponen en la balanza esa. Que los chicos de la casa no juegan igual que los que vienen de afuera. Pueden jugar bien o mal, pero tienen otra cosa.
0: Uno siempre cuando también, alguien le queda grande el puesto. Sí, ¿ha pasado acá? No.
4: Yo en este caso no creo.
0: Creo que es un desastre.
4: Ha cometido errores como cualquier joven, pero no.
3: Tiene 19 años también.
4: Ahora, te digo una cosa. Ayer conversamos, estábamos con el programa La Pinta con Rodri, y a mí, ¿sabes quién me...? No sé si me extraña o no, pero yo esperaría una voz más potente, particularmente de Daniel Morón. Porque si hay alguien que sabe de arco, es él.
3: Claro.
4: ¿A qué voy?
3: Pero no está relegado ahora.
4: No, te digo.
3: No lo relegaron, digo.
4: Yo pareciera que sí. Pareciera que sí, pero ¿a qué voy?
1: Le preguntaron, polaco. ¿Ah? Oye, le preguntaron a Daniel Morón cuál era su mirada respecto al arco. obviamente estaba en una testera con el presidente, con Jaime Pizarro, que también llegó con funciones por encima de su cargo, y él se lo tomó con bastante mesura, pero no dejó una posición clara. Él dijo, bueno, si vamos a traer a alguien, que sea para no tapar a los chicos. Eso fue como...
4: Claro, es que a lo que voy yo, y ayer lo conversamos, Rodri, tú, bueno, tú estabas también ahí en la nota. Si yo creo, si yo como institución, yo Colo Colo, yo creo que Moreira es un jugador de invento para venderlo en 2 años más, perfecto, yo tomo un camino, tomo una ruta de acción. Si yo creo que es el arquero que me tiene que acompañar para éxitos deportivos locales durante 5 años, tomo esta. Si veo que realmente no es para Colo Colo, perfecto. Pero creo que tiene que haber una decisión institucional a este respecto.
3: Claro.
4: No, o sea, no es una decisión de ahora de como, ¿qué hacemos de aquí a fin de año? No.
0: ¿No es
4: una
0: técnico netamente?
4: No, yo creo que no. Yo creo que no. O sea, ¿por qué? No, porque
3: me parece que es al revés.
0: Está más
4: difícil. El técnico se debe al club. Y el jugador es patrimonio del club. Por tanto, Colo Colo debiese tomar una decisión, entre comillas, patrimonial. Es decir, que es mi activo, ¿qué hago yo con él?
3: Bueno, a veces lo se potencio, toman en conjunto.
4: A veces toman en conjunto, sí. Exacto. Pero en el fondo, como diciéndole también, yo sé, usted quiere un arquero, pero ¿sabe qué? Con todo respeto, pero
3: estoy
4: nosotros,
3: convencido de que
4: Madureira tiene que ser y ahí la voz de Daniel tiene que ser mucho más fuerte que cualquiera. Es decir, yo estoy convencido que él tiene que ser nuestro arquero de aquí a los próximos 5 años. Te invento, Sí. Y obviamente que si no anda bien, buscamos otro, todo lo que queráis. Pero en el fondo, como una decisión institucional. Por eso creo que la voz de Daniel, creo,
3: aparte
4: aquí tiene que ser mucho más fuerte que
3: él. Yo estoy de acuerdo con lo que dice Rodri, pero digo, aparte, darle confianza al chico de última de acá, fin de año. Si va a ser problema de él si anda bien o anda mal. Si él quiere ganar su puesto, va a tener que tener regularidad, tener buenas actuaciones, pero hasta fin de año él se siente con confianza de que va a atajar. Después, el fin de año se evalúa. Yo sé que ahora quieren también los refuerzos para que se adapten y para tratar de que en alguna copa internacional ya el técnico tenga los refuerzos. Pero a mí me parece que no es, no debería ser urgente.
5: Dos cosas, perdón Rodrigo. Aquí, a ver, yo creo que hay dos cosas y hay una que no está en la mesa, que es que si de manera muy respetable vamos a considerar que Moreira es el primer arquero de Colo Colo y que tiene mérito para hacerlo y que es buena idea sostenerlo, yo te puedo garantizar, sin ser peyorativo, que Colo Colo no tiene segundo arquero. Y un equipo como Colo Colo no puede no tener segundo arquero. Lo de los 10 puntos es súper relativo y es re fácil desde fuera decir, ah, es que tiene 10 puntos. Bien, en 3 fechas 10 puntos se fuman, ¿no? Entonces, eso da lo mismo y somos súper buenos para ser generales después de la batalla y cuando el tema está incendiado, pues, pucha, ¿por qué no pensaron antes? Porque ahora es tarde, porque cuando los 10 puntos se fumen, ya no va a haber a lo mejor una ventana. Sí. Colo Colo no tiene segundo arquero y es un tema que yo creo que tiene que atender. Si después tú crees que Moreira es el primero y resulta que te apareció una oportunidad de mercado por Santiago Mele, te tentaste y casi lo fichaste, es un tema para preguntar en la coherencia interna. ¿Y por qué te tentáis con Santiago Mele si estás tan convencido de que este es tu primer arquero? Si tú te convenciste de que este es tu primer arquero, llévalo, aguanta el chaparrón, acompáñalo en el crecimiento, pero te falta segundo arquero.
1: Pero
5: no tienes.
1: Es que el técnico lo pidió Pato. Sí,
3: claro, pero
1: hay gente que está convencida y otra gente que no. Lo que yo les quería apuntar es que el técnico dejó una sola definición con este escenario actual que estamos analizando. Me preocupa. Me preocupa hacer el segundo semestre con Moreira.
5: Entonces, el entrenador pidió un primer arquero. ¿Sí? Listo. ¿No estamos de acuerdo? Ok, no estamos de acuerdo. Colo Colo todavía no tiene segundo arquero. Entonces, yo creo que hay dos temas que son distintos. Hay uno que es la urgencia del entrenador.
3: Que venga un arquero que juegue.
5: Que dice que un arquero grande. Porque Colo Colo.
3: Y que juegue.
5: Claro,
0: seguramente que llega a ser titular.
5: Pero si un arquero grande viene eso.
3: Bueno, salió ahora el nombre de Ingolotti, Rodri, ¿no?
1: Sí, pero hay una larga lista, Marcelo, y viendo las cualidades del portero y lo que estaba aspirando Colo Colo, no se ve como un nombre, o sea, están ahí con una lista de
5: Daniel
1: Almosa, por lo menos de 40, 50 nombres que le han acercado, pero no está en la línea de los, o sea, estaban buscando un arquero mundialista que viniera del Monterrey, o sea, venía en otra línea de acción Colo Colo, y sobre todo que fuera una oportunidad de mercado.
0: Rodrigo.
3: Claro, sí, claro. Un arquero mundialista como oportunidad de mercado.
0: Y que destrabe, no que llegue libre.
1: Ese día dice porque Monterrey le dijo, sí, no te tenemos en los planes, búscate un club.
3: Sí,
1: y ahí
3: por
1: donde se abrió la oportunidad de mercado.
0: Oye, Rodrigo, hay hartas preguntas con Colo Colo. Acá Esteban, vamos, dice Ortiz desde
3: Ocinha.
0: Apareció, acabo de ver a mejor arquero del mundial según la FIFA. Lo puso en el 11 ideal como el arquero.
4: No, pero
0: del
4: no, torneo. Fue el de los hinchas.
0: El que el salió ahora es el que salió. Ah, ya, ya, sí, ya. Donde estaba Lisandro Martínez central.
4: Lisandro Martínez central.
0: Y no estaba jugando así.
4: Claro.
0: De ahí lo que se lo para no perder el hilo.
4: Socializar.
0: Ortiz pidió un arquero empezando el año, Rodri, ¿no? Me recuerda Esteban, ¿es así, cierto?
1: Sí, tal cual. Andada. Él dejó el petitorio empezando el año. No se concretó porque, bueno, estaba también De Paul activo, siendo en aquel minuto capitán del equipo. Así que por eso es que a la larga fue una situación que ya se había previsto y que no consideraron, no esperaron que no iba a llegar a mayores y llegó. O sea, fue un infortunio también para la dirigencia de Blanco y Negro. A propósito, vamos, de Mele, hoy día le preguntamos a Aníbal Mosa directamente por esta situación y delegó la respuesta en Jaime Pizarro, que ya dejó a la vista de que se complicó el fichaje del portero y esta fue la evaluación que hizo la directiva de por qué no pudieron abrochar a Mele.
6: Hay un jugador con el cual hemos tenido algunas conversaciones. Obviamente, como lo señalaba, hay procesos de definición que derivan favorable o desfavorable, como forma parte de estos momentos. Pero también nosotros seguimos adelante de acuerdo a lo que estaba en este trabajo colectivo, así que esperamos definirlo prontamente. Respecto de su segunda consulta, efectivamente nos alegra muchísimo la extensión en el contrato de Leandro, y creo que también esperamos que esta oportunidad de avanzar en esta materia también le permita a él poder seguir expresándose deportivamente como lo ha hecho en el último tiempo y como no tenemos ninguna duda lo va a seguir haciendo junto al plantel.
1: Bueno, ahí escuchábamos también pegadita en esa declaración la respuesta de la información que manejábamos. Le preguntábamos a Jaime Pizarro por esta renovación de Leandro Hernández, que estaba en largas tratativas ya hace un tiempo. Nos confirmaban en las últimas horas que llegaron a un acuerdo, así que el futbolista extiende su vínculo y Colo Colo asegura una figura joven que estaba ahí en veremos o con algún interrogante, pero propio de las negociaciones, generalmente estos temas se dan así.
0: Y Diego Valdés, el otro tema, habló Esquiloto, el mellizo, técnico en el Sarfield, y al parecer no es bueno lo que viene con Valdés para Colo Colo.
1: Es un activo de Vélez Sarsfield, tiene un contrato hasta 2027 Diego Valdés. El día viernes va a comenzar ya la temporada para el conjunto argentino. Hoy hubo conferencia de prensa de Guillermo Barros Esquiloto. Habló en plural en relación también a otro futbolista que está en la situación de Valdés y dijo, no se me pasa por la cabeza no contar con ellos, los tengo dentro de lo presupuestado y por ahora son parte del plantel. Claro, un discurso muy en la línea de un equipo que tiene un contrato muy importante con Valdés y que no está con la intención de...
3: Y que lo pagó un millón y medio.
0: ¿Millón y medio pagó por Valdés? Bueno, algo que rápido. Porque Colo Colo mandó a destrabar a Valdés.
3: No, decían 700, que había pedido primero 700 y que después lo habían podido bajar en 500.
0: Ya.
3: No sé si será verdad.
0: ¿Qué te parece 500?
1: Pero eso es base más que nada las conversaciones que sostiene con el representante. Con Colo Colo, nada que hablar, porque Colo Colo fue claro, se los contamos también acá, que les dijo, jugador libre, lo que queda, 2 años de contrato, lo esperamos brazos abiertos.
3: Y sí, porque hay que poner, si ponen los 500 o los 700, hay que ponerle el contrato del jugador.
0: Claro, obvio.
3: Y Valdés no creo que gane poco.
1: No, es el mejor pagado de Vélez.
3: Sí, por eso. A lo que yo voy es que, está bien, el técnico puede decir, los técnicos no van a querer que le saques un jugador a mitad de año. No, ninguno.
4: A no ser de que quieras que se vaya.
3: Claro, pero lo que yo voy es que hay que ver el deseo del jugador también. Aparte Valdés se quiere venir. Entonces habla con los dirigentes y destraba un poco la situación y le dice al técnico, yo me quiero volver a Chile. Quiero ir a Colo Colo, ¿me entendés? La voz del jugador se escucha también.
5: Hace 6 meses no se quería venir. Hace 6 meses creía que su ideal de carrera deportiva era seguir en Argentina, sí, bueno, o ir a un mercado más exigente que Argentina.
3: Sí, se puede cambiar la opinión.
0: Rodrigo, bueno, en veremos lo de Valdés. Colo Colo va el viernes a la cancha con Maurey en la puerta, obviamente, sí. Y no sé, alguna otra cosita antes del corte.
1: Bueno, ese equipo tentativo tendría a Maureira en el arco, la defensa con Jason Rojas, Arturo Vidal, Eric Bimber, recordando que hay jugadores suspendidos como por ejemplo Joaquín Sosa, también Javier Méndez y con problemas físicos Villagra. En la mitad de la cancha, Matías Fernández por la derecha, Diego Ulloa por la izquierda y en el centro Méndez, Alarcón y Madrid. Y en el ataque el renovado Leandro Hernández junto a Maximiliano Romero, que hoy día...

0: regla y que de ser notificados de algo no se dan muy por enterados porque ellos sienten que están en regla con jugadores del masculino y del femenino.
1: Ahí está, la información de Colo Colo entonces con la historia del arquero. Lo último, Vigor Ux. ¿Apareció Vigor Ux hoy día en algún portal? Te lo pregunto como algo de color, nada más, Rodri.
0: Vigor Ux, complejo, ¿no? Está con contrato vigente en la Championship, juega en la segunda de Inglaterra.
1: Que no es la selección.
0: Y bueno, está que tiene un sueldo bien, bien importante. Yo creo que no calza en este plan de oportunidad de mercado.
1: O que destrabe. Oye,
2: la última, Víctor Dávila, y esa chance de préstamo, él está lesionado.
0: Ahí hay una buena oportunidad de mercado, Pato. Ahí hay un eventual negocio que Colo Colo sí está dispuesto a evaluar porque en algún minuto lo buscó, habían establecido ciertos contactos y ahora el jugador está fuera. Por cupo está fuera del América, obviamente es un futbolista bien valorado desde lo económico y como está fuera de competencia, no fue inscrito, ahí podría aparecer una opción, pero está lesionado. Viene recuperándose de un corte de ligamento y habría que esperarlo hasta el mes de septiembre. Pero esa, por ejemplo, pensando en 2027, que es la mirada de la directiva, sería una buena oportunidad de mercado, traer un jugador de alto costo a bajo precio porque está con complicaciones.
2: Suena muy bien. En octubre, noviembre se pone a punto y eventualmente en una Copa Internacional lo tienes para jugar el primer semestre.
1: Y que viene sonando hace un par de mercados en Colo Colo, siempre está en la órbita, David.
2: Y un jugador como Valdés, en rigor, que si lo va a buscar sano, no lo va a poder traer, no te va a dar la billetera.
1: Rodri, un abrazo fuerte, nos reencontramos a las 20.
0: Nos reencontramos.
1: Chao.
0: Bien.
1: Chao, chao.
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0: Santiago, hola Chile, hola al mundo que nos sigue a través de cooperativa.cl. Este primer café de hoy, miércoles 22 de julio, lo vamos a compartir con la secretaria nacional de la Democracia Cristiana, Alejandra Kraus, con el diputado de Evópoli, Jorge Guzmán, la diputada del Frente Amplio, Constanza Schoenhaut, y el diputado del Partido Republicano, Agustín Romero. Con ellos y ellas, entonces, compartimos el primer café de hoy. Antes de entrar en materia de la contingencia, la aprobación ayer de la reforma de la reconstrucción, la gran reforma de este gobierno, quería partir saludando, no había tenido la oportunidad de hacerlo la semana pasada, a Alejandra Kraus, un saludo especial. Recordemos la partida de su padre, Enrique Kraus, que fue saludada a ella, y a propósito de su partida, el reconocimiento unánime que tuvo respecto a su trayectoria, a su dedicación al servicio público, a sus convicciones democráticas. Alejandra, un saludo muy cariñoso de parte de la radio y del primer café, por supuesto, para ti.
1: Muchas gracias, Cecilia. Abrázome. Bueno, muy agradecida, tanto cariño y particularmente de lo que es el reconocimiento que a la figura del papá se hizo transversalmente.
0: Claro.
1: Y creo que es bueno traer en estos tiempos.
0: Justamente, en estos tiempos, imagina tu padre, ¿no es cierto?, siendo testigo de momentos políticos tan importantes como el que estamos viviendo, por ejemplo, ¿no?, donde ayer se aprueba esta mega reforma y otros temas propios de un país democrático. No sé si tú alcanzaste a conversar con él algo sobre la marcha del país, sobre cómo estaba Chile en estos momentos, antes de su partida.
1: En muchas ocasiones, digamos, y en el último tiempo también, porque el papá estuvo absolutamente lúcido y preocupado por Chile hasta sus últimos momentos de vida. Le dolía mucho el país, Cecilia, le dolía esta en lo que habíamos terminado. Pensaba en la vida de quienes habían luchado por el retorno a la democracia, por construir lo que había sido un proyecto político más allá de la concertación. La concertación fue exitosa en sí misma porque había un proyecto político, pero además teníamos líderes desde la oposición que estaban a la altura de los requerimientos de un fortalecimiento de la democracia. Yo recuerdo lo que era, y particularmente el gobierno donde el papá fue el ministro del Interior. Le dolía mucho, pero fíjate que bien impresionante, porque respecto de la democracia cristiana, reiteradamente decía, por favor, no se olviden de los más pobres, de los que más necesitan, no porque sean más, sino porque son dignos y tienen hambre y sed de justicia. Eso era como permanentemente como un tema de recordatorio. Entonces estaba preocupado por los alcances, sin duda, de la mega reforma. El papá además seguía trabajando. En consecuencia, hacía informes respecto a los alcances políticos de la mega reforma u otros. Ya, y hacía un seguimiento del tema legislativo. Así que tengo la impresión que no estaría tan feliz con la votación de ayer.
0: A ver, vamos a entrar de lleno en aquello, porque sin embargo, hoy, si uno lee los titulares y lee las palabras, además del propio ministro de

0: Hacienda, Alejandra, cuando ayer, por supuesto, muy feliz, celebraba esta aprobación ayer en la Cámara, dijo: la Cámara de Diputados ha ratificado en un 99% todo el proyecto de ley, ¿no es cierto? Aprobó volver a dar certeza a la inversión a Chile, bueno, y todos otros detalles, y destacó apoyos que llegaron fuera del oficialismo, y dijo: estamos enormemente satisfechos por apoyos transversales que van mucho más allá de los partidos y parlamentarios del oficialismo. Y en ese sentido mencionó al Partido Nacional Libertario, al Partido de la Gente y a la Democracia Cristiana. De hecho, hoy el gran titular, ¿no es cierto?, del diario El Mercurio, lo dice con grandes letras: con apoyo del PDG y la DC, la Moneda convierte el plan de reconstrucción en ley y logra su mayor victoria en el Congreso. Entonces, al mismo tiempo, sabemos que la DC, junto a los otros partidos de la oposición, van a concurrir. Bueno, ya presentaron esto de la ante el Tribunal Constitucional, ¿verdad? Los requerimientos. Entonces, no se entiende muy bien, Alejandra. A ver, ¿cómo es el asunto acá?
1: Efectivamente, yo voy a ser enfática, porque esa fue un, digamos, aclaraciones que anoche en el diálogo interno del partido hubo que tener. Y claramente el ministro Quirós, bueno, y que induce a este titular del diario El Mercurio, le miente al país, así de claro. Le miente al país. Busca, de alguna manera, darle legitimidad a su mal proyecto denominado proyecto de reconstrucción, porque es una reforma tributaria, Cecilia. Eso es. No es el proyecto de reconstrucción.
0: Pero, Alejandra, es muy serio lo que tú estás diciendo. ¿Le miente al país? ¿Por qué?
1: ¿Por qué razón? Porque los puntos esenciales de ese proyecto de ley, la idea matriz de ese proyecto, no cuenta con ningún voto de un parlamentario demócrata cristiano. Ninguno. Es así de claro. La rebaja al impuesto corporal de las empresas. Ningún parlamentario votó demócrata cristiano, votó a favor de ello.
0: ¿Y qué es lo que
1: la invariabilidad tributaria?
0: ¿Y qué votaron a favor,
1: no,
0: entonces, que induce
1: lo
0: a este,
1: único que
0: a
1: fue
0: esto que tú dices,
1: fue un acuerdo. Un acuerdo que debiera en la comisión mixta fortalecerse, y por eso se vota a favor de la exención de contribuciones en la primera vivienda respecto de los adultos mayores, y después en contra respecto de la creación del fondo municipal, de tal manera que eso obligara en la comisión mixta y efectivamente garantizar que todo aquello que el fondo común municipal pierde producto del beneficio que se le entrega a los adultos mayores en su primera, de 65 años o más, en su primera vivienda, sea compensado íntegramente en el fondo común municipal. Y eso debiera concretarse. Y lo provocan para generar lo que significa la única norma que va a la comisión mixta. En consecuencia, la idea matriz esencial de esta reforma tributaria, la Democracia Cristiana, ninguno de sus parlamentarios, ninguno, Cecilia, votó a favor de ello. Y por eso no se le dice la verdad al país. Se busca, a través de construir un relato, una aparente legitimidad. Y yo ahí invito al presidente Kast, invito al ministro Alvarado, que es también a quien se resalta el grande, digamos, de alguna manera, digamos, los constructores de acuerdos políticos, no Quirós, que tampoco construyendo un relato no ajustado a la verdad, le da legitimidad al proyecto. La política tiene que cambiar, Cecilia, tiene que cambiar, y se le tiene que hablar con verdad a la ciudadanía, así de claro.
0: más allá de si es darle legitimidad o no, porque el argumento ilegítimo, a propósito de la palabra, del gobierno, ¿no es cierto?, y de las partidos oficialistas, que la legitimidad de este proyecto se la da el hecho de que el presidente Kast ganó las elecciones, ¿no es cierto? Pero más allá de eso, el hecho de poner a un partido en una situación que no es la correcta, ¿eso sería también la preocupación de ustedes como partido?
1: Es decir, no solo no es la correcta, sino que no se ajusta a lo definido en el diálogo político, okay, en el Parlamento, por los parlamentarios demócratas cristianos. Así de claro. No, nosotros tenemos vocación de construir acuerdos. Estamos dispuestos a dialogar, pero no nos van a utilizar a partir de relatos que no se ajustan a la verdad.
0: A ver, la reacción del diputado Agustín Romero, lo que acaba de decir Alejandra Krauss. Agustín Romero, diputado del Partido Republicano, ¿cómo está? Buen día, Agustín.
2: Hola, buenos días, Cecilia. Buenos días, Alejandra. También reiterarle mis condolencias. Sí. Tuve la oportunidad de hacerlas personalmente y saludar al resto del panel. A ver, solamente me preocupa un poco que quede instalado el tema de la legitimidad, ¿ah? Yo, hasta donde entiendo, cuando el Parlamento aprueba un proyecto de ley, el proyecto es legítimo, ¿ya? Y por lo tanto, esto de tratar de instalar de que aquí no hay legitimidad en este proyecto, me parece un poquito complejo, ¿ya? Nosotros tenemos reglas democráticas que tenemos que aceptar cuando nos guste y cuando no nos gustan, ¿ya? Y durante el gobierno pasado, los republicanos tuvimos que aceptar las leyes que se aprobaban en el Congreso, en esa época también con mayorías circunstanciales, pero se aprobaban y son legítimas las leyes, ¿ah? Entonces, yo, bajo ese predicamento, quiero que tengamos muchísimo cuidado con cuando establecemos ciertos parámetros de lo que es legítimo y lo que es ilegítimo, ¿ya? Esta norma es absolutamente legítima.
0: Pero respecto...
2: está digamos aprobada por una amplia mayoría en prácticamente todas sus normas.
0: Pero respecto a lo que dice Agustín, pero respecto a lo que dice Alejandra Krauss, que el ministro Quirós le miente al país, que no es verdad lo que dijo, a eso me refiero.
2: No es así. Sí, no es así. Hay votos demócratas externos dentro del proyecto de ley, porque de hecho después me contradice. Lo que pasa es que, claro, probablemente no están en contra de, votaron en contra de a lo mejor de la rebaja de impuestos o de integración y cosas de ese tipo, pero hay otras normas que las votaron a favor. ¿Cuál? Por lo tanto, se construyeron mayoría. Hay el fondo de reconstrucción, el tema también el de las contribuciones, hay algunas que también las votaron a favor. Y a mí me parece bien ese tema, o sea, no es para, digamos, tener ningún tipo de vergüenza. Son proyectos que se van analizando en su mérito en una reforma compleja, es decir, que tiene más de una sola norma, y por lo tanto habían aspectos que sí podías estar a favor y aspectos que podías estar en contra. Con los votos de la democracia cristiana logramos que este proyecto no llegara a comisión mixta en más temas, por supuesto, y eso es una realidad, y hay que asumirlo, digamos. Ahora, yo creo que también lo que ocurrió ayer en el Congreso finalmente fue un tremendo logro para este gobierno, que creo que también tiene la segunda parte, que para mí es mucho más importante que el triunfo legislativo, que el triunfo finalmente en que esto se traduzca en empleo, en crecimiento y que le llegue plata a la mesa a los chilenos. Eso es lo más importante de los proyectos que uno impulsa, y en eso vamos a estar nosotros enfocados a partir de ahora, más allá de lo que haya sido esta disputa política. Y como dice muy bien Alejandro, el punto que quedó, que es el 0,01% del proyecto en general, nosotros nos parece que no hay ningún partido de oposición que vaya a oponerse a entregar una compensación a los municipios, sería una locura, digamos. Entonces, ese tema esperamos nosotros resolverlo durante el día de hoy, para que ya este proyecto quede en condiciones de estar esperando lo que se decía por el Tribunal Constitucional y sea una realidad para los chilenos.
0: A ver, Constanza Schonhau, diputada del Frente Amplio, otro partido de oposición, sobre lo que estamos conversando, ¿cuál es tu percepción?
3: O sea, a ver, lo primero quizás hacer un ejercicio de qué es lo que se aprobó ayer. Es interesante la discusión sobre la legitimidad o no. Yo creo que es precisamente la falta de honestidad que tenía el ministro Quiroz durante la tramitación de este proyecto el que pareciera ser una de las herramientas que busca para tratar de hacer ver de que esto es amplio, de que esta reforma tributaria, porque no es una norma, o sea, de las 200 normas que hay, solo una refiere a la reconstrucción. para tratar de hacer ver que esta reforma tributaria es amplia, ¿no? Es un consenso, por eso mete a la DC, como si por dar un voto en un artículo, eso significaría, ¿no?, un apoyo total al proyecto, y eso no es así. Entonces, yo creo que lo lamentable de la discusión que se ha dado en esta reforma tributaria es que el ministro Quirós ni siquiera ha podido decirle a la gente, con todas sus letras, que esta es una reforma tributaria. Y esta reforma tributaria va a dejar al Estado con menos plata. Y la preocupación de un Estado con menos plata no es estatismo. Es cuestiones súper concretas. Es que haya menos plata para conectar las regiones a través de rutas. Es que haya menos plata para la atención primaria de salud. Es que haya menos plata para educación, para carabineros. Y que haya menos plata, por ejemplo, para poder atender las necesidades de la gente que hoy día está sufriendo las catástrofes naturales en todo el país. Y quiero reforzar un punto. Este proyecto, que en algún momento fue llamado Tutti Frutti, Mega Reforma, no son nombres casuales. Pero aquí, para no confundirnos, hay que distinguir cuál es el corazón de la reforma que se votó ayer y cuáles son los artículos accesorios que fueron dando vuelta y que pudieron algunos contar con algunos votos más o menos. Y el corazón de esta reforma es la baja al impuesto de primera categoría, que es la baja al impuesto a las grandes empresas, es la integración del sistema tributario, que es bajarle los impuestos a los dueños de las grandes empresas, y la invariabilidad tributaria que amarra al país por los próximos 20 o 25 años. Ese es el corazón. Y en eso me parece importante dejar muy claro que la oposición, desde la Democracia Cristiana hasta el Partido Comunista, pasando por el Frente Amplio, el PPD, el PS, votamos en contra. Votamos en contra. Y eso, para ser muy transparente con la ciudadanía, este proyecto tributario, esta reforma que va a traer consecuencias negativas para la economía del país durante los próximos años, es una reforma que solo cuenta con el respaldo del oficialismo y del partido de la gente.
0: Uh-huh. A ver, bueno, recordemos que a propósito de este, de lo de que comentaban ustedes respecto de las contribuciones y esta comisión mixta, ese es un solo artículo el que se debe discutir en la comisión mixta. Jorge Guzmán, a ver, ¿cómo se va a constituir esta comisión mixta? ¿Cuándo se vota? ¿Y qué va a...? ¿Esto es casi un trámite muy rápido para que ya esté 100% aprobada la reforma?
4: Bueno, primero saludarte, Cecilia, y también sumarme a las condolencias a Alejandra. Sin duda que Enrique Krauss fue una persona muy importante en la historia democrática de nuestro país, y que también sumarme a las palabras que tú ya señalaste. Y haciéndome cargo primero de la pregunta y después de algunos puntos que señalaron los panelistas, hoy debiese quedar conformada la comisión mixta, donde Agustín va a ser parte de esa comisión, y entiendo que hoy día mismo debiese sesionar la comisión mixta junto con los representantes del Senado para efecto de resolver las discrepancias que existen en un artículo que tiene que ver con la compensación a las municipalidades. Eso debiese quedar resuelto, entiendo, Agustín, el día de hoy, y posteriormente pasar a votación de sala. No sé si hoy día mismo se citará en otra oportunidad. Eso es algo que yo no manejo. Pero también quiero hacerme cargo de algunas cosas, y quiero hablar desde los eslogan, que creo que Constanza cae mucho en eso del eslogan. Yo creo que ningún país quiere recaudar menos, ningún país quiere tener menos recursos para financiar políticas sociales. Eso es ironizar con las políticas públicas. Finalmente todos queremos recaudar más, y lo que ha pasado en Chile después de la reforma de Michelle Bachelet, que aumentó la tasa impositiva un 27%, es que Chile recauda menos. ¿Por qué? Porque es menos competitivo con el resto del mundo respecto a sus tasas impositivas. Entonces lo que ocurrió ayer es que hubo una aprobación mayoritaria, y yo también quiero sumarme a lo que señalaba Agustín Romero. Aquí es irresponsable hablar de falta de legitimidad de la aprobación de una normativa que se aprobó íntegramente.
0: ¿Pero por y con qué, una amplia mayoría. ¿Pero por qué el ministro Quirós, dice Alejandra Krauss, según ella, no es cierto, miente, diciendo que contaron con los votos de la DC cuando la DC no votó a favor del corazón de la reforma, ni mucho menos? Solo fue un artículo que es el que se va a comisión mixta. ¿Por qué hacer ese relato?
4: A ver, creo que es importante hablar con datos, y el día de ayer prácticamente todo el proyecto de ley contó con el apoyo del Partido de la Gente. Y ese apoyo del Partido de la Gente significó que se aprobaran las normas con una mayoría de 82, 83 votos en casi todos los artículos. Donde el Partido de la Gente se rehusó a participar con su votación fue en dos artículos. Uno fue el de compensación a las municipalidades, que era una norma de quórum, que si bien es cierto obtuvo mayoría, 76 votos sobre 60 y algo, faltaron dos votos para que se aprobara. Y esos dos votos no estuvieron, y no estuvieron ni del Partido de la Gente ni de la Democracia Cristiana. Pero después hay una norma transitoria que justamente hace operativa esta compensación, donde no estuvieron nuevamente los votos del Partido de la Gente, pero sí estuvieron los votos de la Democracia Cristiana, que sí aprobó la norma transitoria que hace operativa la compensación, que lamentablemente no se aprobó previamente. Entonces, ahí uno ve que sí hubo un trabajo coordinado con ciertos partidos, y yo, a diferencia de Alejandra, creo que es un motivo de orgullo que la Democracia Cristiana haya participado en algunos aspectos de la ley. A mí me molesta que, por ejemplo, el PPD haya votado en contra invariabilidad tributaria, siendo que lo que se votó ayer de invariabilidad tributaria es la propuesta del PPD, que es muy distinta a la propuesta del gobierno. Es una propuesta de invariabilidad que va por tramos, que tiene que ver con la cantidad de inversión, que es una decisión de la inversión finalmente si hay invariabilidad o no, y que tiene un costo asociado a la invariabilidad. Esa propuesta es del PPD, nació del Senado, y finalmente la rechazan. Entonces ahí uno ve algo que a mí en la política, y lo decía la Alejandra, la política tiene que cambiar, y tiene que cambiar en la forma que legislamos. ¿Legislamos con sinceridad, con honestidad, con responsabilidad, con un sentido de país, o legislamos para los eslogan y los titulares y las redes sociales?
0: Bien.
4: Y finalmente lo que se impuso en el debate fue justamente cómo legislamos en base a los titulares y a las redes sociales. Yo creo que lo que le ha hecho muy mal, y con esto cierro, a esa concertación que fue muy importante para el futuro, para el desarrollo de Chile, y espero que lo siga siendo para el futuro, es que las posturas de la senadora Chicardini en el Senado y las posturas del irresponsable del diputado Manucheri en la Cámara de Diputados finalmente sean las que se impongan y tironeen al socialismo democrático a parecerse cada vez más al Frente Amplio y al Partido Comunista, y no a una centroizquierda responsable con el país.
0: Alejandra Kraus.
1: A ver, pero hay un punto Jorge lo señala, respecto a dónde estuvieron los votos de unos u otros. Pero lo esencial, y tenemos que estar, me imagino, de acuerdo, en que este proyecto y lo que dice el ministro Quirós anoche es que es la mega reforma, el proyecto estrella de este gobierno, el que se aprueba con tales o cuales votos. Y eso no ocurre porque, como decía Constanza, y yo lo denominaba, la idea matriz de este proyecto no tuvo esos votos, no tuvo los votos de la Democracia Cristiana. Y yo creo que eso es claro, es así de claro, y por eso me parece que es importante, digamos, hablarle con claridad al país, con claridad. Y cuando hablo de legitimidad, a propósito de una conversación en estos últimos días con personas muy lejanas a nuestro pensamiento, muy lejanas, hablábamos de lo que habían sido los exitosos gobiernos desde el retorno a la democracia, donde a pesar de tener votos para aprobar, por ejemplo, la reforma laboral en el gobierno del presidente Aylwin, que era restaurar derechos que se les había quitado en dictadura a los trabajadores. Cecilia, a pesar de que teníamos los votos, siempre fue mucho más esencial para dar gobernabilidad y estabilidad, por ser reformas tan trascendentales para el país y para la inversión y para el empleo y para los empleadores y para los empresarios, que existieran acuerdos, que se construyeran acuerdos primero entre los actores más relevantes, y en ese sentido a Manuel Bustos fue esencial, absolutamente esencial, y también con los parlamentarios. Entonces a eso me refiero de la legitimidad política.
0: Y
1: creo que no podemos eludirla, y lo hablábamos y lo planteábamos, la democracia, y particularmente ahora vienen otras reformas, otras modificaciones legales que importan también afectación de derechos que habíamos sido capaces de construir a través de un pacto social y político.
0: Pero ¿sí, Cecilia? Cortito, para que quede claro, ¿por qué entonces ustedes le apoyan, votan a favor el artículo que establece la exención del pago de contribuciones para los adultos mayores de 65 años, ¿no es cierto? ¿Votan en contra el otro aspecto? ¿Va a comisión mixta? ¿Cuál es la aspiración? ¿Qué es lo que busca la democracia cristiana con esa primero, estrategia de voto? Cortito.
1: Más que allá estrategia de votos, es absolutamente representar a los alcaldes en este proyecto, uh-huh, de tal manera que el Fondo Común Municipal no se vea afectado como ellos lo han planteado desde el día uno al gobierno y que no había sido recogido.
0: O sea, si ustedes no votaban a favor del primer artículo, no hubiera ido a comisión mixta, ¿eso es?
1: Exactamente, estaría hoy día
0: aprobado.
1: En condiciones de aprobado.
0: Ok, ahí se entiende.
1: Aquí hay que, de verdad.
0: ¿Y tú crees que ahí, Alejandra, y tú crees que la comisión mixta les va a ir bien? ¿Van a lograr lo que buscan?
1: Yo recojo las palabras de Jorge, en que le parecería raro que algún parlamentario estuviera en contra. Yo creo que aquí es esencial. Además, lo único que hemos visto esta última semana, Cecilia, es el horror de este frente, este temporal que afectó a muchas regiones del país, particularmente el norte, y que los municipios están con la desesperación de enfrentar el agobio de los vecinos, y ahí sí, de verdad, la reconstrucción. Entonces, hoy día, cuando más le hace sentido lo que han planteado los parlamentarios fundamentalmente de oposición, pensando en que no podemos afectar a los municipios.
0: A ver, Agustín, esto de compensar 100%, ¿no es cierto?, la eventual merma de recursos para las municipalidades, además de crear un fondo adicional cercano a 1,5 millones de UTM para fortalecer el Fondo Común Municipal, ¿eso va a ser aprobado en la comisión mixta en la cual usted va a ser parte? ¿Cree?
2: El gobierno ya tiene esa indicación, así que yo creo que se va a aceptar la propuesta del gobierno, así que en ese sentido a mí me parece bien. Yo no veo a ningún partido que diga que no, digamos. Hoy día el peor de los mundos sería que saliera la norma. Por eso yo no entendí mucho lo que hicieron. O sea, para Alejandra lo tiene más claro, yo no lo tengo tan claro, porque si en definitiva fracasa la comisión mixta, el proyecto de ley sale, porque esto tampoco va al Tribunal Constitucional, sale con una exención de contribuciones sin compensación. Entonces yo creo que ese es el peor de los mundos. Pero nosotros vamos a plegarnos a la postura que plantea el gobierno, porque esa es la que va a estar en la mesa. No hay otros aspectos.
0: ¿Pero
2: que se
0: cuál
2: vayan
0: es la
2: a dar
0: que plantea el gobierno? ¿Cuál es la que plantea el gobierno?
2: Que es la compensación al 100%. En el fondo, este 1,5 son creo que son 1.500 millones de UTM.
0: ¿Y por qué fue necesario ir a comisión mixta entonces?
2: No lo sé, pero...
5: Perdón, César.
0: Claro. Jorge Guzmán. Es para ser transparente con la ciudadanía, porque si nadie entiende nada. A ver.
5: Cecilia, Jorge. Perdón que yo interprete la voluntad de la oposición, pero creo que es un minuto que hay que tratar de ser honesto en estas cosas, y esperaría que la oposición así lo fuera. Efectivamente, lo que dice Agustín es muy cierto, la norma de compensación se hacía cargo de resolver el problema planteado por los municipios, que era, vamos a dejar de percibir los dineros por contribuciones, bueno, compénsenos, y esa era la norma, estaba ahí, estaba disponible. Pero ¿cuál era la real voluntad de la oposición? Y me gustaría que se pudiera revisar la reacción del diputado Manucheri cuando finalmente esta norma se rechaza. Él celebra el rechazo porque su única intención era que algo fuera a comisión mixta, y así de sincero soy, y de hecho él había presentado una indicación para que se votara en forma particular el derecho al olvido financiero, que era una norma que ellos crearon en el Senado y estaban dispuestos a rechazarla, su propia norma, para ir a comisión mixta. Entonces, seamos sinceros, lo que quería la oposición, y de hecho después de eso Manucheri retira las indicaciones que eran para votar estas normas en particular, y lo hace porque ya había cumplido su objetivo, si su objetivo era tratar de obstaculizar la gestión del gobierno llevando algo a comisión mixta. Y esa es la verdadera razón, si lo que dice Agustín es muy cierto. En la comisión mixta yo creo que nadie se va a oponer a que se genere una compensación a los municipios, y el que tenga la desfachatez de oponerse, bueno, va a tener que ir a responderle a los municipios de Chile que la norma que permitía compensar esa merma del ingreso por contribuciones fue rechazada por la oposición. Entonces, de verdad que
1: Jorge,
5: es poco entendible, sí, pero en la práctica es un ánimo de obstrucción.
0: Alejandra, cortito, por favor, que todos nos
2: respondan.
0: Bien breve.
2: Súper breve, y que probablemente hoy día, porque algo planteó Jorge recién, hoy día probablemente nos vamos a constituir como comisión mixta y vamos a hacer todo lo posible para poder sacar el proyecto durante el día de hoy, porque además tenemos una sesión en la tarde en la Cámara y hay sesión en el Senado que ya citó para una sesión especial a las 7:30 para poder ver este tema. Así que yo espero que estemos dispuestos a no darle una bofetada al municipalismo, como han dicho algunos alcaldes, porque hoy día la bofetada se la dio el Congreso mandando esta norma mixta. Y es muy cierto, si esta norma sale sin compensación, los municipios no sé qué van a hacer.
0: A ver, Alejandra, cortito.
1: A ver, yo confío en que la capacidad política del ministro Alvarado justamente hoy día se va a aprobar, ¿verdad? Porque no solo supone, digamos, un diálogo con algunos partidos o dirigentes de la oposición, sino que esencialmente que todos coincidan en una visión compartida, partiendo por los aliados. Y me parece, más allá de Manucheri, digamos, o la estrategia, a mí me parece que no puedo dar fe, digamos, pero que se haya buscado seguir intencionando negociar en búsqueda de acuerdos y consenso para acercar posiciones. Yo creo más eso.
0: Okay.
1: Creo más eso que estas, demonizaciones que se hacen de algunos.
0: Bueno, vamos a ir a comercial, estamos súper atrasados. Ya volvemos.
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7: 8 grados. 8 grados en Santiago. Cooperativa. 3:36 minutos. 3:36 minutos.

0: Estamos en este primer café de hoy con el diputado del Partido Republicano, Agustín Romero, que hará parte de la comisión mixta justamente que va a terminar de discutir hoy la mega reforma, con la diputada del Frente Amplio, Constanza Schoenhaut, el diputado de Evópolis, Jorge Guzmán, y la secretaria nacional de la Democracia Cristiana, Alejandra Kraus. Estábamos conversando al comienzo, ¿no es cierto?, todo el primer bloque sobre lo que pasó ayer en la Cámara de Diputados, cómo se llega y se aprueba finalmente el 99% de la mega reforma y cómo queda un artículo finalmente para la comisión mixta gracias a un voto en contra de la Democracia Cristiana, a favor de la Democracia Cristiana y uno en contra. Entonces este artículo, esto que tiene que ver con la compensación de los fondos municipales, es lo que se va a votar hoy. Recordemos que, como bien lo decía Agustín Romero y hoy lo confirmaba la presidenta del Senado, la senadora Paulina Núñez, ¿verdad? Si la Cámara de Diputados envía el oficio antes de las 7 de la tarde, se pone sobre tabla también ahí en el Senado y se vota en esa sesión, y si no ocurre, dijo ella, cité una sesión especial entre las 19 horas y las 21 horas para poder despachar hoy el proyecto de reconstrucción. O sea que no habrá demora, que es lo que quiere y aspira, ¿no es cierto?, el ministro Quiroz y el gobierno en general. Una vez aprobada, ¿qué viene? ¿Cuál es el segundo paso? ¿En qué se va a notar las primeras acciones después de haber aprobado esta mega reforma, creen ustedes? A ver, Alejandra.
1: Cecilia, ¿me das la palabra?
0: Sí, Constanza, ¿quién quiere hablar?
1: Yo quiero hablar, Constanza.
0: Constanza, John, te escucho. Sí. Te escuchamos.
1: Es que, continuando la conversación anterior, que no pude comentar antes de la pausa, el diputado Guzmán decía que, digamos, que las expresiones y la explicación que yo había dado estaba llena de eslogan, y me gustaría poder bajar un poquito la conversación y recordar todo lo que hemos conversado y lo que han expuesto los distintos expertos durante estos meses en la tramitación de la reforma, que recordemos que, salvo un par de comas, es bastante igual a cómo se presentó principalmente por el gobierno, precisamente porque hubo poca disposición a discutir de manera más transversal un asunto tan importante como el cambio de la estructura tributaria chilena. Y ahí lo primero es que esta reforma ha sido, digamos, vendida por el gobierno como una reforma pro crecimiento y pro empleo. Y yo quisiera recordar que lo que dijo el Consejo Fiscal Autónomo con toda claridad, y que lo ha dicho también el Fondo Monetario Internacional, es que esta reforma, que es bajar los impuestos a quienes más tienen, no da certezas de que vaya a haber crecimiento. De hecho, lo que nos dice la experiencia internacional es que no trae crecimiento. Lo segundo es que, a propósito de el crédito tributario al empleo, es precisamente el ministro Quiroz, en quien las comisiones dijo, la verdad es que no puedo garantizar de que esto vaya a traer más empleo, ¿ya? Tercero, esta reforma es deficitaria. Eso significa que el Estado sí va a tener menos plata de aquí en adelante. Y eso no es una especulación mía. Eso lo dice el propio informe financiero presentado por el ministro Quiroz, que dice que al menos hasta 2031 el Estado va a estar recibiendo menos recursos de lo que necesita gastar. Y por último, respecto a los municipios, la eliminación de las contribuciones, yo en esto también quiero ser muy clara, que como Frente Amplio votamos en contra de la eliminación de las contribuciones a los mayores de 65 años, que nosotros respaldamos la propuesta que habían realizado los alcaldes de manera transversal, de todos los colores políticos, a través de la Asociación Chilena de Municipalidades, que decían, eliminemos las contribuciones, pero de manera focalizada. Es decir, las personas que reciban mensualmente menos de 3 millones de pesos, ¿aló?
0: Sí, te estamos escuchando, Constanza.
1: Ah. Es decir, todas las personas de sobre 65 años, pero que reciban menos de 3 millones de pesos, quedan exentas. Pero una persona que tiene una casa gigante, que gana sobre 3 millones de pesos mensuales, que esas personas sí paguen sus contribuciones.
0: Pero, Constanza,
1: solo quiero decirte, porque aquí se ha dicho mucho de la compensación, que digamos como hay que ir por la compensación, como si fuera, o sea, yo quiero decir que la compensación que está planteando el gobierno significa pagar el Fondo Común Municipal, que hoy día está financiado principalmente por el pago de las contribuciones, pasarlo a el costo de lo que el Estado a nivel central recibe, sí, que de nuevo va a ser deficitario, con los impuestos generales. Eso significa que las familias de Puente Alto, que pagan a diario el PAN con el IVA, es decir, el impuesto que todos pagamos, van a terminar financiando lo que estas personas de casas grandes, de comunas como Las Condes, que ganan sobre 3 millones de pesos, van a dejar de pagar. Eso es lo que se denomina regresivo, que en palabras simples es injusto. Entonces ahora estamos atados de manos, porque efectivamente no podemos dejar a los municipios sin plata, pero la verdad es que la propuesta que está haciendo el gobierno es completamente injusta. Y todo lo que estoy expresando acá no son eslóganes, y estoy tratando de hacer una recopilación, digamos, de toda la discusión que se dio, okay, y que a pesar de todas estas alertas, el gobierno decidió ir a aprobar esta reforma tributaria, que es difícil que dé certezas cuando las ganas por 3 o por 4 votos.
0: Ahora, todos esos detalles y todas estas las argumentaciones de lado a lado las hemos conversado acá ya muchísimas veces. La ciudadanía yo creo que las tiene clara, tanto los que están a favor como quienes están en contra. El tema es qué se viene ahora, porque lo único que queda pendiente es esto que se va a votar en la comisión mixta, pero ya está, ya se aprobó.
1: Es que por eso, ¿qué lo va que a ser se la... viene ahora es ¿qué... precisamente eso. Todo esto que estamos, claro, hablando, pero que son las consecuencias de esta reforma.
0: Bueno, pero las consecuencias, según usted, pero ¿qué le queda, no es cierto, a la oposición como posibilidad de influir en algo, o simplemente, bueno, el Tribunal Constitucional?
1: No, nosotros, exactamente, o sea, ya. Lo que viene ahora es la constitución de la comisión mixta, donde diputados y senadores van a terminar de discutir este artículo que pasó a la comisión mixta, que es uno de todos los artículos del proyecto.
0: Pero en esta comisión mixta,
1: por otro lado,
0: el oficialismo tiene mayoría.
1: Sí, entonces, en principio.
0: Sí.
1: O sea, bueno, por eso, lo que nosotros vamos a hacer, y que es lo que hicimos ayer, fue presentar el requerimiento al Tribunal Constitucional. Y el requerimiento va por la invariabilidad tributaria, por las normas medioambientales, principalmente, que son aquellas las que hicimos reserva de constitucionalidad, porque son abiertamente, digamos, contra la normativa que tenemos.
0: A ver, y Alejandra, yo lo mismo, entonces, esto de ir a la comisión mixta, entonces, era al votar a favor y otro en contra, es que no se termina de entender bien, la verdad.
1: Ya.
0: Pero así, bien didáctico.
2: El ir a la comisión mixta respecto de un solo artículo, creo que de los 28 que se votaban ayer, de los 28, un solo es resolver a propósito del Fondo Común Municipal.
0: ¿Pero no se hubiera resuelto sin la comisión mixta?
2: No, porque no se había logrado el acuerdo que se buscaba, no estaba dentro de los plazos incorporados las indicaciones. En consecuencia, hoy día, si usted me pregunta políticamente qué es lo que va a ocurrir, veremos cuál es la verdadera incidencia y rol de el ministro Claudio Alvarado, porque él es el que debiera conducir de resolver en forma adecuada o de acuerdo a los compromisos adquiridos, ¿no es cierto?
0: ¿Cuál es el compromiso?
2: No, el compromiso que el Fondo Común esté 100% garantizado.
0: Y eso no era así en lo que se votaba ayer. Eso es.
2: No estaba.
0: ¿Y usted va a votar a favor, Agustín Romero, de eso?
3: Absolutamente, sí. Esto lo comprometió el ministro Quiroz también, que está en el punto de prensa, cuando está el ministro Quiroz con el ministro Alvarado.
0: ¿Y por qué no estaba entonces ayer a la hora de la indicación?
3: Yo le voy a contar por qué, porque el gobierno presentó una indicación en el Senado, donde pidió la unanimidad a los senadores para poder incorporarlo, pero al igual como pasó en la Cámara de Diputados, con la obstrucción de la izquierda, no quisieron dar unanimidad, y por eso no se pudo incorporar.
0: Okay.
3: Con eso se solucionaba todo el tema, pero no quisieron. Y por lo tanto, tenemos que hacer este trámite, no hay ningún problema con eso. Ahora,
0: es un trámite,
3: lo que sí me sorprende, y le quería preguntar a Alejandra, no sé si le comentaron a ella, porque yo estaba también ahí en el punto de prensa, ¿por qué no estuvo en el punto de prensa?
2: No, yo no estaba en el punto de prensa.
3: No estuvieron. De hecho, pregúntale al diputado, porque como que los dejaron atrás, incluso los sacaron del punto de prensa. Entonces, no sé si los socios de izquierda están muy contentos ahí con el diputado Díaz y el presidente, que se me olvida el nombre siempre, pero estaban ahí parados y los sacaron del punto de prensa y se tuvieron que ir. Entonces, para preguntarle que si esto fue una, si están coordinados como oposición o finalmente hubo alguna molestia. Nosotros nos miramos, Agustín, ahí y no entendimos mucho qué pasó.
2: Agustín, de verdad, yo entiendo tu ironía política,
3: No, si yo estaba ahí, por eso le pregunto.
2: No, pero
3: ¿están enojados o no? Por eso le pregunto.
2: Pero Agustín,
3: súper en buena, si hay molestia, Agustín, o no hay molestia.
2: Agustín, ¿de verdad tú crees, al igual que muchas expresiones que se hacen en momentos dados, contribuye a construcción de ese tipo de ironía?
3: No, pero si
2: te, ¿no te parece?
3: No, si no me tire la pelota para el corte.
0: Pero ¿por qué no estaban en la foto? Dice,
3: ¿por qué no están en la foto? Por eso
0: dando una imagen de unidad, ¿eso quiere decir, Agustín?
2: ¿Sí? Me imagino que querrá decir eso. Lo que yo quiero decirle a la ciudadanía es que la Democracia Cristiana estaba más preocupado de resolverle el tema a los municipios y al municipalismo, que creo que al final es mucho más importante.
0: Ya, y a ver, Constanza,
2: Cecilia,
0: sí,
2: y que también tuvimos la capacidad de, en los puntos en que coincidíamos, porque eso es lo esencial, a propósito de estimar que había vulneración de normas constitucionales, haber presentado los tres requerimientos al TC.
0: A ver,
2: a través con la representación, claro, de abogados, de extraordinaria trayectoria. Entonces, de verdad,
0: Constanza Jonja, ¿estaban molestos ustedes con la DC por haber enviado esto a la comisión mixta, por haber votado una parte a favor, otra en contra?
1: Mire, yo no voy a caer en esta política chica de quien está en el punto prensa, francamente. O sea, ya, estoy tratando de dar una discusión un poco más de fondo respecto al impacto de la mega reforma. Okay. Me parece que es clave dar cuenta de dos cosas. Lo primero es que la unanimidad para presentar esa indicación de última hora que trató de meter el ministro Quiroz en el Senado, no se dio esa unanimidad, no por un obstruccionismo, sino porque él fue con esa indicación, vendiéndola nuevamente como que era un acuerdo con los alcaldes, y los alcaldes levantaron la alerta de que no era un acuerdo entre ellos. Okay. Nuevamente, a nosotros lo que nos parece importante es que si nos interesa el municipalismo realmente, escuchemos a los alcaldes. Y este gobierno no ha escuchado a los alcaldes. Y la eliminación de las contribuciones, así como la forma en que se está tratando de hacer la compensación, no es la propuesta de los alcaldes. Y eso es profundamente lamentable.
0: Bueno, aparte de esta indicación que se va a votar en la comisión mixta, recordemos que hay otros pasos todavía, ¿no es cierto? Hay algunos vetos de parte del gobierno, está lo del Tribunal Constitucional. Jorge Guzmán, de todas maneras, diputado, a pesar de este trámite del Tribunal Constitucional, la comisión mixta, dan por hecho, ¿no es cierto?, que esta mega reforma tan polémica finalmente es un gran triunfo de este gobierno.
4: A ver, Cecilia, yo voy a hacer una analogía con el Mundial de Fútbol que acaba de concluir. Ayer el partido se ganó y se debió haber ganado, o sea, si se hubiese aprobado esa norma sin pasar por comisión mixta, el partido se ganaba 6-0, o sea, era una goleada. Finalmente se ganó 4-0. Si yo de verdad que veía una cara de satisfacción en algunos parlamentarios de oposición cuando vieron que habían ganado una norma que iba a comisión mixta, que de verdad que yo no lograba entender, porque yo creo que aquí la responsabilidad no está en darse un gustito personal en obstruir una norma, sino que al contrario, debiese estar en la preocupación real de que las cosas funcionen y que se avance en favor de Chile. Entonces, finalmente ayer el partido se ganó igual, y se ganó por boleta, fue un 4-0, a mi juicio, si lo llevara al fútbol. Y hoy día se va a resolver esta norma. Que entiendo la preocupación de Alejandra y la escucho honesta en su preocupación de que, en definitiva, la compensación realmente se haga cargo de la merma que van a tener los municipios por contribuciones, y por tanto se va a aprobar con los votos en contra, le adelanto, del Partido Comunista, del Frente Amplio, el Partido Socialista, etcétera. Pero yo espero que esa DC que llevó por legítima preocupación este proyecto a comisión mixta, ahora lo aprobemos, porque de lo contrario, si lo rechazamos, vamos a dejar sin compensación a las municipalidades.
0: Ahora, pero las comisiones mixtas tiene mayoría el oficialismo, así que sí, mal podrían echarle la culpa después a la oposición si se votó en contra o no, porque ¿para qué vamos?
4: Pero esto, la comisión mixta, después el resultado de la comisión pasa a sala, entonces ahí donde se manifiesta.
0: Pero igual tienen mayoría. Mayoría ustedes, digo, así que no creo.
4: O sea, nosotros no tuvimos la mayoría en esa norma para poder aprobarla inmediatamente, entonces yo espero que ahora sí podamos convencer al Partido de la Gente, a la Democracia Cristiana, de que voten a favor de esta compensación a las municipalidades y no la rechacen, porque la rechazan, le van a dejar sin dinero compensable a los municipios y sería una irracionalidad. ¿Y qué viene? Bueno, viene el legítimo pronunciamiento, el requerimiento que se hizo al Tribunal Constitucional, y posterior de eso, una vez que esté eso resuelto, ya vendrá la aprobación de la ley, su publicación y su entrada en vigencia, que efectivamente, y aquí creo que esto no es un eslogan de Constanza, sino que en realidad la ley no produce sus efectos inmediatos, son efectos que se producen a lo largo del tiempo, y esperamos que le dé más competitividad a Chile. Chile perdió competitividad, y de hecho la reforma que presentó el ministro Marcel en su minuto también buscaba reducir la tasa impositiva en Chile para poder hacerla más atractiva a los mercados y en comparación a la OCDE quedar en más o menos un estándar similar.
0: Pero hay prioridades dentro de esta ley, y me imagino que la primera tiene que ver con el fondo de emergencia, que que de ahí viene el nombre del proyecto de reconstrucción, a propósito de todo lo que hay que reconstruir consecuencia de los incendios. Recordemos que el Partido de la Gente había pedido que también se incluyera a las regiones que por los sistemas frontales ahora de estos días han sufrido también muchas pérdidas. En ese fondo de reconstrucción no fue acogido, pero bueno, ¿eso se puede hacer inmediatamente o no, Agustín Romero?
3: A ver, yo ahí hay algo que no logro comprender muy bien de lo que se pretende, porque hasta donde yo entiendo hay un decreto que establece el uso del 2% constitucional, que debiera ser aproximadamente 2.000 millones de dólares, o sea que es más que el fondo de reconstrucción, que son 400. Entonces, tengo la impresión de que el objetivo que todos queremos, que finalmente la tercera y la cuarta región tenga fondos para reconstruirse.
0: Pero la moneda ayer descartó usar ese 2% constitucional para enfrentar la catástrofe en el norte. Por ahora no, dice.
3: Hay un decreto de emergencia que está dictado, y hasta donde yo entiendo están dispuestos recursos para esto.
0: Pero el 2% constitucional no. Eso dijo el ministro. Dijo, no vamos a escatimar esfuerzos y hay fondos para aquello, pero el 2% constitucional... Lo dijo ayer en un punto de prensa el ministro Alvarado.
3: Lo que conversé yo con el ministro de Hacienda es que ellos están estimando el uso de los fondos del 2%. Entonces voy a ver bien qué es lo que se está diciendo, porque hasta donde nosotros sabíamos eso lo hacía innecesario. ¿Ya? Entonces yo voy a tratar de aclararlo durante el día, tengo ese acceso, digamos. ¿Ya? Pero hasta donde nosotros sabíamos estaba disponible esos recursos que
0: fue como en las 7 de la tarde por ahí que Claudio Alvarado, cuando la prensa le consulta, descarta usar el 2% constitucional, por ahora no, dijo. Lo vamos viendo, se está evaluando.
3: Tendrán que aclararlo bien, pero el tema es que este proyecto tenía solamente contemplado el tema de los incendios, ¿ya?
0: Sí.
3: Y yo creo que no hay ninguna posibilidad que no se aplique un 2% constitucional para poder reconstruir. No, yo no lo veo, así que ya viene esta cuestión, hay que ser bien claro. Y vamos a insistir y vamos a instar para que esto se utilice. Esto es una catástrofe y por lo tanto reúne todos los requisitos necesarios para eso, así que en eso no vamos a perder ningún minuto en que se utilice las herramientas que están para poder sacar adelante una catástrofe de estas características.
0: Bueno, a propósito de la catástrofe, las últimas noticias que se han tenido, si hacemos un resumen, ¿no es cierto? Las personas que han fallecido producto de los temporales aumentaron a 13, los desaparecidos a 7, todavía hay más de 2.000 personas damnificadas, las viviendas destruidas son cerca de 100, 63.000 personas aisladas. El problema en Coquimbo y cerca de Coquimbo y otras localidades, el problema del agua sobre todo, ¿verdad? Y se está resolviendo. Salió la encuesta Cadem hoy día, dice que el 42% cree que el gobierno tomó las decisiones de forma oportuna y adecuada en la emergencia del temporal, 10 puntos menos que en la última medición. El 87% está de acuerdo que se decretara estado de excepción, recordemos, en la cuarta región y parte de la tercera. Recordemos que las críticas fueron que se demoraron, y en la encuesta Cadem que acaba de salir, 58%, 2 puntos más, desaprueba la gestión del presidente Kast, y 39% la aprueba. Con esos datos nos vamos a comercial y a la vuelta hablamos sobre justamente lo que está pasando ahí en la región de Coquimbo y en la del sur de Atacama. Ya volvemos.
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0: Son las 4 de la madrugada, 32 minutos.
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Son las 6 de la mañana, 16 minutos.

0: Son las 7 de la mañana, 2 minutos.
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0: Ángeles del Amor.
1: ¿Qué tal? ¿Cómo están? Buenos días a todas y todos. Aquí estamos comenzando esta jornada, este día jueves, con harta agua, con harta lluvia, con viento también, ¿eh? Invierno puro y duro, como dicen por ahí, ¿eh? Pero ojalá que estén todos bien, que hayan dormido bien, que hayan despertado aún mejor para enfrentar de la mejor forma posible esta jornada, este día. Un abrazo apretadito para todas y para todos. Bienvenidas, bienvenidos.

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0: Son las 7 de la mañana, 17 minutos.
1: Bueno, hoy día el Santo Altar Católico celebra a Brígida. Brígida está de onomástico el día de hoy, así que un saludo para Brígida. Que lo pase bien hoy día, que disfrute de esta jornada. Que ojalá esté acompañada de sus seres queridos. También aprovechamos de saludar a quienes el día de hoy están de cumpleaños. Sí, usted que está cumpliendo un añito más de vida hoy, muchas, pero muchas felicidades, páselo muy, pero muy bien. Un abrazo gigante, en general para todas aquellas personas que el día de hoy están, o estarán celebrando algo lindo, algo importante. Luego vamos a revisar el pronóstico del tiempo, luego vamos a revisar noticias, luego tenemos hartas cositas para compartir con ustedes.

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1: Para todas ellas, para todas las lindas chiquillas, con mucho cariño, soy Elise.

0: ¿Cómo la estamos pasando, chiquillos? ¡Los vamos! ¡Seguimos bailando! ¿Se cansaron? No.
1: Bien, vamos a revisar ahora el pronóstico del tiempo. ¿Cómo se viene el tiempo? Con lluvia. Y harta lluvia durante los próximos 5 o 6 días. Cubierto y lluvia para hoy durante todo el día. La noche va a disminuir un poquito. Ha nublado y chubasco. 10 grados máxima probable. 7 grados la mínima. El viernes 24, cubierto y lluvia durante la madrugada, variando a nublado y chubascos. En la mañana, cubierto y lluvia, luego en la tarde y en la noche. 9 y 6 grados las temperaturas extremas. El sábado 25, cubierto y lluvia toda la mañana, cubierto y chubascos. Un poquito más débiles en la tarde, cubierto y chubascos también en la noche. 10 grados máxima, 7 grados la mínima. El domingo 26, cubierto y lluvia todo el día. 12 y 7 las temperaturas extremas. El lunes 27 de octubre, ¿por qué dije octubre? ¿Ah? ¿Por qué me estaba pensando en octubre tan cerca de fin de año? De julio. Lunes 27 de julio, cubierto y lluvia durante la mañana, cubierto y chubascos un poquito más débiles en la tarde y en la noche. 13 y 8 las temperaturas extremas. Ahí está el pronóstico del tiempo que entrega la Dirección Meteorológica de Chile para toda la comuna de Cochamó.
2: Son las 7 de la mañana, 30 minutos.
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Bueno, y así seguimos avanzando, disfrutando de esta jornada, de esta mañana. Un saludo cordial para aquellas personas que están recién integrándose a la sintonía. Se acaban las vacaciones de invierno también. Uy, sí, que pasan rápido las vacaciones, ¿eh? Muy, pero muy rápido. Ya el próximo lunes 27, los niños de vuelta a clase para enfrentar el segundo semestre, más cortito segundo semestre en todo caso que el primero, pero más intenso. Más intenso, sobre todo para aquellos que el primer semestre no anduvieron muy bien. El segundo semestre se le hace más complejo, más difícil, pero con harto estudio, no, harto empeño ahí, salen adelante y así no pierden el año, ¿cierto? Eso es lo más importante, no perder el año. Así que ánimo para estos últimos días de vacaciones de invierno que vamos a tener acá en la comuna, pero con harta lluvia, eso sí, ¿eh? Se va a poder salir si hay aire libre. Bueno, el invierno o las vacaciones de invierno son así acá, así que no hay que por ningún motivo esto alarmarse, ni mucho menos, ¿eh? Así que vamos a disfrutar nomás de estos últimos dos días, jueves y viernes. Sábado y domingo no lo contamos, pero los últimos dos días de vacaciones que quedan.

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1: Bueno, vamos a revisar algo de las noticias, los titulares que destacan los medios a esta hora. Senado posterga votación de informe de comisión mixta por mega reforma. Gobierno no contó con voto UDI. Reprograman partido de La Calera y Everton por temporales. Duelo, habría nueva fecha de la Liga de Primera. De lo de Coquimbo con la Universidad de Chile, en la Liga fue suspendido también por contingencia. La Serena viajará a jugar con la Universidad Católica. Karen Rojo invoca criterio de la Suprema que dejó libre a ver, ¿dónde estaba la información? John Wallace tras su extradición. Hijo de Nicolás Maduro tacha de injusto proceso judicial contra el expresidente de Venezuela. Dos dedos de frente. Pangal Andrade criticó sin filtro a rescatados del cajón del Maipo. Bueno, solamente él, sino que muchas personas igual. En prisión preventiva quedó consejero regional del Bío Bío, Alan Bastía, imputado por violación. AFA blinda a Chiqui Tapia, niega investigación del FBI y elecciona a medios argentinos en comunicado. Gobierno amplía estado de catástrofe a Tierra Amarilla por estragos en ruta tras sistema frontal. ¿Qué más? Comisión investigadora complica futuro diplomático de Sternlein. Gobierno analiza su reacomodo. Revelan cómo el panda se mantuvo oculto tras balear a dos carabineros en Lo Espejo. El efecto económico del sistema frontal. Expertos prevén impacto en el IMASEC de julio. ¿Qué más? Quirós no descarta alza de bencinas, pero llama a la mesura. Tenemos que estudiar la situación, ¿no? Comisión mixta despacha mega reforma a Senado. Instancia resolverá punto de compensación a los municipios. No nos escucharon, dice. CMF carga contra fin al anatocismo y lo llama un atentado contra las finanzas. Senado posterga votación de informe de comisión mixta por mega reforma. Ah, eso ya lo habíamos dicho, el gobierno no contó con los votos UDI. ¿Qué más? A ver, tenemos en lo deportivo. Bueno, la AFA blinda al Chiqui Tapia. Déjense de joder, dice. Ruggeri pide frenar conspiración contra Argentina y admitir justo título de España, dice. Déjense de joder, dice. Bien ahí Ruggeri, déjense de joder. Pide frenar conspiración contra Argentina y admitir justo título de España. La IF contradice a la FIFA, ¿no? Elige a Messi como el mejor del Mundial 2026 y plantea 11 propio del torneo, ¿no? Otro, otra entidad, no la FIFA. El héroe del Mundial, homenaje a Ferran Torres, fue vandalizado por anti-españoles. Esto en Barcelona. En prisión preventiva queda consejero regional del Bío Bío, Alan Bastía, imputado por violación. Son algunas de las noticias que destacan los medios a esta hora.

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1: Bueno, vamos a comenzar a ampliar noticias. Esta noticia es importante para el bolsillo. Quirós, el ministro de Hacienda, no descarta alza de bencinas, pero llama a la mesura. Tenemos que estudiar la situación, dice. El ministro de Hacienda, Jorge Quirós, se refirió a las proyecciones de expertos donde se apunta una posible alza de 30 pesos en los combustibles la próxima semana. Ante el repunte en los precios internacionales del petróleo por nuevos ataques de Estados Unidos contra Irán, el jefe de las finanzas públicas remarcó que refinerías en Rusia por la guerra en Ucrania y Medio Oriente han sufrido daños, lo que ha conllevado una subida muy aguda de los precios de las bencinas y el diésel a nivel internacional, mucho más aguda que la subida del petróleo en todo caso. Por lo tanto, vamos a tener que estudiar la situación, sentenció Quirós, quien remarcó que el MEPCO sigue funcionando, nunca se ha eliminado. Dispone de parámetros como para ir haciendo ajustes, pero probablemente van a subir las bencinas la próxima semana, 30 pesos aproximadamente por litro.
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0: Son las 8 de la mañana, 4 minutos.
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1: Son las 8 de la mañana, 15 minutos.

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2: Bueno, Karen Rojo, ¿se acuerdan de ella? Bueno, la exalcaldesa de Antofagasta, quien fue procesada, fue condenada a 5 años de cárcel por delitos que cometió siendo alcaldesa de Antofagasta, invoca criterio de la Suprema que dejó libre a John Wallace tras su extradición. Hay una foto de ella donde aparece que, bueno, ella está ya 2 años, 2 o 3 años o más, como 4 años en realidad ya, presa desde el 2022 en Rotterdam, en Holanda estuvo presa. Ahora se fue extraditada a Chile. Bueno, acá debiera completar los 5 años o quizás puede completar la sentencia con arresto domiciliario, qué sé yo. Ahí eso lo verán los tribunales, ¿ya? La alcaldesa de Antofagasta, Karen Rojo, podría abrir un nuevo frente judicial que, de prosperar, podría dejarla en libertad en los próximos días. Tras su extradición a Chile desde Países Bajos y su internación como reo, rematada en el Centro Penitenciario Femenino de San Joaquín, la estrategia ya está definida. Según información que maneja Radio Bio Bio, la defensa solicitará ante el tribunal que se reconozca como, primero que nada, el periodo que Rojo permaneció privada de libertad en Países Bajos tras su captura, el 13 de julio del 2022, en Rotterdam, Holanda, así como el tiempo durante el cual se tramitó su extradición, invocando normas de derechos internacionales y un precedente fijado por la Corte Suprema en un caso de alta connotación pública, el de Facundo John Wallace, ¿se acuerdan? La audiencia quedó fijada para este viernes y, según confirmaron desde el entorno de la ex jefa comunal, el eje de la presentación será precisamente el reconocimiento del tiempo de encarcelamiento cumplida en Europa. El que sostiene debe descontarse de la condena que pesa sobre Rojo por fraude al fisco. El argumento no es nuevo, de hecho fue expresamente reconocido por el propio Estado de Chile durante el proceso de extradición ante las autoridades neerlandesas. En la respuesta oficial enviada por el Ministerio de Relaciones Exteriores al Reino de los Países Bajos, Chile aseguró que Karen Rojo no cumplirá prisión preventiva una vez entregada, sino únicamente el saldo de pena pendiente, agregando expresamente que dicho tiempo se computará restando al tiempo de reclusión en periodo que la extraditable haya cumplido de presidio efectivo en Países Bajos, con ocasión de la petición de extradición promovida por la República de Chile. ¿Ya? Esa afirmación, que formó parte de las garantías entregadas por Chile para obtener la extradición, es hoy uno de los pilares de la estrategia jurídica de la defensa. Karen Rojo invoca el criterio de la Corte Suprema, que hace un tiempo atrás dejó libre a John Wallace tras su extradición.

0: Son las 8 de la mañana, 33 minutos.
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2: Bueno, y seguimos avanzando en esta mañana. Vamos a revisar algo de noticias del ámbito comunal, con el objetivo de promover a Cochamó como un destino turístico disponible durante todo el año. La Municipalidad de Cochamó, a través de su oficina de turismo, realizó el lanzamiento oficial de la temporada invierno-primavera 2026 bajo el lema Cochamó todo el año. La actividad reunió a operadores turísticos, agencias de viaje y actores relevantes del sector, quienes conocieron la oferta turística de la comuna para la temporada y participaron en una instancia de vinculación comercial destinada a fortalecer el turismo local. Con esta iniciativa, el municipio busca potenciar el turismo durante los meses de invierno y primavera, fortaleciendo la economía local y posicionando a Cochamó como un destino de naturaleza, aventura y experiencia auténtica los 365 días del año. En la actividad estuvieron presentes representantes de Cernatur, de la región de Los Lagos, también del municipio de Puerto Vara y, por supuesto, autoridades y representantes de la Municipalidad de Cochamó, Cochamó todo el año, ojalá que dé resultado, dé fruto esto para así poder tener visitantes durante todo el año, no solamente en temporada alta. Hay que trabajar eso, entre lo público y lo privado para poder concretar cosas buenas y poder tener de verdad, ¿cierto? Turistas, gente que visiten Cochamó, la comuna en general, todo el año.

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0: Seguimos avanzando y revisando datos importantes. Municipio informa. Atención, la ilustre Municipalidad de Cochamó informa que el próximo martes 28 de julio, desde las 10 a las 14 horas 2 de la tarde, se realizará en la localidad de Cochamó una atención de público para el cobro de patentes municipales, industriales, profesionales, comerciales, de servicios y alcoholes. Ya, será en las dependencias de la Oficina de Coordinación de Cochamó esta reunión. O sea, no reunión, sino que ahí van a estar atendiendo, perdona. Me quedé pegado con la otra reunión del Cernatur. Ya, no, pero aquí es para cobro de patentes. Rentas y patentes estará atendiendo el día 28 de julio en Cochamó para todas las personas que necesiten pagar sus patentes segundo semestre, año 2026, en la Oficina de Coordinación de Cochamó de las 10 de la mañana a las 14 horas.
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1: Y seguimos disfrutando de esta mañana, de este día. Algunos dicen malos días, buenos días, ¿no? Malos días, buenos días. Hay que ser positivo, ¿cierto? Hay que ser positivo, independientemente de las condiciones climáticas, ¿eh? A propósito de restricciones, antes estábamos hablando algo sobre eso. La ruta B69, tramo Río Pueblo, Pueblo, si está con restricción, no se olvide eso, ¿eh? No se vaya a ir a Puerto Montt por Puelche después de las 9 de la mañana y antes de las 5 de la tarde, y va a llegar hasta el puente San Ramón, no, porque ahí están trabajando y está cortado. Por lo tanto, esta información que checa el municipio es la siguiente, ¿eh? Se le recuerda a la comunidad que, de acuerdo con la información checada por Vialidad, a partir de el día de ayer, miércoles 22 de julio, se iniciaron los trabajos de reparación del puente San Ramón. Debido a estas labores, el tránsito Río Pueblo Caleta Puelche permanecerá suspendido diariamente entre las 9 de la mañana y las 17 horas 5 de la tarde. Esto hasta el 14 de agosto, ¿eh? Por tal motivo, se hace un llamado a considerar esta información en sus futuros desplazamiento, ¿eh? Así que ahí esa información importante, que no se lo olvide, ¿eh? Que la ruta permanecerá cortada de 9 de la mañana a 5 de la tarde, la ruta entre Pueblo y Puelche.
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0: Son las 9 de la mañana, 2 minutos.
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4: Bueno, vámonos, despedimos, ya viene Lilian Corredor, Astros y Estrellas, aquí al Estuario FM para seguir con ustedes, para seguir acompañándoles, llegando buena música, datos, información, entretención, a través del Estuario FM, la radio de la comuna de Cochamó.

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Hola, ¿qué tal? Va pasando esta semana rápidamente y ya nos encontramos en este día jueves para acompañarte con los astros y las estrellas. Soy Lilian Corredor y con ánimo y cariño te doy la bienvenida a esta hora llena de buena música y de horóscopo. Vamos a comenzar con una bonita versión de una gran canción. Aquí está Cristian Castro y Abrázame Muy Fuerte.

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Es el momento entonces de encontrarnos con los astros. Aries, este día va a ser uno de los más favorables porque además de la armonía astral que reina, hoy Venus va a ejercer sus mejores influencias, favoreciendo el amor, los placeres y una tendencia general a la concordia y la solución armoniosa de los problemas. Un día muy bueno para el amor. Vamos a ir entonces con quienes son de Tauro. Este será uno de los mejores días de la semana para ti, gracias a la combinación de energías de Luna y Venus, que son los regentes de tu signo y te van a traer un día afortunado y feliz en muchos aspectos, tanto si estás dedicada o dedicado a tu trabajo como si estás en un momento de ocio. Hay noticias favorables relacionadas con la vida sentimental. Géminis, ¿qué sucede contigo? Bueno, la influencia dominante de Venus para ti va a hacer que este sea un día muy positivo, especialmente en aquellos asuntos en los que más brillas o te suelen producir más resultado, como es sobre todo las relaciones humanas, las comunicaciones a nivel general. Tu magnetismo y atractivo tienen mucho más brillo de lo habitual este día. ¡A caramba, Géminis! ¡A aprovecharlo! Mientras tanto, vamos disfrutando con los éxitos. Recordemos esta bonita canción de José Luis Perales, un velero llamado Libertad.

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1: El encuentro ahora es con los astros para Cáncer. La Luna y Venus alinearán sus influencias propiciando que saques al exterior tu lado más sensible, humano y bondadoso, pero también una mayor tendencia a centrarte en la familia, el amor y la vida íntima en general. Tendrás una introversión un poco mayor de lo habitual, pero va a ser sin duda un día muy agradable. Leo. Este es uno de los signos más favorecidos por los astros, gracias a la entrada de Júpiter a su signo, y lo será aún más dentro de unos días cuando el Sol comience a transitar por su signo. Por eso, no solo este día, sino de cara al fin de semana, las tendencias de los astros serán claramente favorables, sobre todo para los asuntos del corazón y personales. Virgo. Te espera un día muy inquieto y activo, aunque también con abundantes ilusiones que albergas en el interior de tu corazón, así como alegrías y golpes de fortuna de forma inesperada, esfuerzos y sacrificios que merecerán la pena, problemas o preocupaciones que te agobian pero que empiezan a irse y de un modo súbito se arreglan. Y escuchemos ahora a Rosana y contigo.

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3: Me encanta esta canción con la que continuamos Astros y Estrellas. Es David Bisbal, Esclavo de tus Besos.

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1: Hay situaciones complejas que no siempre son fáciles de controlar. Esta semana hemos estado hablando de las técnicas para tener el autocontrol de las emociones. Las personas tenemos un límite y el autocontrol no significa que tengamos que luchar contra corriente. Por ejemplo, si estás en la oficina y acabas de tener un conflicto con un compañero de trabajo, puede que quieras controlar la situación quedándote en la misma sala que él y haciendo como si la cosa no va contigo. A lo mejor es una buena alternativa tomarte unos minutos fuera de ese ambiente para recapacitar y volver a la normalidad en vez de forzarte a aparentar que tienes todo.

Mira, atenta, atento, porque vamos con tus astros para hoy. Hoy tu planeta regente, Venus, gozará de una influencia mayor de la habitual y eso te va a traer suerte, especialmente en tus relaciones sentimentales, familiares o íntimas. Hoy vas a poder sacar lo mejor de ti o así será visto por las personas con las que te relacionas. Es un día ideal para solucionar conflictos o malentendidos. Escorpio, la influencia dominante de Venus te va a ayudar a que puedas gozar de un día más placentero o feliz de lo que tienes por costumbre. Una importante ilusión sentimental se puede hacer realidad o en su caso percibirás un importante cambio positivo como si al fin se te abriera una puerta que hasta ahora había estado cerrada. Y para ti, si eres de Sagitario, la influencia destacada de Venus unida a las excelentes influencias astrales que Sagitario recibe en estos momentos, te van a traer no solo este día, sino todo el fin de semana en general, un panorama no solo bastante armónico a nivel general, sino también más favorable de lo habitual para disfrutar de placeres o realizar aquello que tú deseas. Bueno, desde jueves, viernes, sábado, domingo, a pasarlo muy bien, Sagitario. Nosotros seguimos acompañándote con lo que más nos gusta, nuestra música. Aquí están los Vázquez. Tú me haces falta.

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1: Sigamos en este recorrido astral. Es el momento para Capricornio. Este puede ser, en el día de hoy, uno de los mejores signos para los asuntos del corazón y la vida afectiva, gracias al dominio de Venus, que se hallará además en una posición muy afortunada para Capricornio. Un momento excelente para tomar iniciativas en relación con la vida íntima, desde comenzar una relación o solucionar un antiguo conflicto. Acuario. Te espera un día muy activo y probablemente bastante viajero, cosa que se puede extender hasta el fin de semana. Pero la magnífica influencia dominante de Venus también te indica que te esperan sorpresas inusualmente agradables relacionadas con el amor y los sentimientos. Tendrás un encuentro casual con un ser muy querido. ¡Qué bonito! Me alegro por ti, Acuario. Y finalmente, ¿qué pasa contigo, Piscis, este día jueves? Recibe el futuro con alegría porque cada vez estarás menos sola, menos solo, y muy pronto olvidarás por completo los sombríos tiempos que te tocó vivir hasta solo hace unos meses. Pero ahora, el destino, de un modo maravilloso, va a traerte alegrías y nuevas ilusiones, especialmente en los asuntos del corazón, la familia y los seres queridos. Qué bonito horóscopo el que hemos tenido hoy gracias a la influencia de Venus, que siempre está ahí en los sentimientos y las emociones. Y también nos hemos acompañado con grandes éxitos de todos los tiempos, como digo yo, porque ahora nos vamos a 1981. Es Bertín Osborne, Ámame.

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1: Pasó rápidamente esta hora en Astros y Estrellas. Vamos a encontrarnos mañana, claro que sí. Por ahora nos despedimos, como siempre, invitándote a que sigas en nuestra sintonía y, como siempre, dejándote en compañía de buena música. Aquí está Amaral. Sin ti, no soy nada.

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0: Son las 10 de la mañana, 31 minutos.
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¿Qué tal? ¿Cómo están? Buenos días a todas y todos. Aquí estamos ya. Comenzamos nuevamente el matinal de la historia de FM en esta jornada de jueves 23 de julio. Despedimos a nuestra colega Lilian Corredor. Seguimos nosotros desde aquí hasta las 13 horas, 1 de la tarde, como siempre, como de costumbre, con compañía entretenida, buena música, datos informativos, entre otras cosas, a través de la señal del Estuario FM.

Bueno, luego ya vamos a revisar las noticias, vamos a actualizar el pronóstico del tiempo y bueno, entre otras cositas también vamos a estar atentos a lo que esté pasando en la ruta, porque como va a llover todo el día y harto, seguramente van a haber algunos problemitas, ojalá que no, pero si eso llegase a suceder, ahí vamos a estar atentos para poder estar informando de todo el acontecer que pudiese pasar durante estos días de harta lluvia. Hay una alerta temprana preventiva por lluvia, hay un llamado que se está haciendo de parte de las autoridades para que mantengan ahí, se mantengan alerta en caso de cualquier eventualidad, así que atentos.

Bien, vamos a reiterar ahora sí ya el pronóstico del tiempo. Cubierto y lluvia para hoy todo el día. La noche va a disminuir un poquito la lluvia, pero durante el día va a estar así como ahora. 10 grados máxima, 7 grados la mínima. El viernes 24, cubierto y lluvia también durante gran parte del día. 9 y 6 las temperaturas extremas. El día sábado 25, cubierto y lluvia. En la mañana no tan intensa la lluvia, pero va a llover también durante la tarde y la noche. 10 grados máxima, 7 grados la mínima. Domingo 26, cubierto y lluvia todo el día. 2 y 7 las temperaturas. El lunes 27, cubierto y lluvia. Durante la madrugada y la mañana, cubierto y chubascos. Durante la tarde y la noche. Ahí está el pronóstico del tiempo que entrega la Dirección Meteorológica de Chile para toda la comuna de Cochamó.

0: Bueno, vamos a revisar algo de noticias de la región de Los Lagos, a ver qué destacan los medios regionales a esta hora. A ver, alertan por viento moderado a fuerte y que afectaría a seis regiones este jueves. Ah, vamos a ampliar luego esa información. Dentro de las seis regiones está, obviamente, la región de Los Lagos, ¿cierto? Muere buzo mariscador durante faena extractiva en Quellón. Embarcación no contaba con zarpe vigente. Tres sistemas frontales afectarán a Los Lagos desde hoy día. Proyectan vientos de hasta 90 kilómetros por hora. Los Lagos, agricultores denuncian ingreso ilegal a sus predios para cazar liebres con perros galgos. Ambulancia que trasladaba a mujer en trabajo de parto colisiona con auto y deja 5 lesionados. Esto en Osorno. Tras reunión en Santiago, concejal asegura que electromovilidad en Osorno sigue en pie y sin retraso. SLEP de Chiloé ha ingresado 5 querellas tras robo en establecimientos educacionales en la zona. Más de 60 años de cárcel suman condena de 3 sujetos por violento robo a universitario en Puerto Montt. Son algunas de las noticias que destacan los medios regionales a esta hora.
1: Son las 11 de la mañana.
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Bueno, ampliamos algo de noticias. Alertan por vientos moderados a fuerte que afectarían a 6 regiones este jueves. Revisa las intensidades. La tarde de este miércoles, la Dirección Meteorológica de Chile emitió 2 alertas por vientos moderados a fuerte que podrían registrarse este jueves en las regiones de El Maule, región del Ñuble, Biobío, la Araucanía y la región de Los Lagos. Según indica el reporte, un frente frío será la condición sinóptica de este evento meteorológico que podría de hasta 80 kilómetros por hora, con rachas de hasta 100 kilómetros por hora. Ambas alertas sostienen que estas condiciones se producirían entre la madrugada y la tarde del jueves 23 de julio y afectarían a zonas como el litoral, la cordillera de la costa, el valle, la precordillera de estas 6 regiones. Además, cabe destacar que el Servicio Nacional de Prevención y Respuesta ante Desastres, SENAPRED, mantiene alerta temprana preventiva para las regiones de El Maule, Biobío, la Araucanía, Los Lagos, por esta situación. A ver, ¿qué dice para la región de Los Lagos? El litoral, viento de hasta 60-80 kilómetros por hora con racha de hasta 100 kilómetros. En la cordillera, estamos hablando de viento, ráfagas de viento. Cordillera de la costa, región de Los Lagos, entre 60 y 80 kilómetros por hora con racha de hasta 90. El Valle y Chiloé, entre 40 y 60 kilómetros por hora con racha de hasta 90 kilómetros por hora. Así que precaución, atento a lo que se viene o a lo que estamos ya a esta hora sintiendo en cuanto a lluvia y viento.

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0: Sigamos revisando noticias de la región. Muere buzo mariscador durante faena extractiva en Quellón. Embarcación no contaba con zarpe vigente. Un buzo mariscador de 60 años murió mientras realizaba labores extractivas en el sector de Punta Tiques, al norte de Caleta Inio, en la comuna de Quellón, en la región de Los Lagos. De acuerdo con información de la autoridad marítima, la víctima era oriunda de Quellón y mantenía vigente su matrícula de buzo básico. Al momento del hecho, se encontraba junto a otros 5 tripulantes a bordo de la lancha a motor Paulina de Ancud. Desde la capitanía de puerto de Quellón indicaron que la embarcación permanecería inoperativa desde enero de este año y que además no contaba con zarpe vigente al momento del accidente. Por instrucción del Ministerio Público, personal de la Brigada de Homicidios de la PDI de Castro quedó a cargo de las diligencias investigativas, entre ellas el empadronamiento de los tripulantes, de la recopilación de antecedentes para esclarecer lo ocurrido. Asimismo, el cuerpo fue derivado al servicio médico legal, donde se le realizará la autopsia que permitirá establecer la causa exacta de muerte. Esto sucedió el día de ayer en Quellón. Buzo mariscador muere durante faena extractiva en Chiloé. La embarcación no contaba con zarpe vigente.
1: Son las 11 de la mañana, 31 minutos.
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Vamos a reiterar los saludos a quienes el día de hoy están celebrando algo especial, algo lindo. Brígida está de onomástico el día de hoy, así que un saludo para ella, que lo pase bien. Un saludo para todas aquellas personas que llevan este nombre. Brígida. También aprovechamos, obviamente, de saludar a quienes están de cumpleaños. Usted que está cumpliendo un añito más de vida hoy, muchas felicidades, que lo pase bien, que disfrute de esta jornada. Luego vamos a ampliar esta información que tiene relación a una denuncia que hacen agricultores ya por el ingreso ilegal a sus predios para cazar liebre con perros galgos. Ya esto está sucediendo acá en la región de Los Lagos. Luego ampliamos esa información.

Vamos a reiterar los saludos a quienes el día de hoy están celebrando algo especial, algo lindo. Brígida está de onomástico el día de hoy, así que un saludo para ella, que lo pase bien. Un saludo para todas aquellas personas que llevan este nombre, Brígida. También aprovechamos, obviamente, de saludar a quienes están de cumpleaños. Usted que está cumpliendo un añito más de vida hoy, muchas felicidades, que lo pase bien, que disfrute de esta jornada. Luego vamos a ampliar esta información que tiene relación a una denuncia que hacen agricultores ya por el ingreso ilegal a sus predios para cazar liebre con perros galgos. Ya, esto está sucediendo acá en la región de Los Lagos. Luego ampliamos esa información.

Bueno, lo habíamos anunciado recién. En la región de Los Lagos, agricultores denuncian ingreso ilegal a sus predios para cazar liebres con perros galgos. Agricultores de la provincia de Llanquihue y Osorno, en la región de Los Lagos, denuncian el ingreso ilegal a sus predios para la caza de liebres, ya, empleando perros galgos. El presidente de Agro Llanquihue, Eduardo Schuerter, indicó que la organización observa con preocupación lo que califican como una violación a la propiedad privada en la que se desarrollan actividades agrícolas y ganaderas. Hemos estado en contacto con carabineros y en algunas ocasiones hemos podido identificar los vehículos, porque esta gente viene de la zona central con un grupo de 8 o 10 perros enjaulados atrás de su camioneta, ¿sí? Dejan los vehículos afuera en el camino público y se ingresan a los predios, expuso Schuerter. A ello agregó que entonces ahí, a través de la patente de los vehículos, se ha podido hacer la denuncia a carabineros, y en algunas ocasiones incluso carabinero mismo ha podido llegar y hablar con las personas y solicitarle el retiro. Pero peor, pero por el momento nada más que eso se ha podido hacer. Desde Agro Llanquihue agregaron que la presencia de cazadores con perros en los predios agrícolas afecta el manejo de animales, infraestructura y actividades productivas, sin perder de vista que lo más importante es que se ingresa ilegalmente a una propiedad privada. ¿Qué le parece? Agricultores denuncian ingreso ilegal a sus predios para cazar liebres con perros galgos.

0: Es el mediodía en todo el país.
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3: Detienen a sujeto que producía y traficaba drogas en sector rural de la comuna de Fresia. Recuperan 7 vacunos robados y arrestan a sujeto en feria ganadera de la comuna de Paillaco. Decretan alerta preventiva en la región de Los Ríos por pronóstico de lluvia y viento. Sistema frontal en la región de Los Lagos deja vientos de hasta 100 kilómetros de velocidad a la hora. Agroyanquihue en alerta por ingreso de personas con perros galgo en predios de la provincia para cazar liebres. Realizan maniobras para instalación de puente mecano en el sector El Faro en la comuna de San Juan de la Costa. Detectives del equipo modelo territorial 0 de Puerto Varas, dependientes de la Brigada de Investigación Criminal de la Policía de Investigaciones de dicha ciudad, detuvieron a un hombre de 41 años por el delito de infracción de la ley 20.000 en la comuna de Fresia. Durante el procedimiento investigativo, se logró establecer que el sujeto se dedicaba al cultivo, comercialización y acopio de cannabis sativa, utilizando su domicilio ubicado en un sector rural de la comuna de Fresia para cometer este delito. Tras obtener la orden de entrada de registro en el domicilio por parte del Ministerio Público, se logró la incautación de más de 4 kilos y medio de cannabis sativa, avaluado en 45 millones de pesos. Así lo dio a conocer el subprefecto José Delgado, jefe de la Brigada de Investigación Criminal de la Policía de Investigaciones de Puerto Varas.
4: Integrantes de los equipos Modelo Territorial Cero de Puerto Varas y Puerto Montt procedieron al ingreso de un domicilio en la comuna de Fresia. Esto derivado de una orden de investigar por infracción a la ley 20.000, ley de drogas. Cabe señalar que en el lugar se procedió a la detención de un individuo mayor de edad por su responsabilidad en este delito, por cuanto mantenía en su domicilio un invernadero con plantas de cannabis. Como evidencia, se procedió a la incautación de más de 4 kilos de marihuana a granel.
3: En tanto, el fiscal de Puerto Varas, Jorge Radatz, dijo que, por disposición del juzgado de garantía de la ciudad, el sujeto quedó en libertad y con medidas cautelares, por lo que apeló a lo resuelto por el tribunal y se revisará en la Corte de Apelaciones.
5: En virtud de los antecedentes, fue formalizado por un delito de tráfico de drogas y cosecha de marihuana. La fiscalía solicitó la prisión preventiva del imputado, atendido que, en otro concepto, existe un peligro para la seguridad de la sociedad, basado en la pena de crimen que tiene asociada esta clase de ilícito. El tribunal no dio lugar a la medida cautelar de prisión preventiva en consideración a la irreprensible conducta anterior del imputado, y en su lugar dio el arresto domiciliario total y el arraigo nacional. La fiscalía no se conformó con esta decisión del tribunal y apeló de la resolución. Por lo tanto, el recurso será visto ante la Ilustrísima Corte de Apelaciones de Puerto Montt. Mientras tanto, el imputado permanecerá detenido hasta que la Corte de Apelaciones resuelva del citado recurso. Se dio un plazo para investigar de 60 días.
3: El sujeto fue formalizado por tráfico ilícito de marihuana y cultivo de la misma. Carabineros de la subcomisaría de Paillaco concretaron el arresto de un individuo de 32 años tras ser detectado comercializando vacunos que contaban con encargo por robo. El procedimiento finalizó con el hallazgo de 7 animales en el recinto ganadero municipal, luego de que el afectado directo reconociera su ganado y alertara a los funcionarios que patrullaban el sector. La diligencia policial comenzó a partir de una denuncia interpuesta a mediados de junio pasado en la Fiscalía Local de Valdivia. Durante la inspección en el predio comercial, los efectivos corroboraron los aretes de identificación oficial y los formularios de transporte, confirmando que se trataba de 4 vacas y 3 terneros pertenecientes al querellante. En relación con el operativo, el personal a cargo indicó que la acción judicial permitió ubicar la mayor parte del grupo sustraído, el cual permanecía expuesto a la venta al público. Asimismo, las autoridades precisaron que el sospechoso carecía de guías de despacho o certificados que respaldaran el origen de las cabezas de ganado. Por ello, el individuo fue formalizado bajo los cargos de receptación de especies. Por su parte, la Fiscalía Local ordenó la devolución inmediata de los ejemplares a su propietario formal.
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3: El Servicio Nacional de Prevención y Respuesta ante Desastres en la Región de los Ríos oficializó la declaración de alerta temprana preventiva para la totalidad del territorio a raíz del ingreso de un nuevo sistema frontal. La medida técnica responde a los informes de los organismos de monitoreo que advierten sobre la ocurrencia de fuertes vientos e intensas precipitaciones. Así lo dio a conocer el director regional del SENAPRED en los Ríos, Daniel Eprech, quien sostuvo que las proyecciones indican un incremento significativo en la velocidad del viento y las precipitaciones.
7: Tenemos una alerta temprana preventiva para toda la región por estos vientos moderados a fuertes. De la misma manera, queremos recordar que la comuna de Corral y también Valdivia mantienen una alerta temprana preventiva por probabilidad de ocurrencia de remoción en masa. Esto se viene también, se agrava un poco con las lluvias que vamos a tener, que son absolutamente normales para la época, pero que de alguna manera pueden hacer mucho más vulnerables los territorios y aquellas laderas que ya sufrieron algún tipo de daño producto del sistema frontal anterior. Por lo tanto, extremarlo el cuidado con las remociones en masa y también con esta condición de vientos y de rachas de 90 kilómetros por hora que vamos a tener en nuestra región de los Ríos.
3: En la misma línea, la delegada presidencial de los Ríos, Vicky Carrasco, recomendó máxima precaución a la comunidad frente a este nuevo sistema frontal que se registra desde la jornada de este miércoles.
8: Vecinos de la región de los Ríos, nos encontramos en la unidad de alerta temprana de SENAPRED para informarle que se viene un nuevo frente en la región de los Ríos con vientos de moderados a fuertes, con rachas hasta 90 kilómetros por hora. Así que queremos reforzar las medidas preventivas, que tomen los resguardos correspondientes, no exponerse de manera innecesaria, reforzar las techumbres, limpieza de canaletas y también informarse por los medios oficiales, tanto de Senapred como la Delegación Presidencial de Los Ríos.
9: Frente al panorama presupuestado, los equipos del Sistema Nacional de Prevención

0: sistema frontal que afecta a la zona sur del país. El evento meteorológico obligó al SENAPRED a decretar una nueva alerta temprana preventiva. Esta medida responde a los informes que advierten además intensas precipitaciones, las que podrían bordear los 45 milímetros. Frente al panorama presupuestado, las instituciones del sistema de protección desplegaron cuadrillas operativas en las comunas de la región para supervisar los puntos de mayor vulnerabilidad. De igual forma, fueron activados los recursos logísticos ante eventuales anegamientos, afectaciones en Chiloé y caída de ramas sobre las vías públicas. Por ello, los equipos de emergencia se mantienen monitoreando constantemente la evolución del fenómeno climático en la zona. De igual forma, existe coordinación permanente con los municipios de las 30 comunas de la región para asegurar una respuesta expedita ante cualquier contingencia que pueda afectar a los habitantes. La alerta temprana preventiva se mantendrá vigente a contar de esta fecha y hasta que así lo ameriten las condiciones climáticas en la región.
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0: Su inquietud por la entrada no autorizada de terceros a los predios particulares de la zona, manifestó el presidente de Agro Llanquihue. El fenómeno involucra a personas que acceden de manera irregular a los campos, acompañados de jaurías de perros galgo para la caza de liebres. Sobre esta problemática, el presidente de Agro Llanquihue, Eduardo Schuerter, manifestó que lo anterior representa una abierta vulneración a los deslindes privados y una amenaza directa para el manejo agropecuario.
3: Adicional a los ataques de perros foráneos que ingresan a los predios a atacar a nuestros animales, estamos viendo ahora también irrupción de gente de más al norte que se llaman deportistas y que vienen con jaurías de 8 o 10 perros galgos a cazar liebres. Y no hay nada mejor que ingresar a los predios pensando que es un circuito recreativo o no sé qué, siendo que nuestros campos son centros productivos, que trabajamos con animales vivos.
0: El dirigente de los productores agrícolas de la provincia de Llanquihue indicó que la ocupación indebida de los potreros desencadena en diversos trastornos operativos.
3: Cualquier cuerpo extraño, personas o animales extraños al predio, evidentemente le llaman la atención y le causan temor. Y eso es lo que está ocurriendo. Se han visto este tipo de personas que se llaman deportistas y que supuestamente vienen a cazar liebres, ingresan a nuestros campos y se generan pequeñas estampidas de nuestros animales, rompen cerco, se hieren los animales, incluso algunos salen de los predios, ¿cierto? Y se pueden extraviar porque están en territorio desconocido.
0: Frente a este escenario, la entidad gremial inició gestiones preventivas con carabineros y con organismos de fiscalización para frenar esta práctica en las áreas rurales de la provincia de Llanquihue. Este miércoles comenzaron las obras de instalación del puente mecano tipo Crow Panel en el sector El Faro, en la ruta U410, kilómetro 1,1 en la comuna de San Juan de la Costa. La estructura permitirá restablecer la conectividad terrestre segura entre Bahía Mansa, Maicolpué y Triltril, beneficiando a los más de 500 habitantes residentes en los sectores, como también a visitantes que llegan a la costa de la comuna, esto luego de la generación de un socavón. De las 12 secciones que conforman los 42 metros del puente, 8 ya fueron completadas, dijo el comandante del pelotón de puentes del destacamento.

0: Departamento de montaña número 9, Arauco de Osorno, capitán Sebastián Sinclair.
1: Nos encontramos en el sector de San Juan de la Costa, sector El Faro, en el cual estamos emplazando un puente acropanel de 42 metros con una capacidad para comportar hasta 15 toneladas. En este sentido, estamos comprometidos con la conexión de la localidad para que los ciudadanos de acá puedan recuperar de manera rápida, dentro de un plazo de 36 horas, la capacidad de conectividad del camino.
0: Por su parte, el Seremi de Obras Públicas en la región de Los Lagos, Jairo Quinteros, llamó a los vecinos a tener paciencia respecto a los trabajos, los cuales pretenden entregar seguridad debido al socavón registrado en el lugar.
2: Hacemos un llamado a toda la comunidad, a los vecinos del sector también, de que tengan paciencia, esto es en pos de la seguridad de los usuarios de la ruta, la gente que transita todos los días por acá. Pero en paralelo también estamos haciendo un trabajo con la Dirección de Vialidad para buscar una solución, ya sea provisoria y también definitiva, para poder restituir la calzada como corresponde. Actualmente a la fecha informamos que acabamos de adjudicar con toma de razón de Contraloría con fecha 15 de julio de este año la tercera etapa de conservación global con una empresa que se va a hacer cargo de la conservación de la red vial, incluyendo esto. Por lo tanto, con la empresa, en conjunto con Vialidad y la unidad técnica, vamos a buscar la solución más adecuada para poder restituir, cierto, la calzada al tránsito correspondiente.
0: Desde el Ejército de Chile informaron que los trabajos avanzan de acuerdo con lo planificado y que la estructura estará habilitada dentro de las próximas horas.
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12: Son las 12 horas, 25 minutos.

0: Vamos a actualizar noticias. A ver, veamos qué destacan los medios a esta hora. El Senado posterga votación de informe de comisión mixta por mega reforma. Gobierno no contó con los votos de la UDI. El Chiqui Tapia reaparece pidiendo respaldo a Selección Argentina y con mensaje contra conspiraciones. La AFA blinda al Chiqui Tapia, niega investigación del FBI y elecciona a medios argentinos en comunicación. Gobierno echa pie atrás a idea de juzgar adolescentes como adultos por delito de extrema gravedad. Sube a 5.398 la cifra de fallecidos por doble terremoto en Venezuela. Hijo de Nicolás Maduro tacha de injusto proceso judicial contra el expresidente de Venezuela. Reprograman partido de La Calera y Everton por temporales. Duelo habría nueva fecha de la Liga de Primero después del Mundial, ¿eh? Después del receso del Mundial. Dos dedos de frente. Pangal Andrade criticó sin filtro a rescatados del cajón del mapa. Bueno, él vive ahí, ¿eh? Igual, o sea, los tipos súper irresponsables, sabiendo las condiciones climáticas, van igual al lugar, ¿ya? En prisión preventiva queda consejero regional del Bío Bío Alan Bastía, imputado por violación. Gobierno amplía estado de catástrofe a Tierra Amarilla por estragos en rutas tras sistema frontal. ¿Qué más? A ver, comisión investigadora complica futuro diplomático de Stanley, la ex ministra de Seguridad. Gobierno analizaría su reacomodo. Revelan cómo el panda se mantuvo oculto tras balear a dos carabineros en Los Espejos. Son algunas de las noticias que destacan los medios nacionales a esta hora.
1: Vamos a darnos un poco de brío, que en 30 minutos empieza la función.
2: No, lo que empieza son las clases de bachata.
1: ¿Bachata?
2: ¿Bachata? Ya está. ¿Estáis listos?
1: Sí.
2: Venga.

0: Son las 12 horas 33 minutos.
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3: Muy buenos días a los vecinos y vecinas de la comuna de Cochamó. Bienvenidos a su espacio radial Salud Cochamó en Sintonía. El día de hoy traemos un tema muy especial, ya que conmemoramos el Día Internacional del Autocuidado. Y para esto nos acompaña una invitada muy especial, nuestra psicóloga Marcia Cárdenas. ¿Cómo estás, Marcia? Bienvenida.
4: Buenos días, Fernando. Un gusto saludarte a ti y a toda la comunidad y agradecida, bueno, de esta invitación.
3: Bueno, para partir, para que nos vayas contando un poquitito, el día 24 de julio me parece que es el día del autocuidado, ¿verdad?
4: Así es.
3: ¿Por qué se eligió esa fecha en particular?
4: Bueno, la fecha en sí tiene un simbolismo bastante clave, Fernando. El 24 de julio es como 24-7, 24 horas, 7 días a la semana. En la APS, Atención Primaria de Salud, vemos al ser humano de forma integral. El autocuidado no es un lujo, es la capacidad de cada persona para mantener su bienestar físico y mental en el día a día, y no solo cuando se siente enfermo.
3: Perfecto, mira qué interesante, no sabía eso de la fecha, muy interesante. Muchas veces pensamos que la salud es solo ir a pedir una hora médica cuando ya nos duele algo o tenemos alguna enfermedad, ¿verdad? ¿Por qué la atención primaria insiste tanto en que cambiemos esa mentalidad?
4: Bueno, porque la salud se va construyendo en las decisiones diarias que vamos tomando, ¿ya? Según la OMS, el autocuidado es asumir el control activo y responsable de nuestra propia vida. No se trata de automedicarse, sino de aprender a escuchar nuestro cuerpo y nuestra mente antes de llegar a una crisis o algún colapso. ¿Ya?
3: Perfecto. Entonces hablamos de que en este caso la promoción y prevención es un concepto cierto que venimos escuchando muchas veces en nuestros SFAM. ¿Cuál es la diferencia entre promover la salud y prevenir la enfermedad en nuestra rutina?
4: Así es, Fernando. Nuestra atención primaria se basa en promoción y prevención de la salud. Bueno, son dos caras de la misma moneda, pero apuntan a objetivos distintos que podemos hacer por nuestra cuenta y de forma solitaria también. Por ejemplo, la promoción de la salud busca potenciar el bienestar general. Es como ganarle terreno a la enfermedad creando hábitos saludables de manera autónoma. Por ejemplo, elegir conscientemente cocinar con menos sal, establecer un horario fijo para dormir, hacer rutinas de estiramiento en casa o apagar las pantallas para tener paz mental. Son decisiones individuales para vivir con más energía. Bueno, y la prevención es, como la palabra lo dice, prevenir la enfermedad. Busca anticiparse al daño, detectarlo antes de que cause síntomas o evitar que empeore. Aquí entra, por ejemplo, el control de niños sanos o los exámenes de pesquisa temprana de las enfermedades para poder detectarlas a tiempo, antes de que presenten síntomas graves o generen un daño irreversible. En APS la pesquisa se hace a través del control preventivo, el EMPA o el EMPAM, donde se evalúa de forma gratuita la presión, el colesterol, la glicemia, etc. Pero donde también aplicamos cuestionarios breves de salud mental para detectar indicios de depresión, ansiedad o estrés severo. El autocuidado preventivo es ir a evaluarse voluntariamente.
3: Mira qué interesante la diferencia que podemos encontrar entre promoción y prevención. Y en realidad es una estrategia que se mantiene permanentemente en los establecimientos de salud y donde la gente también inconscientemente también es parte, ¿verdad? Así solamente es. Que quizás no lo sabe en el detalle, pero el asistir a su examen preventivo, obviamente estamos hablando ya de una prevención. Por lo tanto, es una acción muy importante que cada usuario debiera ya de contemplar y mantener siempre su rutina de realizarse este examen preventivo al menos una vez al año. Bueno, Marcia, y también, cierto, escuchamos siempre algunas frases de los usuarios que dicen: no tengo tiempo para mí, paso trabajando o cuidando a otros, entonces no puedo preocuparme de mi propia salud. ¿Cómo se puede practicar el autocuidado diario sin alterar esta rutina pesada que refieren los usuarios?
4: Sí, la verdad es que muchas veces tenemos ese argumento, pero la buena noticia es que el autocuidado se puede practicar con cosas muy sencillas e individuales, como por ejemplo, elegir el agua por sobre las bebidas azucaradas. También puede ser hacer una pausa de 5 minutos en el trabajo para respirar profundo y estirar los músculos, o poner un límite mental al llegar a casa. Por ejemplo, relajarse 5 minutos en silencio antes de entrar a resolver los problemas del hogar, para separar el rol del trabajo al del rol familiar. También se puede practicar la autocompasión, ¿ya? Dejar de autoexigirse la perfección y recordarse a uno mismo que está haciendo lo mejor que puede con las herramientas que tiene, ¿ya? Desconectarse de estímulos. Eso es muy importante, apagar las notificaciones de redes sociales o del trabajo durante la hora de almuerzo, por ejemplo, para regalarle un respiro real al cerebro. También existen otro tipo de autocuidado, como por ejemplo el aprender a decir que no. Rechazar una carga extra o un favor si sentimos que nuestra energía mental ya está al límite, ¿ya? Cuidar la propia mente no es un acto de egoísmo. Es una responsabilidad con nosotros mismos y con quienes dependen también de nuestro bienestar.
3: Excelente, súper buenos consejos y, como pueden escuchar, son cositas que podemos realizar en casa. No es necesario que tengamos que acudir a ningún centro para realizarlas. Es algo netamente del día a día. Y obviamente no hablamos de un cambio sustancial en las rutinas, porque sabemos que eso es muy difícil. Pero sí se puede complementar con acciones de mayor autocuidado. Por ejemplo, si es que la persona le gustan las bebidas azucaradas, como mencionaba Marcia, también lo podemos complementar con un poco de agua natural. No quiere decir netamente que tengamos que reemplazarlo, ¿cierto? La idea, obviamente, siempre es esa, pero
4: puede
3: siempre
4: ser gradual también.
3: Exacto, siempre hay que partir con estrategias que sean un poquitito más fáciles de acceder para que no nos frustremos tan rápidamente, ¿verdad?
4: Así es.
3: Bueno, y ahora, Marcia, quería consultarte, Porque mira, hay una línea delgada entre estar cansado por el día a día y estar sufriendo un problema de salud más severo, ¿verdad? ¿Cuáles son esas señales rojas que el cuerpo nos envía y que no deberíamos ignorar?
4: Bueno, Fernando, el cuerpo siempre nos avisa, ¿ya? Tanto en lo físico como en lo emocional. Hay que encender las alarmas si notas, por ejemplo, fatiga extrema que no quita el sueño, dolores de cabeza o musculares frecuentes, irritabilidad constante, cambios drásticos en el apetito o insomnio recurrente, despertares nocturnos, ¿ya? Cuando de repente estamos durmiendo y nos despertamos a las 2 o a las 3 de la mañana o nos cuesta dormirnos nuevamente, ¿ya? Esas no son muestras de debilidad, sino que son alarmas biológicas de que necesitas activar tu autocuidado.
3: Esas son señales claras, ¿cierto? Que muchas veces una persona no puede notar, pero son importantes estos consejos para comenzar quizás a hacer una reflexión y un autoanálisis respecto a cómo nos estamos comportando en el día a día. Podrían evaluar cada uno su calidad de sueño y netamente darse cuenta si es que existe a lo mejor algún problema, estamos pasando por algún periodo de estrés. La farmacología, ¿cierto? También es importante, el tema de los medicamentos, que si no me tomo la pastilla para dormir, no quiere decir que en el fondo sea culpa de la pastilla, sino que muchas veces las personas somos las que tenemos algún conflicto y eso es lo importante de detectar para poder resolverlo, ¿verdad?
4: Así es, Fernando. Muchas veces normalizamos el que nos cueste conciliar el sueño, por ejemplo. Me gusta hablar del sueño porque es algo muy importante para la salud, tanto física como mental. También normalizamos despertarnos en las noches sin una necesidad biológica, por ejemplo, como a veces nos despertamos para ir al baño y nos volvemos a quedar dormidos, no hay ningún problema allí, ¿ya? Pero cuando nos despertamos sin ningún motivo, ya ahí tenemos que empezar a poner ojo con activar nuestro autocuidado y prevenir o también pedir ayuda, ¿ya? En el CESFAM, en nuestro CESFAM, aquí en Río Puelo, el equipo de APS está para acompañarlos.
3: Exacto, y asimismo también ocurre en nuestras postas, ¿cierto? En las diferentes postas. Cualquier signo de alarma que ustedes puedan detectar, ya saben que pueden acudir a su al test de postas para hacer las derivaciones correspondientes. El equipo de psicología o salud mental está siempre disponible y obviamente no solamente ellos, sino que todo el equipo en general. Ya hablemos desde la parte cardiovascular, hablemos desde la parte respiratoria, desde la parte de la infancia. Son múltiples áreas y de todo el ciclo vital en el fondo donde nosotros podemos intervenir y obviamente es ideal que la propia persona sea capaz de pedir ayuda o netamente solicitar sus controles preventivos. Bueno, Marcia, y ahora continuando con nuestro programa, te quería invitar para que repasemos algunos mitos y verdades que son muy comunes sobre el cuidado o el autocuidado en salud. ¿Te parece?
4: Me parece muy bien.
3: Vamos con el número uno. ¿Es verdad que dormir bien es uno de los pilares del autocuidado?
4: Bueno, como lo mencionábamos anteriormente, es totalmente cierto. El sueño de calidad fortalece el sistema inmunológico, mejora el estado de ánimo y la capacidad de concentración, ¿ya? Desde la psicología, además, bueno, sabemos que dormir mal de forma sostenida por harto tiempo se relaciona directamente con más ansiedad, irritabilidad o dificultades para regular las emociones.
3: Muy bien, vamos con el mito número 2. ¿Ver televisión o el celular antes de dormir ayuda a relajarse?
4: Bueno, eso es un mito muy común, pero pasa totalmente lo contrario. La luz de las pantallas reduce la producción de melatonina, ¿ya? La hormona que regula el sueño. Eso dificulta conciliar el sueño y afecta su calidad. Lo que realmente ayuda a relajarse son rutinas como leer, respirar de forma consciente o bajar la luz del ambiente.
3: Vamos con el siguiente mito. Se dice que hay que tomar 8 vasos de agua al día, sin excepción. ¿Están así?
4: Bueno, en realidad eso es un mito, ¿ya? No existe una regla universal de hidratación. la cantidad de agua que cada persona necesita realmente depende de su peso, su nivel de actividad física y el clima donde vive. Además, buena parte de la hidratación diaria llega a través de los alimentos, como frutas y verduras, y de otras bebidas como el café o el té. Pero, sin embargo, es muy importante beber harta agua.
3: Exacto. Vamos con el siguiente, el mito número 5. Muchas personas creen que para practicar el autocuidado se reemplaza con la visita a los centros de salud.
4: Bueno, es un mito bastante extendido, ¿ya? La OMS, Organización Mundial de la Salud, es clara en esto. El autocuidado complementa el sistema de salud, no lo sustituye. Bueno, cuidar nuestros hábitos día a día es fundamental, pero nunca reemplaza el diagnóstico ni el tratamiento de un profesional. Si algo no anda bien, siempre hay que consultar.
3: Excelente, vamos con el siguiente. ¿Tomar vitaminas o suplementos siempre es bueno para la salud?
4: No necesariamente, y es importante aclararlo. Si no hay una deficiencia comprobada por un profesional, la mayoría de las personas no lo necesita. Consumirlos en exceso, especialmente las vitaminas liposolubles, puede ser tóxico e interactuar de forma peligrosa con otros medicamentos.
3: Muy bien, la siguiente. ¿La actividad física regular es realmente parte esencial del autocuidado?
4: Sí, es una verdad respaldada por la evidencia, ¿ya? La OMS la reconoce como uno de los pilares fundamentales del autocuidado, junto con la alimentación saludable, la buena higiene y la prevención del riesgo como el tabaco o el alcohol en exceso, ¿ya? Y desde la salud mental sabemos que moverse también ayuda a regular el estrés y mejorar el ánimo. La ansiedad siempre se va con el movimiento.
3: Muy bien. Y nuestro último mito, ¿es cierto que el autocuidado cuando uno está enfermo?
4: Bueno, es uno de los mitos que más nos gustaría desmontar desde acá del CEFAM, ¿ya? El autocuidado es una práctica diaria y preventiva. No es algo que se activa solo ante la enfermedad. Incluye el autoconocimiento, la alimentación, el ejercicio, el descanso y el uso responsable de los servicios de salud. Todos los días, estemos enfermos o no.
3: Bueno, ya ha quedado claro y hemos desmentido, ¿cierto?, muchos mitos acerca del autocuidado. Y para cerrar entonces nuestro bloque, quisiera que nos pudieras a lo mejor comentar sobre algunos tips, ¿cierto?, que sean importantes para las personas que nos están escuchando en Radio Estuario en estos momentos. ¿Qué nos podrías comentar, Marcia?
4: Mira, hay diferentes tipos de autocuidado, diferentes tips. Voy a mencionar tres y entre ellos voy a ir dando algunas específicos, ¿ya? Que son gratis, ocupan poco tiempo generalmente y los podemos hacer todos, ¿ya? Mira, estas recomendaciones prácticas, la número uno es: valida tus emociones y pon límites. No te castigues por sentir pena, rabia o frustración, ¿ya? Estas son emociones normales. Aprende también a decir no a cargas extra o compromisos si te sientes emocionalmente agotado, lo que habíamos dicho anteriormente, ¿ya? Eso es validar nuestras emociones e ir poniendo límites también. La número dos es darnos un momento de desconexión diario, ¿ya? Querernos un poquito. Así como anotas de repente una reunión o una hora al médico, puedes separar 15 minutos al día exclusivamente para ti. Desconéctate del teléfono y haz que te dé paz. Entre las cosas que puedes hacer mientras es leer, escuchar música, tejer, abrazar a seres queridos, socializar, o también lo contrario, simplemente tomar un té en silencio. Aquí en Río Pueblo tenemos mucha naturaleza, senderos, los ríos, caminar a la orilla del mar, escuchando las olas. También en la comuna en general, ya, no solamente aquí en Río Pueblo, sino que en Cochamó. También existen actividades, talleres, como los talleres para los adultos, las personas mayores, el taller Masama. Existen talleres de baile, actividad física. Está el estadio en Cochamó, tenemos los gimnasios, ya donde se puede ir a realizar cualquier tipo de actividad física. Pero no solamente puede ser un taller, ya también puedo cuidarme solo, practicar cualquier tipo de actividad física, o más que física, también recreativa, algo que me guste, ya. Todo esto va de acuerdo al gusto de cada uno, ya. Hay que tomarlo como que el cerebro necesita ese regalo, es un regalo para nosotros, ya. Y por último, el número 3 es pedir ayuda a tiempo en el CEFAM o en las postas, ya. Si sientes que la mochila emocional está muy pesada y no puedes solo, no pases el proceso en aislamiento. Quería agregar algo más, Fernando. Todas las actividades que mencioné anteriormente, todos los tips, sirven también para reducir la hormona del estrés, que es el cortisol, ya. A veces sentimos que estamos un poco estresados, que nos duelen los hombros o que apretamos un poco la mandíbula, qué sé yo, estamos tensos, ya. Todas estas actividades, los tips anteriores, hacen que nuestro cuerpo generen hormonas de la felicidad, ya. Tenemos la dicha de tener también hormonas de la felicidad, no solo del estrés, ya. Entonces todas las actividades sirven para combatir el cortisol. Así es que por eso yo los invito a practicar actividades que los hagan sentir bien, porque no es solo eso, sino que genera un cambio a través de nuestras hormonas, ¿ya?
3: Muy bien, Marcia, queremos agradecerte por todos estos consejos y esta importante información que nos has entregado a nosotros y a toda la comunidad. Ya saben, el autocuidado es algo que podemos practicar día a día con actividades muy mínimas, pero que son significativas para el cuerpo. Una vez más, te queremos dar las gracias, Marcia, por acompañarnos. Y no sé si hay algunas últimas palabras para despedirnos.
4: Sí, mira, mencionar que el autocuidado se practica 24/7, ya nuestra fecha, el día viernes, 24 de julio. Así es que también los invito a que hagamos algún tipo de actividad, especialmente ese día. El cuerpo se cuida y la mente se protege. Eso, agradecida de la oportunidad. Y un abrazo afectuoso, bueno, a todos los auditores. Y a cuidarse.
3: Bien, muchas gracias, Marcia. Y a continuación vamos a dar las rondas de la próxima semana. Lunes 27, Cochamó. Martes 28, Cochamó y Pocoigüén. Miércoles 29, Sotomó y Yeguepe. Jueves 30, Llanada Grande. Y con esto entonces despedimos un capítulo más de Salud Cochamó en Sintonía. Queremos agradecer su sintonía y nos vemos el próximo jueves para un nuevo capítulo. Que tengan una excelente semana. Buenas tardes.

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1: Es la 1:00 p.m, un minuto.

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5: La bolsa se enrojó y el petróleo vuelve a rondar los $100 el barril. Además, ya se calculan los efectos del temporal en el costo de la vida.
6: Todas las comunas están con acceso terrestre, dice en Cooperativa el jefe de la defensa en la región de Coquimbo. Lo más complejo, el corte de agua potable. Volvió el suministro en Ovalle.
5: El municipio de Tierra Amarilla, en Atacama, se sumó al estado de catástrofe, también a la suspensión de clases. Hay un nuevo frente en el sur, fuerte viento.
6: Mega reforma, Quirós admite un tropiezo con el último artículo en el Senado, pero dice que él no es el encargado de contar los votos. Sí confirmó veto al fin del anatocismo.
5: Balaceras anoche en Quilicura, en el barrio Yungay, también dos muertos en las calles de la capital, uno de ellos atacado en una multicancha.
6: Prisión preventiva para el Panda, conocido delincuente imputado por homicidio frustrado contra una pareja de carabineros en Lo Espejo.
5: En el exterior, ahora Washington condiciona su acuerdo nuclear con Arabia Saudita, mientras los hutíes en Yemen, afines a Irán, atacan buques petroleros en el estrecho de Hormuz.
6: Y en el fútbol, el zaguero uruguayo Valentín Cotié es el segundo refuerzo de la U. Paredes sería titular en Boca para recibir a O'Higgins. Esta noche, la sudamericana se juega en Cooperativa Deportes.
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6: Cielos nublados en Santiago con nubes bien oscuras que advierten que en cualquier momento empieza a llover. Va a caer chubascos por último. 14 grados 3 décimas a esta hora, un poquitito más de los 14 grados que advertía desde temprano la Dirección Meteorológica de Chile. Chubascos hoy desde Valparaíso al menos hasta Puerto Montt. También chubascos de agua nieve en Coyhaique.
5: Esperan, eso sí, 16, 17 grados de máxima en la región de Coquimbo. Estamos en el puerto Pirata mirando la emergencia de los temporales, el corte de agua potable que se ha extendido ya por varios días. Hay buenas noticias, pero en Ovalle. A esta hora, Carlos Ruiz, buenas tardes.
7: Buenas tardes, ¿cómo están? Efectivamente, de a poco comienza a mejorar la situación de los habitantes de esta región que ha sido fuertemente afectada por este tren de sistemas frontales que desde la semana pasada han dejado muchos estragos, 6 personas fallecidas, innumerables cortes de camino, localidades que todavía quedan aisladas y por las cuales solo es posible llegar vía aérea. Y una de las circunstancias que más apremian en cantidad de personas es sin duda el corte de agua potable, pero de a poco comienza a mejorar la situación. Hace muy poco rato, Ovalle, que es la empresa que provee de este suministro vital para los habitantes, anunció que Ovalle, que fue la primera zona que sufrió los cortes de agua, ya tiene el suministro completamente restablecido y con agua potable para consumo de las personas, no solamente para usos sanitarios. Algo está adelantando respecto a esta situación también más temprano el general del ejército Eugenio Riva, que es el jefe de la Defensa Nacional para estado de catástrofe en esta región de Coquimbo, luego que se decretara este estado de excepción para esta zona. Y comentaba también la situación de los caminos, la afectación también para las personas que están aisladas, pero por sobre todo también que el panorama del agua potable, al parecer, va a comenzar a mejorar en los próximos días. Escuchemos lo que señaló el general Riva.
8: Todas las comunas están con acceso terrestre, con ciertas restricciones, pero con acceso terrestre. La situación fue muy crítica hasta el día de ayer porque habían solamente dos puntos.

0: ya queda restablecido más tardar mañana.
1: Fue mucho más rápido porque hace poco, como les comentaba, cuando el Valle anunció que ya está recuperado el 100% del agua potable en Ovalle. El general también hablaba de que todas las comunas tienen acceso y eso es efectivo. Andacollo fue una de las últimas, hay acceso restringido. Pero eso no quiere decir que dentro de las comunas hayan localidades que todavía estén aisladas y con imposibilidad de poder llegar por vía terrestre. Incluso hay localidades como Huerta Aldea en Coquimbo, que solo se puede llegar todavía por vía marítima, y de esa manera se pudo llegar algunos convoyes de ayuda del municipio de esa comuna porteña. Pero la situación, lo decía el general Riva, para la Serena y Coquimbo todavía sigue siendo crítica, pese que en algunos sectores nos han reportado que ha comenzado a aparecer un hilito de agua potable en algunas de las casas. Sin embargo, la gran mayoría de la población todavía se tiene que abastecer de los estanques estacionarios que ha dispuesto Agua del Valle en distintos puntos. Hubo muchísimas quejas en una primera instancia de que los estanques estaban instalados pero no tenían agua, y cuando llegaban los camiones al aljibe se agotaba rápidamente y la reposición era muy lenta. Estuvimos recorriendo distintos puntos en La Serena y Coquimbo, y los vecinos que ya habían llegado muy temprano nos comentaron precisamente de lo difícil que es sobrevivir sin agua potable.
2: Aquí lo que está poniendo la municipalidad, pues la agua del valle, es la única forma que hemos podido conseguir agua, y de otra manera no nos ha llegado nada, ni siquiera un hilito de agua.
3: Bueno, por suerte hasta ahora es que es necesitado salir a buscar un poco de agua en estos puntos de recarga, limitando también el uso diario a lo mínimo.
4: Claro. Tratamos igual de armarnos de nuestra reserva en su momento, somos cuatro. Y claro, hoy día ya me veo preparado para dos días, tres días probablemente, pero además hoy día hay noticias de que nos alargamos dos, tres días más sin agua y se hace complejo. Yo creo que a todos nos sobrepasó.
1: Claro que sí, la gente tomó previsiones, pero obviamente la extensión de días fue insuficiente para poder soportar sin el agua potable. Se acabaron todas las reservas que la gente había hecho, los bidones de agua potable que se compran en los supermercados estaban agotados, solo hay botellas de dos litros máximo que son disponibles en el comercio. Les cuento también que en cuanto a lo que se vive en La Serena, han llegado algunos convoyes de ayuda. Ayer llegó un convoy del municipio de La Florida, hoy llegó un convoy de bomberos de Santiago con cerca de 3.000 litros de agua potable para la población, y la situación de a poco va mejorando porque, como ya les contaba, la distribución, al menos en los camiones aljibes, ya se ha visto normalizada, lo que fue muy complejo en un primer momento. La Serena decretó tres días de duelo comunal por las dos víctimas fatales, lo anunció la alcaldesa de La Serena, que también ha estado desplegada durante todos estos días para poder

0: infraestructura dañada. Entendemos que se habilita con algunos controles la ruta 5 Norte, por tanto se debiera empezar a garantizar también el abastecimiento, Carlos, en una zona muy, muy golpeada por la emergencia. Lo seguimos contigo, gracias.
1: Buenas tardes.
2: Chao. Nos vamos más al norte, en la provincia de Huasco, sigue el despliegue y los esfuerzos por llegar a las zonas aún aisladas y recuperar conectividad. Estamos con Carlos Opazo, periodista en Atacama. Buenas tardes, Carlos.
3: ¿Qué tal? ¿Cómo están? Muy buenas tardes. Fueron intensas las jornadas que se vivieron durante la jornada de ayer en la alta cordillera de la región de Atacama, principalmente en la comuna de Alto del Carmen, donde equipos de emergencia y personal especializado lograron restablecer la conectividad hasta la localidad de Junta de Valeriano, una de las zonas más aisladas en la provincia del Huasco tras este reciente sistema frontal. Las labores de despeje se desarrollaron en condiciones extremas, enfrentando incluso temperaturas que bajaron los 3 grados bajo cero. Además de la acumulación de nieve que en algunos sectores superaba los 2 metros de altura, lo que dificultó obviamente el avance de la maquinaria y del personal desplegado en terreno. El alcalde de la comuna, Cristian Olivares, destacó el trabajo coordinado de los equipos para poder llegar y habilitar el acceso a esta localidad cordillerana.
4: Hemos podido avanzar a localidades tratando de dejar conectividad vía terrestre por los valles. Nosotros, la comuna de Alto del Carmen tiene alrededor de 42 localidades, con una expansión más o menos de unos 140 kilómetros en toda la dimensión que tiene. Logramos llegar por el Valle del Carmen con conectividad de camino, así como alternativo, hasta localidad del Corral. Y por el Valle del Tránsito, anoche con un esfuerzo enorme, con mucha maquinaria, pudimos llegar a la localidad más azotada, que era la localidad de Juntas de Valeriano, donde falleció la criancera, a poder rescatar a adultos mayores que estaban en una situación un poco crítica, muchos niños menores que estaban en esa situación, así que por lo tanto se logró evacuar a la mayor parte de las personas con personal del ejército tipo 5 o 6 de la mañana.
3: Fueron 45 las personas que fueron trasladadas hasta albergues habilitados en el sector del tránsito, pasando antes por la posta de CONAI para poder revisar su situación de salud, donde van a recibir alojamiento, alimentación y también resguardo mientras continúan las labores para recuperar completamente la normalidad en esta zona afectada. En Huasco y en Freirina actualmente se habilitó ya el tránsito vehicular para vehículos 4x4 y se está evaluando por empresas de la zona que mañana pueda retomarse los recorridos de la locomoción colectiva entre Huasco y Vallenar, pero es una determinación que aún está en evaluación. La delegada presidencial regional de Atacama, Sofía Cide Bersalovich, señaló que uno de los principales focos de emergencia es recuperar la conectividad de la ruta 5 Norte, pero siempre resguardando la prioridad de la seguridad de las personas.
2: Es Carlos Opazo, periodista en Atacama, con toda la información de lo que está ocurriendo particularmente en la provincia del Huasco. Gracias, Carlos. Buenas tardes.
1: Buenas tardes.
2: Oye, hay que hablar además de algo bien importante, Rodrigo, y es que ahora las familias damnificadas necesitan ayuda, y esa ayuda no puede descansar únicamente en el Estado y en los municipios, que ya no tienen más recursos para ir en ayuda directa de algunas personas.
0: Lo que yo he visto de algunas iniciativas de otros municipios, aquí en la capital, por ejemplo, en La Florida, en Las Condes, en el propio municipio de Santiago, Mario Desbordes, que tienen redes, qué sé yo, una campaña para ir en ayuda del Norte Chico.
2: Claro, en emergencias de esta magnitud se necesita además que el sector privado también se movilice y haga llegar apoyo concreto a las comunas más golpeadas. Ya no hay una gran campaña nacional como esas de Chile Ayuda a Chile, que todos recordábamos que encabezaba don Francisco,
0: famoso,
2: ¿no?
0: El Chile Ayuda a Chile del 85.
2: Pero las necesidades son muchas y muy específicas: agua potable, alimentos, artículos de higiene, mantas, apoyo para familias aisladas, alimento y forraje para las personas y para los animales, como escuchábamos hace un ratito al alcalde de Alto del Carmen, particularmente. Un ejemplo de esa colaboración es el aporte comprometido por Farmacias del Doctor Simi para Ovalle y Montepatria. 10.000 litros de agua potable, 10.000 litros de leche, 200 kits de higiene para familias de sectores rurales, entre otros elementos. Más allá de ese aporte en particular, lo importante es que otras empresas también puedan mirar hacia las regiones afectadas, identificar dónde están las urgencias y también se sumen. La invitación

0: quedáis.
1: Va a ayudar. Seguimos en regiones, vuelve a llover en el sur, hay inquietud por los fuertes vientos, y ahí el tema de los cortes de luz en la Araucanía, han sufrido con esto. Claudio Arévalo, buenas tardes.
2: ¿Qué tal, Rodrigo, Verónica? Buenas tardes. Hace poco, 18.000 personas sin energía eléctrica, 18.000 hogares en rigor sin energía aquí en la región de la Araucanía, a raíz de este nuevo sistema frontal que ingresó con mucha fuerza cerca de las 4 de esta madrugada. Fuertes vientos derribaron algunos árboles, especialmente en sectores rurales. Hay preocupación por los cortes de energía eléctrica, porque esto además afecta directamente el consumo de agua potable a través de los APR que existen en el campo. En Temuco, durante esta mañana, se evacuó una vivienda por el riesgo de la caída de un árbol. Hablamos con el alcalde Roberto Neira.
3: Trabajando por este frente de mal tiempo, un frente meteorológico bastante complejo, pero hay que decir que es bastante menor en lo que son la velocidad de los vientos del jueves pasado, principalmente en árboles que quedaron un poco dañados y que de alguna u otra forma pueden generar un peligro. Tenemos una vivienda evacuada en el sector poniente, producto de un árbol, que este frente meteorológico va a continuar. Hoy día la ciudadanía está en sus lugares de trabajo, hay mayor movilidad en la ciudad, eso significa que hay que tener mucho cuidado, sobre todo cuando se camina y hay árboles o puede haber alguna situación compleja como propaganda, que ya tuvimos la caída de alguna en la vía pública.
2: Durante esta mañana, totalmente oscuras estuvo, por ejemplo, la comuna de Lonquimay, también parte de Curacautín, la localidad de Labranza, en Temuco, en Villarrica, dificultades en el sector de Pulingue, en Loncocha, a raíz de estos cortes de energía eléctrica. Y esta situación se agrava mucho más, como decíamos, por los problemas que se generan en el campo. Por ejemplo, en el sector de Vegas Blancas, en plena cordillera de Nahuel Buta, esto en la comuna de Angol, la señora Adriana dialogó con Cooperativa y nos contaba que estuvo 7 días sin energía eléctrica. La pasamos a escuchar.
4: Sí, luz tenemos, ya llegó la luz hacia la cordillera, espero que no se vuelva a cortar, o si viene algún temporal no sea tan fuerte como el que hubo. Y yo entiendo de que por acá, por el Cerro Pelado, Frontel, no ha, ahí yo creo que ese sector del Cerro Pelado, la gente que habita en la parte más alta, yo creo que no debe tener luz, porque los postes están todos botados.
2: Por el momento, Rodrigo, Verónica, se está verificando cualquier situación mayor que pudiera ocurrir. Ha disminuido bastante la lluvia a esta hora en gran parte de la región de la Araucanía. Lo propio ocurre con el viento. Sin embargo, los comités comunales de emergencia están entregando la información a la delegación presidencial aquí en Temuco y también a Senapred.
1: Gracias, Claudio Arévalo.
2: Buenas tardes.
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6: Abrimos la página policial del diario de Cooperativa. En el barrio Yungay y en la comuna de Quilicura se investigan homicidios con armas de fuego. Sabemos también de una persecución que empezó en San Fernando, terminó en Puente Alto. Felipe Cofré, tú nos cuentas todo. Buenas tardes.
7: Hola, muy buenas tardes. Claro, partimos con dos hechos que se investigan en la región metropolitana, hechos de sangre. El primero de ellos, un doble homicidio, uno en calidad de frustrado y el otro consumado. Esto en las cercanías del barrio Yungay. Ocurre esta madrugada en la intersección de calle Maipú con Chañarcillo. Ahí el cuerpo de un hombre de nacionalidad colombiana fue encontrado en la vía pública, contaba con múltiples impactos balísticos, y a una cuadra más al sur, en Maipú con Mapocho, una mujer de 18 años fue abandonada herida de bala en sus piernas. Una mujer chilena que fue trasladada hasta un centro asistencial donde fueron tratadas sus heridas. Ambas víctimas habrían abordado el mismo vehículo en donde fueron heridas. Las causas del ataque y el paradero de los responsables están siendo investigados por la Brigada de Homicidios de la PDI. Fue el fiscal Felipe Sepúlveda, persecutor preferente del equipo ECO, quien entregó más detalles.
8: El homicidio ocurrió al interior de un vehículo que se encontraba en movimiento. Por ende, los dos sitios del suceso, que están muy cercanos, son aproximadamente una cuadra, reflejan el desplazamiento del vehículo. Este hecho ocurrió en circunstancias que estas dos personas abordaron un vehículo. Una de ellas fue herida y terminó muerta, y la segunda persona, la que quedó herida, posteriormente se desplazó en el vehículo unos instantes y después fue dejada por los ocupantes del vehículo, ¿cierto?, en otro lugar.
7: Y esto se suma a otro homicidio en la comuna de Quilicura, en donde un hombre fue baleado cuando se encontraba en una multicancha compartiendo con un grupo de amigos. Recibió 4 disparos y fue trasladado por ellos mismos a un centro asistencial donde perdió la vida. Otro tema, una cinematográfica persecución que empezó en la comuna de San Fernando, en la región de O'Higgins, y terminó en Bajos de Mena, en la comuna de Puente Alto. Ahí los 3 ocupantes de un vehículo que contaba con un encargo vigente por robo fueron detenidos. La teniente Daniela González, oficial de ronda de la prefectura Colchagua de Carabineros, se refirió a este hecho.
0: Gracias al sistema de posicionamiento GPS de la camioneta de la empresa Tingrerica Energía y al trabajo coordinado de las distintas unidades, el procedimiento culminó en la comuna de Puente Alto, con la recuperación de la camioneta y la detención de 3 individuos, todos mayores de edad con antecedentes penales. Uno de ellos por el delito de robo de vehículo motorizado y los otros 2 por oponerse a la acción de carabineros.
7: Y esto se suma a un violento turbazo en una parcela en Calera de Tango esta madrugada, en donde los dueños de casa fueron maniatados, lograron zafarse de sus amarras y enfrentar a estos 6 delincuentes que ingresaron con armas de fuego intimidándolos. Incluso redujeron a uno de ellos, le quitaron un arma de fuego y posteriormente llamaron a carabineros y esta persona fue detenida, mientras que el resto de la banda terminó huyendo.
6: La información policial la revisamos siempre contigo, Felipe Cofre. Gracias, buenas tardes.
7: Buenas tardes.
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1: Hablamos del fútbol con un nuevo refuerzo azul. Hay Copa Sudamericana esta noche, transmite Cooperativa. Ernesto Contreras, buenas tardes.
9: Hola Rodrigo, Verónica, ¿cómo
6: Hola,
9: están?
6: Ernesto, buenas tardes.
9: Buenas tardes. Segundo refuerzo de la U. Primero Gonzalo Reina, argentino, extremo. Y ahora Valentín Gutiérrez. Los dos son de Fernando Gago. Los dos son peticiones expresas de él. Primero Reina, el extremo, al cual conoció en Racing cuando el futbolista era todavía un juvenil. Y ahora Gutiérrez, que tiene 22 años, que es uruguayo y que viene de jugar en el León de México, donde no tuvo una gran cantidad de partidos. También tenemos que estar conscientes que los jugadores que vienen a Chile no están todos en un gran momento, o sea, por algo también bajan un poquito hacia acá desde México. Así que es un futbolista de 1.91 m que viene a subsanar problemas defensivos, porque uno de los zagueros centrales que era fijo con Álvarez en su momento, que era Franco Calderón, totalmente cortado por Fernando Gago, no le gusta y seguramente Calderón parta de la U. Y por eso Gutiérrez llega. Matías Saldivia sigue lesionado, se debería recuperar. Esperan que pronto en la U, ya 2 meses desgarrado. Así que está bastante compleja la última línea de la U. Por eso lo de Gutiérrez, que ya está en Chile, ya se hizo las pruebas médicas. Es una buena noticia para el cuadro azul. En cooperativa.cl está todo el arduo trabajo de caneo. Tempranito lo fue a buscar, después fue a la clínica Mets, donde se hizo las pruebas médicas. Y ahora estamos a la espera de que ya sea anunciado formalmente Gutiérrez. Escuchémoslo, esto lo dijo Cooperativa Deportes tempranito en su arribo al país.
10: No, muy bien, la verdad que, bueno, no puedo hablar mucho porque todavía no está del todo cerrado. Sí estoy contento de llegar al país, de llegar a un club grande como la UCI, si llega a dar, entonces contento con eso.
7: ¿Cómo está tu presente? Jugaste alrededor de 15 partidos en León, ¿cómo tomas este presente?
10: Bien, yo llego muy bien, me vengo preparando, bueno, hice toda la pretemporada allá en León, me vengo preparando como si fuera a jugar mañana, así que desde ese lado físicamente estoy muy bien.
7: ¿Qué conoces de la Liga Chilena? De la Universidad de Chile en este sur.
10: Que es un equipo muy grande, un equipo muy lindo y que merece
1: el mejor. El más grande del mundo, le deberían haber dicho
9: al jugador Gutiérrez.
1: Es joven, ¿ah?
9: 22.
1: Sí, pensé que venía más de vuelta.
9: Sí, jovencito.
6: De chiquillo más grande.
9: Ojalá que ande bien, porque Colo Colo trajo un zaguero central que tampoco había muchas expectativas con Joaquín Sosa, 23 años, por más que él se vea mayor, porque bueno, tiene barba y todo. Barba, sí. Pero él había estado solo un año en cada club, entonces cuando llega a Colo Colo, muchos habían dicho, este jugador y ha sido... No sé si el mejor refuerzo de Colo Colo, sí, ahí Ricardo Áñez me levanta el dedito. Para mí el mejor refuerzo de Colo Colo es Joaquín Sosa. Veremos si la U, que le ha acertado re poco Rodrigo Verónica los refuerzos, puede estar ahora ayuntándole con Gutiérrez. En cooperativa.cl también están las palabras de Cecilia Pérez, que la escuchemos a las 14 horas a la presidenta Azul Azul, que habló con CNN Chile Radio y ahí dijo, entre otras cosas, que Victoriano Cerda nunca la ha llamado para darle instrucciones. Desconociendo en parte que Victoriano Cerda tenga injerencia en la U, algo que que fue develado por un ex socio de Sartor hace poquito, y dice que sigue creyendo en Michael Clark como persona, porque es su amigo. Así que lo escuchamos a las 14 a la presidenta Azul Azul, que rompió el silencio ante esta situación bien compleja para los azules, y para la concesionaria, más bien, aunque esto repercute al club y al equipo de forma lógica. La U tiene que jugar el domingo con el Audax Italiano, y hemos hablado re poco de la U.
11: Nada del partido.
9: Más que nada de todo lo que está pasando. Claro, porque yo creo que igual los jugadores...
11: La noticia manda igual.
9: Obvio, claro, y los jugadores miran que los que mandan están a punto de ser formalizados la otra semana, entonces obviamente que hay una intranquilidad. Hoy día O'Higgins, el partido de la historia de O'Higgins para muchos. Ir a visitar a Boca a la Bombonera, y puede ser, el gran partido que tenía O'Higgins quizás en la historia era cuando fue campeón con la Católica el 2013, alguna vez semifinalista de la Copa Libertadores, allá por la década del 70-80, y ahora tiene la gran chance de enfrentarse a Boca Juniors, un Boca Juniors que viene con Leandro Paredes en teoría como titular, el jugador de la selección argentina que ha estado en la boca del mundo por sus agresiones post-final, sería titular hoy día. Y también se espera que Sebastián Villa, otro jugador bien polémico que retorna a Boca, está citado, y Williams Alarcón, el chileno, también. Carlos Palacios se queda fuera por una lesión, y Lucas Bobaglio habla sobre este encuentro de hoy. Una cita con la historia, dice el argentino Bobaglio.
12: Con el deseo de que arranque el partido. Hay una expectativa muy linda y una ilusión muy grande en toda la ciudad y en todo el país también, porque yo siento que es de esos partidos que el país se encolumna atrás de un equipo, y que parte de nuestra misión es dejar el nombre del fútbol chileno lo mejor representado posible. Y el rival de envergadura que nos vamos a topar mañana es de esos rivales que invitan a tener una cita con la historia.
9: Ahí está, la palabra entonces de Lucas Bobaglio. Y O'Higgins de Rancagua, que lamentablemente va a perder luego de esta llave a su mejor jugador, a Pancho González, que se va al Cholos de Tijuana, un jugador que ha sido la gran figura de O'Higgins y que lamentablemente no lo va a poder sostener terminada esta llave. Cuando brillan acá los jugadores, lamentablemente se van rápido. Así que esperemos que O'Higgins no le pese. Hoy día arbitra Matonte, árbitro uruguayo, el que va a estar a cargo de este partido, que se va a jugar a las 20:30 en la Bombonera y que transmite Cooperativa Deportes.
11: Ya pues, lo estaremos escuchando atentos, sí, como siempre, Ernesto.
9: Mañana colocó lo Verónica Rodrigo contra Deportes Limache, el sábado la Católica contra la Serena, juega la Serena, viaja, no juega Coquimbo por razón lógica porque es local, y colocó y la U el domingo contra el Audax en la Florida.
11: Y todo lo estaremos conociendo
9: sintética
11: en Cooperativa Deportes. A las 2 vuelves con más.
9: Así será. Muchas gracias, Verónica. Chao.
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14: Está buena la nota TVN, ¿eh? Los dueños del motel No Sé en Coquimbo, que a los vecinos le están diciendo que si no tienen cómo, que se vayan a duchar al motel, no hay problema.
11: Y hay una fila grande de personas, adultos
14: nunca
11: y niños.
14: Nunca había estado tan lleno.
11: Es que después de 5 o 6 días sin ducharte, por supuesto, no, se agradece, lo valoran.
14: Los niños, imagínate.
11: Lo valoran.
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2: 14 grados. 14 grados en Santiago. 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
4: Vamos al Congreso el día después del traspié del gobierno y la mega reforma en el Senado que se posterga para la primera semana de agosto. Jorge Espinosa Cuellar, buenas tardes.
5: ¿Qué tal, Verónica? Buenas tardes. Hoy en el oficialismo se habla de traspié, de un error, ya está de fuego amigo, pero se niega un fracaso por lo ocurrido anoche en el Senado, cuando el gobierno debió retirar la discusión inmediata que le había renovado un par de horas antes a la mega reforma para permitir que la última votación fuera postergada. Es que sus propios senadores tomaron distancia de la fórmula de compensación a los municipios por el dinero que dejarán de recibir por el cobro de contribuciones a los adultos mayores. El senador de la UDI y vicepresidente de la Cámara Alta, Iván Moreira, intentó hacer un control de daños, mientras que el diputado de RN, Andrés Celis, acusó fuego amigo precisamente de la UDI.
6: Aquí solo hay un traspié, un error, pero tampoco vengamos a echarle la culpa al gobierno. Todos tenemos una responsabilidad que vamos a asumir y se van a corregir.
7: Hubo un fuego amigo de la UDI, en el caso del senador Sangüesa, porque no estaba de acuerdo en el tema del fondo común municipal, y el del senador Reisenberger porque por razones supuestamente personales no estaba.
5: Claro, el senador de la UDI, Enrique Van Rysselberghe, admitió una descoordinación con su bancada debido a la citación realizada, según dijo, a último minuto para sesionar en la tarde de ayer, que dicho sea de paso fue un día normal de trabajo en el Congreso, y señaló que por razones personales tuvo que adelantar su regreso a la región del Biobío. Y más allá de las explicaciones formales, el tema de fondo es la fórmula propuesta por el gobierno para compensar a los municipios con fondos generales por el dinero que principalmente los adultos mayores de las comunas más ricas van a dejar de pagar por contribuciones, ya que los demás están exentos. Profundizó en ello el alcalde de Maipú, el Frente Amplista Tomás Bodanovich.
8: Es una propuesta aberrante que debe ser la más injusta en términos de financiamiento municipal que se recuerde. Lo que básicamente nos está proponiendo el gobierno es que vecinos de comunas populares, que muchas veces viven en contexto de pobreza, con sus impuestos generales que pagan todos los días, tengan que estar financiando un subsidio de más de 30,000 millones de pesos al año a las 3 comunas más ricas de Santiago, que tienen servicios prácticamente de lujo para sus vecinos. Es algo que nosotros no estamos dispuestos a avalar, porque sí nos importa de dónde vienen los recursos que financian nuestros servicios.
5: Claro, ocurre que legislativamente esa fórmula ya aprobada por la Comisión Mixta y por la Cámara Baja no se puede cambiar para la votación que quedó pendiente en el Senado y que se va a realizar el 4 de agosto. Por eso hoy el ministro de Hacienda, Jorge Quirós, en tono desafiante, apuntó que es eso o nada, mientras que el senador DC, Iván Flores, planteó la opción de un veto sustitutivo en caso de que la fórmula sea aprobada, o aditivo en caso de que sea rechazada.
9: Nunca un error y ya pasó rápido. Mire, muy sencillo. Aquí hay una propuesta de compensar todos los ingresos municipales. Si los alcaldes prefieren que no los compensen, no se compensa, nomás sacó.
10: No, pero ellos están discutiendo la distribución, sí, más que la.
9: Bueno, es que es un tema político que se discute en el Congreso y no es materia de decisión municipal.
11: Para variar, el ministro Quiroz, tan hábil en política, que lo que hace es apagar un incendio con un camión de bencina. O sea, y van a tener que resolverlo a través de un veto. Yo creo que no queda otra. Ahí tienen un veto que favorece a la totalidad de los municipios si lo quieren hacer bien. Porque si vuelven a insistir en esa votación, van a tener más de la mitad de los municipios encabritados.
5: En materia de vetos presidenciales, el gobierno, a través del ministro Jorge Quirós, confirmó al menos el veto para suprimir la norma ya aprobada sobre el anatocismo, que prohíbe el cobro de intereses sobre intereses. Mientras que el senador Matías Walker insiste en que se presente también un veto aditivo para asegurar en la ley los fondos para la emergencia en la región de Coquimbo.
4: Jorge Pienosa Cuella con la información desde el Congreso. Gracias, buenas tardes.
5: Buenas tardes, Verónica.
12: La mega reforma seguramente va a estar en la mesa hoy día del presidente Kast con los presidentes de los partidos republicanos, y entiendo que también los partidos de Chile Vamos se reúnen hoy día, los partidos que sustentan finalmente el gobierno. Hay ecos aún de la entrevista a la ex ministra Mara Cedini, como no, y luego el protagonismo del PDG a propósito de la ley de reconstrucción. Mariano Reyes, buenas tardes.
13: ¿Qué tal, Rodrigo? Muy buenas tardes. La convivencia en el oficialismo no ha sido fácil. Varias tensiones, diferenciación entre partidos, cruces entre dirigentes, etcétera. Han sido muchos los ejemplos que grafican cómo es la dinámica entre las fuerzas que están sustentando al gobierno del presidente Kast. Y justamente para

0: Para solucionar estas diferencias es que desde Chile Vamos, sobre todo, se le ha pedido la intervención al gobierno. Fue el propio jefe de Estado el que lidera un diseño para evitar tensiones internas y hoy se va a concretar una segunda reunión entre el presidente José Antonio Kast y los timoneles de Chile Vamos y el Partido Republicano. La cita es a las 19:30 horas aquí en el Palacio de la Moneda y en la previa hay una tensión en particular, que es la inquietud en Republicanos y en Chile Vamos por el rol protagónico que está teniendo el Partido de la Gente. Lo que se dice es que no son una fuerza confiable, considerando los vaivenes que hubo en las negociaciones por la mega reforma, y además ven un riesgo en la crecida que puede tener el PDG mirando ya la próxima presidencial. El jefe de la bancada republicana, Benjamín Moreno, descartó entrar en declaraciones críticas, pero la diputada del PDG, Sandra Parisi, responde a esta inquietud que ha trascendido.
1: Creo que acá es importante poner por delante las urgencias del país, más allá de si fulano o mengano adquiere mayor o menor protagonismo.
2: Algunos partidos oficialistas están preocupados porque el escenario político cambió. Hoy ya no existen mayorías automáticas y eso significa que el gobierno debe dialogar, construir acuerdos. No nos mueve sacar ventajas políticas ni convertirnos en un partido bisagra. Nos mueve representar a quienes confiaron en nosotros. Si alguien cree que puede dar por descontado nuestro respaldo, se equivoca.
0: Bueno, en el gobierno han destacado la mayoría convocada en las últimas iniciativas que fueron presentadas en el Congreso. Ellos hablan desde libertarios hasta, en algunas ocasiones particulares, la democracia cristiana. Pero mucho ojo, porque en el ala más a la derecha que el propio gobierno, el Partido Nacional Libertario advierte que sus votos no están en el bolsillo de nadie. De hecho, luego de que el gobierno quitara una indicación en este proyecto de sistema de admisión escolar que consideraba como criterio en la admisión la expulsión por violencia escolar, los libertarios advirtieron que van a retirar su respaldo si el gobierno termina debilitando su agenda de seguridad. Todo esto mientras sigue generando ecos en La Moneda la entrevista de la ex ministra Mara Cedini, sobre todo en esto que revela ella de dónde estaría el centro del poder, quién estarían tomando las decisiones, si está en el gabinete o en el equipo de asesores del presidente. Hoy se refirieron al respecto el senador de la UDI, Iván Moreira, y el ministro de Agricultura, Jaime Campos.
3: Mire, las personas a veces cuando están dolidas generalmente se desahogan. Y ella volvió en gloria y majestad a Sin Filtros.
4: No, yo no voy a pronunciarme sobre eso. Ahora que yo soy fome, también soy fome.
5: ¿Usted
4: no
5: tiene línea directa con el presidente?
4: Por supuesto, y todos los ministros tenemos línea directa con el presidente.
0: Bueno, y para esta tarde sigue nutrida la agenda política, Rodrigo, Verónica, a las 7:30 p.m. la reunión entre timoneles del oficialismo con el presidente José Antonio Kast, y a unos 8.200 kilómetros de distancia en Nueva York, salón de la Asamblea General de Naciones Unidas, se marca un nuevo hito en la candidatura de Michelle Bachelet, un debate que va a tener ella junto a los otros candidatos a la Secretaría General.
6: Eso en la ONU. Mariano, gracias.
0: Buenas tardes.
7: Y hablamos de economía, mientras el precio del petróleo sigue subiendo a nivel internacional por el conflicto en Medio Oriente. En el plano local, desde Hacienda anticipan un esfuerzo para contener esa tendencia en el próximo ajuste a los combustibles que se viene la próxima semana. Gonzalo Aguirre, buenas tardes.
8: Sí, ¿qué tal? Buenas tardes. Claro, el fin de la tregua en Medio Oriente y la reactivación de las hostilidades ha generado alzas sostenidas en el precio internacional del petróleo, lo que se constata hoy con el barril de Brent, que se transa por sobre los $100, un escenario que lleva a los especialistas a anticipar nuevas alzas en el precio de los combustibles a nivel local, variación que conoceremos el miércoles de la próxima semana. Sin embargo, desde el Ministerio de Hacienda han anticipado que se hará un esfuerzo para amortiguar este efecto, así habló al respecto el ministro Jorge Quirós.
9: Nosotros no podemos independizarnos de los precios internacionales, eso está claro, pero vamos a hacer un esfuerzo porque ese ajuste vaya a ser más paulatino y para eso lo podemos hacer en este minuto porque ha ido avanzando bien el proceso de racionalización de gastos y entonces podemos hoy día contar con algunos márgenes mayores que nos permitan tener algún grado de gradualidad mayor. Y además que como se hizo ya un ajuste importante, estamos más cerca de los precios internacionales de lo que estábamos hace 3 meses atrás.
8: Y en paralelo se observa lo que podría ocurrir con los efectos de los temporales y eventuales alzas de precios, por ejemplo, ligados a la agricultura durante estos días. Aquí opera la oferta y la demanda. Si hay problemas de conectividad, es evidente que los productores tienen complicaciones para llevar sus productos a los mercados centrales, dijo el ministro de Agricultura, Jaime Campos, pero añadió que eso dura los días que dura el problema de conectividad. Eso se corrige rápidamente, señaló, lo escuchamos.
10: Claro que los tomates tienen que estar caros. Si en estado de época, ¿de dónde vienen los tomates? De Arica. No hay producción de tomate en el Valle Central. Y si está la cara norte cortada, obviamente que no están llegando tomates aquí a Santiago, de Arica. Y por ende, si hay menos oferta de tomate, el precio del tomate tiene que haber subido. Pero ya se va a arreglar la carretera y van a llegar los tomates. Bueno, estaremos una semana sin comer tomate.
8: En cuanto a la inflación y sus proyecciones, hoy se publicó una nueva encuesta de operadores financieros del Banco Central, donde se espera un IPC de 0,1% para este mes de julio, de 0,3% en agosto y de 0,5% en septiembre. Datos que comenta Rodrigo Ortiz, académico de la Facultad de Economía y Negocios de la Universidad de Alberto Hurtado.
11: Corresponden a un escenario base que hoy tiene un claro sesgo al alza. Primero, si los daños a los temporales resultan mayores a los previstos, veremos presión en frutas y verduras frescas, componentes volátiles, pero de alta incidencia en el IPC mensual. Y segundo, si el petróleo mantiene su escalada por el conflicto, ese mayor precio se traspasa con rezago a bencinas y transporte, porque el MEPCO suaviza el ajuste, pero no lo elimina. Con ambos factores activos, no sería extraño ver registros una o dos décimas por sobre lo proyectado, especialmente en agosto y septiembre.
8: Consulta del Instituto Emisor que se conoce en la previa de la próxima reunión de política monetaria del próximo lunes y martes, donde se espera, como ha ocurrido durante todo este año, que la tasa de interés se mantenga en 4,5%.
7: Gonzalo Aguirre, gracias. Buenas tardes.
8: Buenas tardes.
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8: Vamos al Centro de Justicia, hay novedades con el caso del ex subsecretario Monsalve, también con este sujeto, conocido como el Panda, acusado de balear a dos carabineros. Fernanda Ávila, buenas tardes.
9: Buenas tardes, varias audiencias de interés público en el Centro de Justicia hoy, comenzando por la revisión de cautelares del ex subsecretario del Interior, Manuel Monsalve, imputado por los delitos de violación y abuso sexual. Monsalve cumplía la medida de arresto domiciliario total desde mayo del año pasado, lo que se expuso como antecedente para la solicitud de rebaja de medidas. Esto se desarrolló de forma telemática y el juez Patricio Álvarez, del séptimo juzgado de garantía, determinó rebajar bajar esta medida cautelar a arresto domiciliario nocturno que el imputado seguirá cumpliendo en su casa en Viña del Mar. Poco después se desarrolló la audiencia de control de detención y formalización de Benjamín Aedo, alias El Panda, quien el pasado viernes disparó en más de 30 ocasiones contra carabineros en una fiscalización en la comuna de Lo Espejo. El Panda fue formalizado por 2 cargos de homicidio frustrado a carabineros y el delito de porte ilegal de armas. Se estableció que Aedo pasó por al menos 4 domicilios antes de ser encontrado por la policía, primero en un domicilio en Lo Espejo, donde se resguardó con otro sujeto llamado El Gato, que ya fue formalizado y está actualmente en prisión preventiva. Posteriormente se trasladó a San Bernardo, a la casa de Georgiana Zúñiga, con quien había tenido una relación anteriormente y que también fue formalizada en esta ocasión como encubridora. Ella y su familia entregaron antecedentes a carabineros que ayudaron a dar con el paradero del Panda, pero de todas formas, Georgiana trasladó al imputado hasta la casa de su prima, que le pidió una curación para ella, pero que era finalmente para el Panda. Esta prima de Georgina es quien autodenuncia la situación, y con eso el Panda se traslada por última vez al domicilio de David López, formalizado también con esta misma figura de encubridor durante el día de hoy, y domicilio donde el Panda es capturado. Los tres quedaron en prisión preventiva, pese a que la defensa de Georgiana Zúñiga apuntó que ella fue presionada para recibir al Panda en su casa. Vamos a escuchar declaraciones del fiscal Cristian Toledo de la Fiscalía Sur.
1: Lo que tenemos establecido es que la finalidad de estarse cambiando de cada una de las casas era obviamente con la finalidad de eludir la acción de la justicia. A ver, esta persona ya registraba una condena por hechos similares de homicidio frustrado en contra de 4 personas y también de importe ilegal de arma de fuego. Le habían otorgado una medida sustitutiva de cumplimiento de pena, no se había presentado su cumplimiento y por eso mantenía ya una orden de detención. Asimismo, ya registraba una orden también por lavado de activos y asociación ilícita, referente al cual se encontraba prófugo, y también se ha fijado esta audiencia de formalización para el mes de agosto.
9: Por último, hace minutos finalizó una tercera audiencia de interés contra Ricardo Figueroa, detenido ayer en la comuna de Quinta Normal en una supuesta casa de tortura ligada al grupo criminal Los Mapaches de Aragua. Esto corresponde a una denuncia de por secuestro a un ciudadano venezolano en 2024 y que la investigación terminó llevando a esta casa en donde se encontraron restos de usamentas humanas. El imputado fue formalizado por secuestro con homicidio en calidad de encubridor y quedó en prisión preventiva.
6: Fernanda, gracias.
9: Buenas tardes.
10: Y seguimos en el ámbito judicial, nos vamos a la región de Valparaíso, donde fueron condenados 11 integrantes del Tren de Aragua que operaban en esa zona. Sabemos también de las formalizaciones en el caso del mega incendio. Esteban Vázquez, buenas tardes. Estábamos en la región de Valparaíso en contacto con el corresponsal Esteban Vázquez para saber de las condenas a un grupo de integrantes del Tren de Aragua, entre otras noticias judiciales. Esteban, buenas tardes.
11: Buenas tardes, Verónica. Sí, hoy día se conoció la condena de 11 imputados que eran partícipes de una facción del Tren de Aragua que operaba en la región de Valparaíso durante el año 2024, denominada la Operación Tren del Mar, donde se le imputó distintos delitos, entre ellos 4 homicidios, asociación criminal internacional, lavado de activos, entre otros también como secuestro, por ejemplo. Esta banda había sido desarticulada en el año 2024 y fue ahí donde personal también de la Policía de Investigaciones había logrado una serie de detenciones. Algunos integrantes, 8 de ellos habían sido previamente condenados en juicio abreviados, pero ahora se logró desarticular a la parte superior, los cabecillas. De esto, en total, fueron 167 años de condena para los 11 integrantes, y el fiscal José Uribe, jefe SAC de Valparaíso, entregó detalles también de los principales condenados.
12: 167 años en total, y el desglose, de acuerdo a la participación de cada uno, destacando las penas por más de 35 años al líder de la organización, Carlos Padilla, alias El Toro, a su pareja, que fue condenado a penas de 20 años, y el resto de los imputados que causaron homicidios, también a penas de 20 años. De ahí se va desglosando de acuerdo a su participación, pero son penas altísimas y todas penas que se deberán cumplir de forma efectiva.
11: En paralelo también hay otros dos imputados en el caso del mega incendio, en este caso por tema de responsabilidad, porque están siendo personas de CONAF que no entregaron la alerta de evacuación respectiva en su momento. Por ello también es que el lunes se va a llevar a cabo su formalización, 12 personas que estaban encargadas de emitir las alertas SAE el 2 de febrero del año 2024, en lo que fue el mega incendio acá en la región de Valparaíso.
10: La información judicial desde Valparaíso, contigo Esteban Vázquez, gracias, buenas tardes.
11: Chau.
8: Y así nos vamos, llegamos al final de las noticias, ya viene todo el deporte. Por la noche se transmite el Boca Juniors O'Higgins, vuelve la Copa Sudamericana.
10: Como siempre, gracias por informarse con nosotros, que tengan buena tarde.
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6: 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Dos, un minuto.
13: En un año marcado por muchos desafíos, O'Higgins, hoy en la Homonera, es convocado nuevamente a una gran exigencia. Enfrentar a Boca Juniors siempre ha sido una temática muy alta para los equipos chilenos, pero ahora el partido se rodea de un ambiente especial porque el propio equipo Ceneice ya fue eliminado por la Universidad Católica, y evidentemente en su hinchada enfrentar a un equipo nacional será quizás una prueba más de paciencia. En el curso del año, Higgins ha demostrado tener recursos y sobre todo vitalidad anímica para superar una serie de vallas. En este caso es un mano a mano que define la continuidad en la Copa Sudamericana. Por tanto, este partido en la Bombonera quizás no sea el final de la historia, pero de seguro marcará, tanto en el juego como en el corazón de los rancagüinos, una huella que puede ser perdurable. Soy Gorochoa y aquí comienza Cooperativa Deportes.

0: ¿Cómo están? Bienvenidos. 14 horas y 2 minutos. Jueves 23 de julio, editorial de Igor Federico Ochoa a propósito de la cita con la historia que tiene O'Higgins hoy con Boca Juniors, que será transmisión de Cooperativa Deportes. Y comenzamos los títulos inmediatamente con la U. Ya está aquí Valentín Gautier, arribó hasta mañana a Chile y por la tarde firmará su vínculo por un año y medio con la U. Además, Cecilia Pérez, su presidenta, nuevamente salió en la defensa de Michael Clark a una semana de su formalización por el caso Sartor. Y con Bimberg reemplazando a Sosa, Fernando Ortiz ya tiene el 11 para enfrentar a Deportes Limache mañana en el comienzo de la segunda rueda de la Liga de Primera. Además, el Tano habló, lo escucharemos en el primer bloque, y se refirió a la fallida negociación por Santiago Mele. Y atención, hinchas de la Católica. Garnero pierde la esperanza de reforzar el plantel de cara al segundo semestre, pero mantiene la fe intacta en poder remontar los 10 puntos de diferencia con Colo-Colo en la Liga de Primera. Y lo dicho, O'Higgins hoy tiene su cita con la historia en la Bombonera. Los celestes se miden con Boca desde las 20:30, donde se anuncia la titularidad de Leandro Paredes en el cuadro Xeneize. Se arranca ahora esta edición de Cooperativa Deportes con el primer bloque destinado a la U y Colo Colo. Bienvenidos.
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0: O'Higgins y lo transmite. Cooperativa Deportes, también hay noticias con la U, llegó Gautier y en Colo Colo habló el Tano Ortiz, y en la Católica atentos, porque parece que no hay más refuerzos. Bienvenidos muchachos, ¿cómo están?
1: ¿Cómo le va?
2: Hola, hola. Yo sí que volvemos a lo nuestro. Hoy ya salta a la cancha O'Higgins y ya volvemos a ver nuestro fútbol, nuestras competencias. Así que buen partido para el regreso oficial después de la Copa del Mundo, este de Boca y O'Higgins.
0: Parece titular, dicen.
2: Bueno,
0: digo por lo físico, porque se hablaba que tenía una
2: necesidad de
0: fractura costal.
3: No, bueno, le atribuyen la siguiente declaración a él: bueno, yo me integro porque las vacaciones son en diciembre. Habría dicho, pues, como diciendo,
2: aquí estoy.
3: Bueno, a ver, Paredes también entiende que después de la eliminación en Copa Libertadores, bueno, ¿qué partido ha jugado Boca? Ahora con Sarmiento.
0: Sí, Argentina.
3: Pero de local aparece ahora. Entonces, vuelve Sebastián Villa.
0: Así es.
3: Un entrenador nuevo, o sea, Boca, bueno.
0: Sin Palacios, que se lesionó en las horas previas, pero con Williams Alarcón, y lo que dice Igor. Estaremos con Ivo ahí en un rato con la previa de los Higgins Boca, pero hay gran polémica en Argentina, más bien en Boca, por el retorno de Sebastián Villa, jugador acusado de violencia de género, que los demandó, y vuelve Igor con 7 millones de dólares por su
3: pase. Es que, bueno, están divididas las aguas, quienes entienden que no debió volver, porque además él tuvo ahí un conflicto con el club, acuérdate, sí, que no
0: lo demandó, nada, de hecho.
3: Bueno, pero se dicen ellos, el veredicto lo dará el estadio. Vayan a saber.
0: Siempre el estadio dice que la red.
3: Si entra y hace un gol, a lo mejor cambia. Pero sí, es un tema controversial, sin duda.
0: Estaremos hablando de aquello, de mucho más. Abriremos con la U este programa porque llegó Gautier. Habló Cecilia Pérez, manifestándole todo su apoyo a Michael Clark, a pesar de todo lo que está ocurriendo en la Universidad de Chile. Y también estaremos con Colo Colo en esta parte del programa, porque mañana se estrena ante Limache en la segunda rueda. Hay 11 confirmado y ya estará Maxi Videla con nosotros para hablar del cacique. La pregunta es sencilla, ya queridos. Mañana vuelve la fecha, se suspende el partido entre Calera y Everton, se va a jugar el día lunes ese encuentro, se jugaba mañana, de hecho ese partido abría la segunda rueda del torneo, pero por las lluvias no se va a jugar en la Calera mañana, sí se va a jugar el día lunes a las 19 horas, ese partido suspendido por razones lógicas, también el partido de Coquimbo Unido obviamente está suspendido ese encuentro, mientras que la Serena viene a jugar con la Católica acá al estadio Claro Arena. Por eso la pregunta es, ¿para aquí está tu equipo en este segundo semestre? Escucharemos a Guerrero en un rato. Guerrero cree que se puede remontar los 10 puntos. Por eso, usted nos dice, ¿para qué están en este segundo semestre? Pensando en cómo se reforzaron y todo aquello. Así que arrancamos con Topito Caneo. ¿Tu idea?
2: ¿Qué nivel?
0: Ha tenido que madrugar, muchachos.
2: ¿Sí?
0: En un, algo no tan propio para él. No, 6 de la mañana ya en el aeropuerto.
2: Ah,
0: lo
2: bien.
0: Que implica llegar. No, durísima la jornada para Caneo. Durísima. Así que bien. Pero habló Gautier, Topito. Eso es lo importante. 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Eso son las pruebas médicas. Por un año y medio, el uruguayo Gautier. ¿Cómo estás, Topito? Partamos por ahí. Luego nos metemos al fango.
4: Ernesto, para el que.
0: ¿Cómo están? ¿Cómo estás?
4: Buenas tardes. Aquí estamos. Después de 6 de la mañana. Muy bien. Pasó a las 7, 7 y media, Gautier. Ya nuestro país, luego se fue a hacer exámenes médicos y ya está en el Centro Deportivo Azul afinando detalles del contrato. Te veo con risa, Josep.
2: Te veo en el YouTube. Me gustó tu entrada.
0: Claro, es que mira, Caneo madrugando le provoca gracias a José Antonio Prieto.
2: No.
0: A todo, en realidad.
2: Me provoca sonrisa, la manera de entrar con tus dichos.
0: Sí, es una persona que siempre nos saca una sonrisa. Topito, bueno, llegó Gautier, habló, segundo refuerzo azul, y bueno, tú nos cuentas más, po.
4: Escuchémoslo. Vamos. Gautier, que llegó a eso de la mañana, esto es lo que pudimos recoger tanto en el aeropuerto como en la clínica Metz, en el sector de Providencia, donde también se estuvo haciendo exámenes médicos. Como les contaba, ya está en el Centro Deportivo Azul para firmar su contrato, se va a oficializar un reto más esta llegada del uruguayo. Esto es lo que dice el propio Gautier.
5: No, muy bien, la verdad que, bueno, no puedo hablar mucho porque todavía no está del todo cerrado. Sí estoy contento de llegar al país, de llegar a un club grande como la UCI, si se llega a dar, entonces contento con eso.
4: ¿Cómo está tu presente? Jugaste el rol de 15 partidos en León, ¿cómo tomas este presente?
5: Bien, yo llego muy bien, me vengo preparando, bueno, hice toda la pretemporada allá en León, me vengo preparando como... como si fuera a jugar mañana, así que desde ese lado físicamente estoy muy bien.
1: ¿Qué conoces de la Liga Chilena, de la Universidad de Chile en específico?
5: Que es un equipo muy grande, un equipo muy lindo y que merece cosas.
0: Ahí está entonces la palabra de Valentín Gautier. No sé si alguien tiene alguna referencia de Gautier, pero es joven, 1.91 m.

0: préstamo por un año y medio con una opción de compra.
1: Yeah.
0: Al igual que Reina, esa es la idea, poder bajar costos y poder tener algún dinero para traer a otro jugador.
1: Pero por eso digo, porque llega una zona donde hay un zaguero que en su primera presentación, en su año y medio, dos años, estuvo bien, digamos. Mm. Ahora no lo consideran. Al nuevo entrenador no le gusta y aparentemente, porque por los hechos. Y él también ha bajado su rendimiento, pero si llega Gutiérrez, la vara mínima es que él sea como el Calderón cuando llegó, digamos, en esa dupla con Saldivia, en fin, en ese esquema. Pero si se mantuviera Calderón, evidentemente queda con muchos agueros. A lo mejor es lo que busca el entrenador, no sé.
2: Va a tener superávit ahí.
1: Porque volvió, o sea, este año está, juega Tamayo también, o aparece Tamayo.
0: Son cinco centrales que tiene, cinco centrales que uno podría decir, no es que tenga juveniles, ni jugadores que estén sean de proyección. A ver, hagamos el conteo: Calderón, Saldivia, Ramírez, Tamayo, y ahora se suma Gutiérrez. O sea, son cinco jugadores. Bueno, extranjero Calderón y Gutiérrez, dos cupos que se ocupan en esa zona. Un Saldivia que debería recuperar su puesto en las próximas semanas. Ramírez, que también viene siendo titular, Tamayo en un buen momento. Entonces, bueno, ahí por eso la opción cae en que Calderón pueda salir del club. Entiendo que él está buscando alternativas para poder salir. No le gustó, bueno, su primer semestre en términos futbolísticos, ni en tema de espacio tampoco. O sea, desde que llegó Gago, a no ser por una lesión de Saldivia o por algún percance de compañero, Calderón no ha sido titular desde un punto de vista futbolístico, peleando mano a mano con sus compañeros.
2: No, y ahora que llega Gutiérrez, Toño, Polaco, menos uno cree. ¿En qué condición llegará Gutiérrez a ser titular al tiro? Bueno, está lesionado Saldivia.
3: Bueno, él lo dice que viene a hacer la pretemporada, o sea, está en plenitud, jugador de 22 años, que debe estar buscando un lugar, un espacio donde crecer, como lo hizo Sosa, por ejemplo, en Colo-Colo. He preguntado a algunos colegas en Uruguay sobre Gutiérrez.
2: ¿Qué te dicen?
3: Bueno, él juega con el perfil de derecho por aquella zona, buen juego aéreo en las dos áreas, 1.91 m, los hace sentir. Es un jugador agresivo para la marca. Pero digamos, no es un jugador, digamos, que te va a salir jugando y te va a armar una jugada. Me dicen que es correcto, que no es un jugador bien centrado en
1: hay
3: el juego.
1: Que ver como en el mano a mano, porque evidentemente
3: fuerte. Evidentemente.
2: ¿Rápido?
3: Evidentemente. Bueno, ahí está.
2: Cuando Toño lo trae, Toño lo trae totalmente analizado.
1: No, está bien, pero es que.
3: Cuentan los que, sí, que lo conocen.
1: Porque la U, dentro de todo, igual es un equipo que de pronto juega a campo abierto en sector defensivo. O sea, el zaguero tiene que.
2: O sea, los zagueros de los equipos grandes
1: tienen que tener que ser rápidos. Por eso estaba hablando específicamente. Entonces,
3: pero yo no podemos imaginar que Gago, si dio el visto bueno de alguna forma,
1: por eso te
3: entenderá
1: digo
3: que estará para eso.
1: Sí, lógico. Lo calculo.
2: Sí. Bueno, Reina, Gutiérrez, Topito. ¿Cuánto sería presentado Gutiérrez? ¿Mañana quizás? ¿O pronto?
0: No, la próxima semana. Mañana es Gago.
2: Mañana es Gago, la juega el domingo, es verdad. Y
0: sí,
2: llegan
0: a tercer interesante cupo. Escuchar al técnico, que hace rato no se escucha. Volante central, sí, o puntero. Sí. Ahí está. No, bueno, le quedan dos cupos a la U, porque Reina no es que utilice un cubo por su edad, tiene 19 años. No aparece dentro de estos jugadores que ocupen estas plazas que tienen los equipos a mitad de temporada. Le quedan dos plazas a la U. El primero es Gutiérrez, de manera oficial.
2: ¿Qué es lo que más le falta a la U en este momento? Ya llegó Reina, Polaco, ya llegó Gutiérrez. Para ti, si tú, si de ti, o para ustedes, si para, usted dependiera.
1: Para gusto del entrenador le falta un volante.
2: Como él, que juega un poquito como él. Con un poquito más de.
4: Yo creo que él se está jugando mucho la. Se está jugando mucho la opción por recuperar a sus goleadores.
2: Claro, ahí apuesta mucho la U, yo creo.
4: Yo creo que está. Él está reforzando o tratando de rearmar esa línea media, con la esperanza que lleguen los goles. Está como el ministro Quiroz, que hacemos una cosa esperando que el país crece. Entonces yo creo que Gago va por ahí. Está como que dice, puedo rearmar con un volante central, con salidas o con interiores incluso, pero eso va a quedar supeditado a que los de arriba hagan goles.
2: Rivero, porque como si un refuerzo, no, quizá. ¿Ah? Rivero, cuando
4: Rivero, puede ser un refuerzo. Yo creo que sí, claro, Rivero recuperado ya, sin el problema de la rodilla, yo creo que efectivamente puede ser un refuerzo.
1: Pero esquemáticamente, este entrenador, para poner 2-9.
4: No, yo no creo que lo vaya a poner.
1: Sí. No, por eso, porque si
4: yo no creo que lo vaya a poner.
1: Porque cuando esté recuperado Rivero, van a ser

0: están todos bien.
1: 3-9.
2: Sí, claro.
0: Que esa es la temática que viene al comienzo.
2: Yo creo yo, sin conocer tanto a Gawa, sin conocerlo tanto, pero tengo la impresión de que si los tienen los tres, yo creo que puede poner dos. Podría, entre comillas, flexibilizarse un poco y poner
1: Vargas
2: dos.
1: Y uno más, quizás. Pensando claro. Que Vargas se puede recostar un poco sí, más.
2: Exacto.
1: Un poco
2: más, pero así de buenas a primeras, hoy no tiene necesidad, porque los tiene afuera. Entonces, como que le queda cómodo jugar con uno.
0: No un problema hoy.
1: Yo claro, es un tema bien manido, Toño, pero Lucas Azai puede ser también, dicen que lo están recuperando y nos dirá Caneo en una de esas, tiene otro jugador que puede claro, ser pero, refuerzo.
3: Pero volviendo a tu a tu pregunta inicial, ¿qué necesita la U? O sea, la U hoy necesita goles, por ejemplo, porque es el tercer equipo, el cuarto equipo que menos goles ha hecho en el torneo, pero tiene los 9 en el equipo, ya hizo la contratación, el tema está en el rendimiento.
1: Que no se lesione.
3: Y en la llegada al gol de eso.
1: En la cancha.
3: De eso no, claro, o sea, por lo tanto, si miran el plantel y dicen, a ver, ya, nos falta gol. A ver, ¿qué tenemos? No, sí, tenemos los jugadores más caros, los más caros que contratamos están ahí, pero bueno, no han podido jugar, están lesionados, tienen problemas. Bueno, pero entonces, ¿contratamos otro 9? No, necesitamos más otros en otra zona. Y la U, entonces, por eso va pero, por un extremo izquierdo, va por un zaguero central y seguramente irá por un volante.
4: Yo, ante todo, le pondría la oportunidad de mercado si la U.
3: O sea, si te aparece un 9, si te aparece.
4: A la U le falta plata, primero que todo.
1: Claro, pero a ver, eso claro, es importante lo que dice el Toño, porque.
3: Si te aparece un 9 de oportunidad.
1: Claro. ¿Qué oportunidad de mercado? Si es un arquero, oportunidad de mercado, no creo que lo quieran. O sea, oportunidad de mercado en las posiciones que
0: buscan. No, está bien, pero es que ahí no hay análisis posible. Porque Toño dice con razón, mira, los números hacia arriba son estos. Hacia atrás no son
3: los mejores. Entonces, el equipo menos vencido del torneo.
0: Bueno, entonces tú dices, bueno, pero trajiste un central. Entonces, si tú aparece con esta frase, oportunidad de mercado, bueno, ahí ya... Bueno, el entrenador verá pues, si le gusta la oportunidad de mercado.
3: Pero yo quiero imaginar que como Gago llegó ya con el plantel armado, los retoques están siendo con su ideario futbolístico, o sea, con su visto bueno. O sea, si viene este central Gautier, es porque tiene las características que yo quiero, si tengo que jugar adelantado, si tengo
1: que sacar a Calderón, que no era su ideario.
3: Si quiero a este extremo izquierdo joven, argentino, bueno, es porque yo quiero eso. Ahora, bien, tú hablabas lo de Azadi. Yo creo que el caso Azadi es un tremendo caso, no solo por todo lo que ha insinuado que puede ser como futbolista Azadi, sino que también por una respuesta y solución en la cancha. El año pasado Azadi dio respuestas y fue solución. Este año todavía no juega, todavía no llega. ¿Lo esperará Gago? ¿Le dará una nueva oportunidad? ¿Bastará con que se muestre en las redes sociales, con el preparador físico, allí estoy,
1: corriendo? Bueno, lo mantuvo al menos, pues dijo que lo quería recuperar.
3: O sea, lo mantiene azul, porque es su patrimonio, pero ¿lo mantendrá o lo seguirá teniendo sentado en la tribuna? Porque así terminó la temporada, antes del Mundial.
0: Ni citado.
3: Estaba sentado en una por allá.
4: ¿Lo mantienen porque no hay ofertas tampoco?
3: No llegó nada. No, claro, azul lo mantiene, pero la pregunta, Topo, es... ¿Habrá tiene una nueva oportunidad con Gago o Gago ya lo sentenció?
4: No, va dependiendo del técnico. El técnico habló de que lo quería recuperar, que era parte de ese plan del segundo semestre, pero a diferencia de otros mercados, yo siento que la U, aunque no se ha visto, la U está muy deseosa de poder vender jugadores en este mercado y así poder cumplir con alguno de los requisitos de Gago, que este volante, que este otro puntero. Entonces ahí, bueno, también cae la conclusión de qué quiere el gerente deportivo y qué quiere el entrenador, porque ya el directorio le dijo, y la presidenta y el vicepresidente le dijeron, mira, la plata está gastada en enero, tienes que salir a vender. Y ahí, bueno, no han rendido tampoco los frutos de un equipo que en este primer semestre tampoco han rendido tanto como el año pasado. Entonces, más complejo.
0: No. Bueno, el asunto es que es cuando empieza la segunda rueda ya no hay más margen, digamos. No es que estamos viendo después de la pretemporada y esas cosas, ¿no? Acá... Si la U no tiene un rendimiento consistente, bueno, va que hay ahí enredada.
1: Topito, ¿te parece darle una vuelta al partido el domingo y nos metemos al fango, como te digas un rato? Porque habló la presidenta Azul.
4: Sí, a ver, lo de Aránguiz, que sigue entrenando con balón, vamos a ver si es que se da. Se mostró ayer una imagen de Rivero también practicando con pelota, que le falta harto. Yo les daba una fecha aproximada
1: de 2 semanas de agosto. Dos semanas más, por lo menos, dijiste el otro día.
4: Yo diría un mes más.
1: Ah, un mes más. Ya,
4: se la pelearon los clubes. Porque en un mes más se juega el superclásico del fútbol chileno. Y ahí, ahí se puede dar ese retorno de Octavio Rivero. Así que vamos a ver cómo se va dando, porque está entrenando ya recién con sus compañeros, pero le falta fuerza en su rodilla y están haciendo ese ejercicio de recuperación para ver cómo llega Octavio, pensando en el mes de agosto. Bueno, Saldivia, que sigue con complicaciones físicas, seguramente va a ser más o menos el equipo que ha ido marcando Gago en la Copa Chile, con Castellón en portería, con Ormazábal, Ramírez, Tamayo, Morales, con Barrera junto con Poblete y Arce, y más adelantado aparecen Guerrero, Vázquez, Eduardo Vargas o Lucero. Ahí me cae la duda todavía, porque Vargas ya está completamente recuperado, salió por una lesión, venía haciendo bien las cosas, no hizo mala Copa Chile Lucero, no en cantidad de goles, sino en asistencia, que dejó muy tranquilo el técnico, lo dejó contento en ese aspecto, así que vamos a ver quién es el que va a comandar ese ataque el día domingo a las 5:30, con arbitraje de Cristian Garay, el mundialista.
1: El mundialista, de paso, sin mucha pena ni gloria en el mundial, la verdad.
4: Juan Lara también va a tener partido
1: chillado. Juan Lara sí, tuvo más de 12 en el VAR. Vamos a la segunda parte, y acá me interesa porque está Igor, está el Toño, que no estuvieron ayer, bueno, está Polaco obviamente, pero hay aristas nuevas, Topito. Habló la presidenta Azul, la otra semana la formalización para Michael Clark y 10 personas más ligadas a Sartor. Todo esto a puertas del arranque de la segunda rueda.
4: Es verdad, escuchamos a Cecilia Pérez, que dio una entrevista con CNN Chile, le preguntaron sobre Michael Clark, la situación del ex presidente, actual controlador máximo de Azul, que la próxima semana va a comenzar su formalización como imputado.

0: venta de acciones o quedarse con estas acciones por lo que había ocurrido en el caso Sartre.
1: Ya, Igor, me falta escucharlo usted, pero acá dice Cecilia Pérez, no es mi tema, sino es de la presidenta, el tema no sé de quién es, y bueno, ella no creo que sea tan simple como que Victoriano Cerda llame y le diga qué hacer, obviamente no se manejan así en este caso.
2: La presidenta, cuando se refiere a este caso, siempre hace un ejercicio de sus lealtades, sus amistades, lo que está muy bien, pero eso no está en juicio, digamos. Sí, y es más, obviamente cuando alguien es imputado, que se llevó a tribunal, no es que sea culpable, pero ella debería entender quizás que hay mucha gente, no sé si toda, pero muchos los que estamos afuera, que cada día recibimos más indicios, porque no son pruebas, evidentemente, pero son indicios, tampoco es que las cosas pasen por casualidad, de que esta concesionaria fue cayendo en manos de una maraña de trapecistas financieros que, bueno, hicieron sus cosas, mal, bien, legal o no, no tengo idea, pero fueron evidentemente consecuentes con su interés, que es una cuestión económica, en fin, otras actividades. ¿Qué tienen que ver con el sentido profundo de estar en la concesionaria de un club que tiene una raíz histórica, nada que ver con estas cosas, con estos negocios laterales o no laterales, da lo mismo? Entonces, esa es la sensación que tenemos desde afuera. Y la verdad es que cada vez que aparecen declaraciones, uno dice, bueno, parece que así es la cosa. Esta fue la fiesta de todos los que querían hacer su experimento económico acá. Entonces, la situación es complicada, digamos, porque la gente, y yo tampoco, no somos expertos, no estamos para el tecnicismo legal. Por tanto, no podemos adelantar juicios tampoco. Pero vemos, sabemos de fútbol, sí, vemos transferencias que son a la vista, están que son extrañas. Entonces, y vamos sumando, ya hay tanta gente que tiene presentaciones judiciales y por eso van a ser sometidos a este escrutinio personeros de esa entidad, de Sartor. Entonces, no es que los de afuera seamos distraídos, no estamos imaginando cosas. No, la verdad es que desde que llegaron estos señores, bueno, al principio mirábamos y teníamos dudas. Y el tiempo ha ido acrecentando las dudas. Lo voy a poner dudas porque... Uh-huh. Entonces no... Es por eso que se habla del tema. Ella está en su derecho de ser amigo de quien quiera y de defender incluso la inocencia de cualquier persona si así lo estima conveniente. Pero respecto exactamente de Azul Azul como una entidad concesionaria de este club, yo creo que los indicios son cada día peores. O sea, hemos estado, según mi correcto entender, en manos de unos aventureros que van por otra cosa, digamos. Llegaron a la U para otra cosa. Mal, bien, legal o no, eso tendrá que verse. Pero no, a mí no me convence que todo sea una confusión que tenemos los de afuera.
3: O sea, Antonio, va avanzando la investigación por los caminos formales en un país con Estado de Derecho, donde es la justicia y los órganos del Estado como la CMF. Está claro que Michael Clark era el presidente, por lo tanto, quien lideraba todo esto. Por lo tanto, esa responsabilidad mayoritariamente va a recaer sobre él, porque las otras transacciones, que son las que siempre se sospecharon, esas van a entrar en otro ángulo.
2: No, perdona, porque... pero Sartor fue la entidad que compró inicialmente las acciones.
3: Sí, claro.
2: O con el nombre que sea, porque claro, Sartor tiene un nombre de fantasía para todo.
3: Lo lideraba Michael Clark como representante de Sartor, y después ahora Michael Clark hizo el traspaso de las acciones para sí mismo, por lo tanto sigue
2: bien,
3: siendo...
2: Está bien, pero...
3: Ahora, el punto acá, para mí, quedan dos situaciones muy claras. Comparto contigo que la presidencia de Michael Clark permitió todo esto, ya sea representando a Sartor o representándose a sí mismo en el directorio, lo permitió. Punto. Eso es uno.

0: y los que participaron en todas esas, en toda esta, como dices tú, maraña de situaciones, va a ser muy difícil. Yo creo que los anexos, los que vienen del ámbito de Huachipato, tengan alguna condena judicial. ¿Por qué? Porque si entre nosotros yo digo, oye, Igor, te compro los anteojos, tú me decís, te los vendo en 3 millones de dólares, ya yo te los pago, listo, no hay problema, yo decidí pagarte 3 millones de dólares por tus anteojos, problema mío. Y segundo,
1: ¿quién le prestó la plata?
0: ¿Qué
1: fondo?
0: Sí, pero es que sí, pero es que no tengas duda que esos fondos operan, van a operar en la ley, te van a mostrar el documento de la legalidad. Pero el segundo punto, que a mí me parece que es el más trascendente y que es el que ha pasado muchos años asociado al fútbol y que arrastra al Estado chileno, es la falta de fiscalización sobre determinadas situaciones que por ley están prohibidas, como por ejemplo la ley de las sociedades anónimas deportivas, era muy claro sobre las propiedades de los clubes, y ahí no, el Estado nunca llegó al fondo de intervenir y encontrar quiénes eran.
1: Ya muy tarde, ya está, ahora en teoría,
0: ahora en teoría
1: no se puede.
0: Tarde nunca es, porque ya
1: el daño quedó hecho,
0: porque está la justicia, y la justicia hoy día tendrá que determinar. Lo repito una y mil veces, a mí me consta que durante el periodo de Arturo Salá intentó, a través de la superintendencia en ese minuto, que era de la sociedad anónima, llegar a más al fondo, pero ni correos le respondían desde la superintendencia.
2: Lo que hay que precisar en este caso, lo es que, porque yo lo tengo muy claro, la primera entrevista grande que yo vi en el cuerpo económico del Mercurio, que una especie de puerta de entrada, digamos, a este tipo de definiciones, aparecían otros personajes, ¿no? Claro, como
0: no aparecían
2: como ejes de la inversión.
0: Claro, exacto.
2: Ya, esa fue. Entonces,
0: compañía.
2: Ahí empieza la historia. Después el caballero que compra o no compra su porcentaje, ya, esa es la segunda etapa. Por eso digo, yo le diría que a la presidenta que ella, aparte de expresar con toda legitimidad sus apoyos afectivos y su confianza en Michael Carr, tiene que decirnos ahora, por ejemplo, cuál es la visión general, cómo está funcionando esta estructura de Azul Azul, porque nosotros no sabemos, más allá de los números del último periodo, digamos, pero desde afuera, si alguien mira esto y dice, bueno, pero este club, a ver, ¿en qué condición está? ¿Puede resolver deportivamente sus inquietudes cuando tiene esta situación en que está ahí, está al lado? No sé, ella tendría que ser bastante más puntual en eso.
1: Sí. Polaquito, ¿quiere?
3: Sí, pues, lo que pasa es que ella, conozco a Cecilia Pérez, sé fehacientemente el gran amor que tiene por la U. Y efectivamente, capaz que en estos tiempos ella haya tomado una posición de liderazgo distinta a otras, y que efectivamente nos pudiesen dar a entender que ella es la que toma las decisiones. No tengo por qué dudar de eso, pero que en el pasado más próximo fue otra persona la que estaba detrás, o sea, es, me parece que indudable. No hay, por más que uno pueda soslayar ciertos puntos, como por ejemplo porque ella dice, en un momento dice, resulta que no era el dueño, que dio unos préstamos. Sí, pero no dio cualquier préstamo. Y la U no le compró jugadores a cualquier club, le compró a ese club. Y a precio, y con sobreprecio.
1: Sí.
3: Entonces no es tan. Sí. No es tan antojadizo, no es que lo que sospechamos de todo esto, que lo he dicho hace muchos años, no era que un día me levanté en la mañana y ¿sabes qué? Bueno, eso,
1: confirmó un ex socio de Santor,
2: los indicios se van acumulando en ese sentido.
3: Por eso te digo, yo teniéndole todo el respeto y cariño, incluso a Cecilia, insisto, su sé desde su gran amor por la U, pero lo que pasó antes, al menos, está bastante en evidencia.
1: Claro. Tupito Caneo, para cerrar la U, que tengo a Ivo Bay en el estudio, hablaremos de O'Higgins antes de cerrar este bloque. Saca aplausos siempre que está Ivo Bay en el estudio.
4: Eso con la universidad.
1: Tupito.
4: ¿Ah?
1: ¿No?
4: Sí.
1: Para cerrar.
4: Eso con la U. Oye, ¿me permiten? Es que hoy día
1: me
4: saluda un amigo colectivero, Claudio Cerda.
1: Ya.
4: Amigo que escucha siempre Cooperativa de Deporte ahí en la línea por Pedro Valdivia. Lo encontré, me saludó. Le mando un saludo de vuelta.
1: Un saludo, pues. No, pagó pasaje, no, como siempre, Gerardo.
4: Me ofreció, hoy día fui a usar el transporte público, me ofreció llevarme. Le dije, no, amigo, muchas gracias. Y le dije, no, pero un saludito sí que va. Así que no, listo. No me aprovecho como otros.
1: Como otros, como quien está acá, nadie se aprovecha.
4: No, en esta mesa.
1: ¿Cuándo relata esa persona? El domingo. El domingo, mañana parece. Ya, Tomito, te queremos mucho, un abrazo. A descansar si se puede, ya.
4: Se escucha, bueno. No se escuchaba bien al principio, decían que estaba en un refugio.
1: Acá la gente, eso, gracias por recordarme, porque la gente quería saber si estabas en el cajón del Maipo, con el asiento.
4: No, para nada.
0: ¿Es cierto que eras tú, el cuarto personaje?
4: El único chino que conocí fue el Navarrete, un gran humorista.
1: Qué grande, qué
4: padre. Un abrazo al cielo.
1: Claro, obviamente. Ya, pues, Topito. No me gusta cuando hablamos de chino y cosas acá, porque sepa dónde van, dónde terminan todos. Gracias, Topito.
4: Sí.
1: Y el oftalmólogo, bueno, a veces.
2: De todas maneras, para cerrar el punto, Igor, por ahora, la entrevista de Cooperativa, digamos, ayer fue...
1: Con Juan Pablo Páez.
2: Claro, de amplia repercusión, sí. Porque evidentemente no es que alguien que iba pasando y se le ocurrieron las cosas. Bueno, ahí ya hay, como digo yo... más que indicio ya. Entonces veremos cómo sigue esto, que nos remite en realidad a un momento muy complicado, muy complejo, porque alguien decía, mira, pero tuvieron peor cuando quebraron. Claro, cuando quebró, tú decías, ya podías entrar incluso a discutir los fundamentos de la quiebra si quería, pero bueno, cuando tú quiebras hay un síndico y ahí está el camino, digamos. Hay una
1: ruta, al menos.
2: Pero acá, perdón, no. Una maraña.
1: Me gustó el concepto trapecistas financieros.
2: No,
1: me encantó.
2: Eso sí.
1: Ivo Bahí, bienvenido. Buenas inmediatamente, tardes. La transición rapidita. Hoy día 20:30, O'Higgins Boca Juniors. Transmite Cooperativa de Deportes con novedades en O'Higgins y también en Boca, lo comentábamos con los muchachos. Leandro Paredes, Sebastián Villa, William Salarcón, Carlos Palacios, todo lo cuentas tú, querido Ivo Bahí.
5: No se guarda nada el elenco de Boca Juniors para la galería después de su traumática eliminación en la Copa Libertadores a manos de la Universidad Católica hace poquitito menos de dos meses que se disputó aquel partido. De ahí Boca Juniors solamente jugó ante Paranaense y ante Sarmiento con la Copa Argentina. No ha visto mucha acción el equipo. Se dice que hoy va a jugar, se va a estrenar en la Copa Sudamericana ante O'Higgins de Rancagua, 20:30 horas en la cancha de la Bombonera, con el arbitraje de Andrés Matonte, el juez uruguayo, digamos. Va a estar Leandro Paredes, ya se confirmó hace varios días la presencia, está entrenando con normalidad después de perder la final con el conjunto albiceleste, la final de la Copa del Mundo el fin de semana pasado, a ser titular hoy en la cancha de Buenos Aires. También, por ejemplo, aparece Villa, uno de los refuerzos, nos referimos a Sebastián Villa, que claro, se pagaron 7 millones de dólares, claro, por la carta del jugador para nuevamente repatriarlo. Viene Independiente de Rivadavia, buena campaña en este primer semestre para el conjunto mendocino, pero ahora vuelve a su viejo amor, al conjunto Xeneize, que además fichó a Álvaro Montero, el ex arquero de Vélez Sarsfield, al colombiano que además va a debutar en esta jornada frente
1: juego hoy día Montero
5: al conjunto Xeneize, así que manda toda la cancha el Vasco Arruabarrena para jugar frente a O'Higgins de Rancagua. Habló en la antesala del partido el técnico del conjunto celeste, que proyectó el choque ante los Xeneize. Esto fue lo que dijo Luca Pupaglio.
6: No vamos a especular, vamos a salir a jugar de igual a igual. Si la suerte quiere que no nos toque pasar, va a ser encarando el partido de esta forma. Si nos toca perder, va a ser perdiendo con nuestra forma, con nuestra esencia, con nuestro ADN. No va a ser siendo mezquino, siendo un equipo pijotero. Lo vamos a intentar, lo vamos a intentar. Yo sé que el otro camino, el de especular, tomar excesivas precauciones, jugar cerca de Omar, defendiéndonos con 10 hombres, es inconducente. No nos va a permitir estar en la próxima instancia. Si queremos llegar a jugar con Recoleta en la otra instancia, va a ser atacando acá y atacando en Rancagua. Entonces mañana vamos a jugar de igual a igual.
5: Bobaglio, Luca Bobaglio, el técnico de O'Higgins de Rancagua, que señaló que hoy en la cancha del Alberto J. Armando, el conjunto rancagüino tiene una cita con la historia.
1: Ahora bien.
6: Con el deseo de que arranque el partido. Hay una expectativa muy linda y una ilusión muy grande en toda la ciudad y en todo el país también, porque yo siento que es de esos partidos que el país se encolumna atrás de un equipo y que parte de nuestra misión es dejar el nombre del fútbol chileno lo mejor representado posible. Y el rival de envergadura que nos vamos a topar mañana es de esos rivales que invitan a tener una cita con la historia.
1: Ya la formación de O'Higgins arrancaba para hoy día saltar a la cancha de la Bombonera. Apunta Omar Carabarí en la puerta, la línea de fondo con Felipe Faúndez, Alan Robledo, Brizuela y Luis Pavés cerrando contra la plaza izquierda. En medio campo Felipe Ogas con Juan Leiva y Martín Sarrafiore, mientras que en punta aparecen Francisco González, Arnaldo Castillo y Bastián Yáñez. Esta va a ser la última acción internacional, la penúltima más bien, porque va a jugar la serie entera ante Boca Juniors de González, de Francisco, que se va al Cholos de Tijuana.
5: ¿Al Cholos?
1: Sí, lo va a resistir evidentemente Luca Bobalo, que ayer ya confirmó que se va derechamente. El conjunto de Boca, con Montero, el colombiano a la puerta, Dylan Golosito, Nicolás Figal, Ayrton Costa y Lautaro Blanco. En medio campo aparece la duda, va a estar Leandro Paredes, sí o sí, Milton Delgado o Santiago Ascacíbar, Leonel Flores, Tomás Aranda, Sebastián Villa y Merentiel, el 11 CNIC.
5: Ah, para Igor Federico.
2: Te dice que arrancan los tres, Flores, Merentiel y
1: Villa. Anunciaron equipo ofensivo hoy día en la mañana para...
5: Es que tiene una gran deuda Boca.
1: Sí.
5: Está el debut del Vasco Arruabarrena.
1: Tiene que salir a matar el Ceneis.
2: Así es. Y Riquelme.
1: Oh, claro, Riquelme.
2: San Riquelme.
1: Último crédito
2: para Riquelme, que era intocable en los últimos meses previo al Mundial. Con toda esta eliminación de la Libertadores se le dio vuelta todo y hoy día está siendo cuestionado en su rol, por supuesto, de presidente, pero no como ídolo. Así que bueno, O'Higgins va a perder a un jugador importantísimo para el resto de la temporada. González era sin duda,
1: se podía retener, ¿no?
2: Era un gran factor.
1: Siempre hablamos de eso.
2: Mira, acá
5: un millón y medio.
2: Acá es donde tú entras y cada club o cada organización tomará la definición. Yo quiero el éxito deportivo que me llevará a la Libertadores, una fase de grupo y bueno, y entrará mayor cantidad de dinero. Hasta aquí llegamos, lo vendo y busco otro porque soy una organización que tiene muchos jugadores cercanos y puedo reconvertir otro rápidamente. Pero cuando tú encuentras ya un funcionamiento de un futbolista que se siente bien y que es el, para mí, es el gran factor de O'Higgins. O sea, se va ese futbolista y O'Higgins pierde inmediatamente, pierde un porcentaje importante de éxito deportivo la temporada. Es así. Bueno, al menos lo va a tener frente a Boca.
3: Sí, el ritmo que ha tenido O'Higgins, especialmente en la Sudamericana, yo creo que ha sido producto también de una competencia más larga en torneos internacionales, jugando la fase previa. Yo creo que lo hizo muy bien.
1: Sí.
3: Y te digo una cosa, yo sé que la Bombonera es difícil y todo, ni hablar, pero no, tampoco es un equipo así como uno diga.
2: No, Boca ha jugado mal todo el año.
3: Por eso te digo. Mal. Entonces, es un tema claro y una cuestión anímica, histórica, de decir, oye. Pero yo le tengo mucha fe a O'Higgins.
1: Sí, O'Higgins,
3: al ritmo internacional,
1: ha demostrado que compite, Igor. El tema es cómo se pueden adaptar a una cancha que, bueno, que late, que tiene una historia.
2: A ver, hay una mano técnica distinta y un club que está muy, muy presionado, o sea, más que cuando jugó la fase anterior de la Libertadores. Ahora, usted puntualizó la formación Iguay, que está Gianni, no Ravelo, digo.
1: Sí, Bastián.
2: Claro.
1: Sí.
2: A poner un portado más rápido. El puesto que estaba siempre en duda en muchos partidos, porque lesión de Ravelo, porque Yáñez había entrado bastante bien, pero evidentemente ahí te da un equipo mucho más agresivo. Ahora, bueno, los dirigentes actuales de O'Higgins, bueno, pensarán ellos, así como trajimos a González, vamos a traer a otro,
1: en su
2: marco amplio de jugadores, pero evidentemente...
3: que acierten como ese.
2: Claro, gol. Cuesta encontrar uno que llegue y en primer año sea parejito de bien.
1: Y Bobay, hoy día entonces, 20-30.
5: 20-30, ahora repasemos la cartelera sudamericana para hoy, que a contar de las 18 horas va a tener acción en La Paz con el Bolívar Gremio, y después los dos partidos en simultáneo en Buenos Aires, Boca ante O'Higgins de Rancagua y Santa Fe de Colombia ante el Caracas. Los tres juegos para esta última jornada de la semana de Copa Sudamericana. La revancha va a ser la semana entrante con el equipo celeste. Esperamos saque una ventaja hoy día.
1: Ojalá, o que sea
5: que un empate bueno.
2: Claro, sí, porque en rigor estos son playoffs en su año.
1: Playoffs, claro. 16 avos, estilo mundial.
5: Por eso comenzaron antes.
1: Sí. Gracias, querido Ivo.
5: Un abrazo, buena tarde.
1: 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Preguntamos hoy día, ¿para qué está tu equipo en este segundo semestre? Sergio, mi equipo no es más de lo que es ahora. Él es de la Católica. Extraño Papi Tagle, que era pelotero. Este Matías Claro es solo un comerciante, dice. Se quejen en la Católica que Matías Claro está muy silente. Ojo, que va a estar en cooperativa pronto para que lo escuchen acá en el estudio.
7: O sea, el mundo del hincha es así. De Tagle se quejaban de que participaba mucho.
1: Pero le gustaba el hincha de la Católica.
7: Que les contestaba en las redes sociales. Ahora se quejan de que no habla
1: mucho. Igor, es que pasaron de mucho a nada.
2: Puesto en la realidad este momento también, el anterior presidente le había renovado a Zucchi y a Martínez.
1: Sí, habría buscado un refuerzo.
2: Bueno,
1: viene Seba Aguilar y nos va a responder eso en un ratito. Es el tema. 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Jorge Leiva de Valpo en Colo Colo está para olvidar el mal año pasado. Ojalá se logre lo que no pudimos para el centenario. Marisol Ojeda pide por favor que saludemos a su hija Constanza, que pronto estará de cumpleaños y está de visita desde Valdivia por vacaciones en la U. Saludos para Constanza y para Marisol Ojeda. A ver, Cristian Quintanilla, abrazo por usted, para el querido Cristian Sartori también, amigo mío. Abrazo para Mike. Son Litoris. Creo que el Club Deportes Temuco está para liguilla. Un par de modificaciones, como sacar al TT y podríamos pelear el ascenso directo. Quiere sacar a Héctor Arturo. Son Litoris. Manuel Matus, en la medida que todos los equipos mejoren sus rendimientos, buenas contrataciones que sean un aporte, el torneo nacional será competitivo, más emocionante. A ver, ¿qué más? Antes del corte, abrazo a Silverio, a Reinaldo Cariaga Burgos y a la Mariana Carola, y a Gabote también, y a San Pies, los quiero mucho, saludos a todos, y a Panchichita, que se meten al lodo ahí en el chat. 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
1: 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Abrazo, Felipe Aránguiz, Topilover querido, también está ahí en la sintonía de Cooperativa Deportes. A ver quién más está, Germán Pacheco, puros clásicos hasta ahora, pura gente buena. Vamos al corte y a la vuelta. Colo Colo, muchachos, hinchas salvos, atentos, viene Colo Colo con Maxi Videla, novedades, habló el Tan Ortiz, mañana se abre la segunda rueda y también hablamos de la Católica con Seba Aguilar, que responderá, con Maxi Videla más bien, o Seba Aguilar, no, Seba Aguilar, responderá la pregunta, ¿traerá un refuerzo claro, que era la crítica? Bueno, tras el corte, Maxi y Seba, Colo Colo y Católica.
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2: La falta de agua potable agudiza la emergencia en la región de Coquimbo. La comuna de Tierra Amarilla en Atacama se suma al estado de catástrofe.
3: Tenemos problemas, bueno, del abastecimiento de agua. La luz por lo menos está ya llegando a los hogares, pero lo principal, la conectividad.
2: Conversamos con el general de Brigada del Ejército, Eugenio Riva, jefe de la Defensa Nacional en la región.
4: Hoy día el llenado de camiones debería andar mucho más rápido y eso va a permitir que el circuito sea con mayor frecuencia. Hoy en día en la región lo más complejo es la conurbación La Serena-Coquimbo.
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5: 15 grados. 15 grados en Santiago. Cooperativa. 2:52 minutos. 2:52 minutos.
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6: 14:52 de vuelta en Cooperativa Deportes. Acá hablaremos de Colo Colo, para que se quede y opine también de lo que nos va a contar Maximiliano Videla en algunos minutos. Voy a leer a la gente, ¿para qué está tu equipo para este segundo semestre? Mariana dice, como dije a principio de año, Colo Colo con este plantel debería clasificar a un torneo internacional y si es posible ganar un título. Saludo desde un nevado Coyhaique. Abrazo, querida Mariana Carola, para Pato Valdivia, que está en las termas de Chillán y pasó a saludar. Muy bien, eso. Vacaciones, pasa a saludar, una persona de bien. MGL, hola amigo, mi Colo Colo motivado, entrenando fuerte, 10 puntos arriba. Hay que dar poco, eso sí, se pueden remontar 10 puntos, de eso sabemos, dice. Abrazo grande. Alexis Ibu, de Ñublense, amigo mío. Para mí, mi equipo está en esta segunda rueda, es una incertidumbre total lo de Ñublense, con sus luces y sombras, como que siempre nos falta la chaucha para el peso, dice el hincha de Ñublense, que por ahora no tiene refuerzo Ñublense, según estoy viendo en el especial de mercado de fichajes de cooperativa.cl. Maxi Videla, Colo Colo no tiene refuerzos, ¿no?
7: No, pues.
6: Por ahora.
7: ¿Qué tal, Ernesto?
6: Bienvenido, querido.
7: ¿Cómo
6: estás?
7: Sí, qué feo abrir así el despacho diciendo no, con lo cual no tiene refuerzo. Prefiero saludarlo antes. ¿Qué tal? ¿Cómo
6: estás? Estoy acostumbrado a que me digan no, apenas hago una pregunta. Muchas veces me pasa.
7: No, los no se acabaron en su vida cerrada. Vale.
6: Ya, entonces, vale. No hay refuerzos. Por ahora.
7: Por ahora no hay refuerzos.
6: Pero
7: por ahora
6: no
7: hay refuerzos.
6: ¿Qué crees tú?
7: Es la idea del Tano Ortiz, y lo dejó entrever hoy día en la conferencia de prensa, conferencia telemática, junto a Eric Bimberg, que también junto a Hugo Martínez, refuerzo de Deportes Limache, y Víctor Rivero, el técnico de los Tomateros, esta conferencia conjunta que se hace por el partido de la fecha y que organiza la ANFP. Ahí estuvo el Tano Ortiz, donde fue consultado por el tema arquero, por supuesto, lo que se ha llevado, digamos, los días en Colo-Colo, los días informativos, finalmente de Santiago Mele, que recala en Independiente y deja a Colo Colo con los crespos hechos, porque no llegó finalmente el arquero que quería, Fernando Ortiz. Le preguntaron sobre esa negociación fallida, cómo tomó la noticia, esto dijo el técnico de Colo Colo.
8: No deja de ser una negociación, cuando hay una negociación siempre de por medio, obviamente que puede haber beneficios y dificultades. Yo como entrenador siempre voy a insistir en que se pueda hacer lo más rápido posible y contar con ello, pero entiendo perfectamente la situación que genera poder negociar con Colo Colo y lo que significa a nivel nacional, internacional. Entonces hay que ser un poco paciente. De mi parte, sé y estoy tranquilo que están trabajando sobre la situación. Incluso el presidente el día de ayer dijo unas palabras muy claras donde incorporar por incorporar lo analizaremos de la mejor manera. Entonces, en ese sentido, concuerdo totalmente con el presidente y veremos en el transcurso de estas horas o estos días a ver qué sucede con los refuerzos que podemos sumar.
7: Hay la palabra de Fernando Ortiz respecto a la negociación fallida por Santiago Mele. Y claro, ayer lo decía Rodrigo Gómez, hay una lista larga de arqueros en el Estadio Monumental para cumplir con el deseo de Ortiz de contar con un guardameta de cara al segundo semestre. Bueno, hay una lista que tiene nombres que llaman la atención, por ejemplo, el caso de Sergio Rochet, arquero uruguayo, recordemos, estuvo en la cita mundialista, entró por Muslera en el partido con España.
6: Va por el segundo arquero, ya que el tercero no le funge.
7: exacto. Andrés Salazar, arquero colombiano de 32 años, que juega en las Águilas Doradas de Colombia. También está el caso de Franco Petroli, otro arquero que está en la órbita del Estadio Monumental, 28 años, argentino, él juega en Lanús. Guillermo de Amores, otro uruguayo, subcampeón mundial sub-20 con el conjunto de Uruguay en 2013, hoy por hoy en Millonarios de Colombia, es otro de los nombres que está en la lista de Colo-Colo, además del ya mencionado Lorenz Viburux. Ayer, claro, decían, bueno, se quedará con Maureira. Ojo con Gabriel Maureira, que viene en los Juegos Odesur en septiembre, y la proyección dice que al menos por 6 semanas va a estar fuera, ya sea por concentración o en competencia ahí en los Juegos Odesur el arquero de Colo-Colo, y es por lo mismo que Fernando Ortiz, más allá de estar medianamente conforme con el juvenil de Colo-Colo, quiere traer un arquero, porque durante un mes y medio de este segundo semestre muy probablemente su arquero titular por ahora no esté.
9: ¿Qué fechas son esas?
6: ¿Qué dato ese?
7: En septiembre.
9: Ah, bueno, tampoco es que hay tantas fechas ahí, pero igual el partido. ¿Pero
6: dijiste 6 semanas, Maxi?
7: Sí, entre la concentración, la citación, la competencia, serían alrededor de 6 semanas.
6: Esto en Argentina, Santa Fe, Rosario, Rafaela, sí. Polaco, 2 al 26.
10: No, yéndome al lado de lo que dijo Ortiz, qué increíble cómo cambian las situaciones, los tiempos, las personas en general, porque... Y sobre todo cuando tú con tus palabras de una u otra manera revelas el peso que tienes al interior de la institución. Tú te hubiese, alguien de aquí o de nuestro amigo en el chat, se hubiese imaginado, por ejemplo, a Quintero decir, sí, mira, en realidad está difícil el mercado y vamos a...
6: Quintero, no era de eso Quintero.
10: Quintero demanda al frente.
6: Te pedía un reemplazante y un refuerzo, ¿no?
10: Claro, exactamente. Entonces, ¿pero por qué? Había salido campeón, un gallo que tenía mucha ascendencia, el equipo jugaba bien. Entonces, como que aquí tengo la impresión que el técnico como sabe que no está, sabe que no golpea la mesa, no es un tipo que te vaya a pasar por encima, no. Probablemente no tiene el poder y siente que no tiene el poder como para llegar a hacerlo. Entonces, por eso se va tranquilo, se va buscando ese consenso, que a mí me parece fantástico en todo caso. Entonces, a mí, de hecho, la actitud de Quintero no me gustaba mucho. Pero ¿cómo van cambiando esos matices? Estamos hablando del mismo club. Y las diferencias que se ven en la gestión y sobre todo en las formas. Las formas para mí son... Algunos dicen que no importan, para mí importan y mucho.
6: Sí. Lo del arquero, Toño, sí, pero hay este nombre dando vuelta, ¿traer por traer ahora? Pensando en todo lo que está hablando Maxi, que tiene que irse Moreira un tiempo,
11: O sea, evidentemente que la no llegada del que tenían casi amarrado genera de nuevo este movimiento. Una búsqueda, la decisión. Yo creo que Moreira, digamos, si está ahí, lo tienen claro que es un arquero que tiene condiciones y él tendrá que ir.
12: Son las 3 de la tarde. Un minuto.
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0: Son las 3 de la tarde, 16 minutos.
1: Bueno, me imagino que ya muchas personas pudieron ver a través de las redes sociales. A nosotros también nos han enviado una serie de fotografías de la cantidad de nieve que cayó ayer durante el día en el sector, bueno, desde Llanada Grande, desde antes de Llanada Grande, desde el Manso hacia arriba ya comenzó a caer algo de nieve. Y ya en Llanada mucha nieve, ¿eh? De hecho, el bus que hace el recorrido ayer, según información que nos entrega, no pudo llegar hasta el sector de Puerto Urrutia. Porque, claro, el día anterior hubo mucho frío, una escarcha terrible por ahí. Entonces eso estaba escarchado y luego de eso comenzó a caer nieve. Entonces, imagínense cómo quedó, como jabón. Así que eso de la nieve, claro, es bonito y todo, pero igual trae complicaciones.

trae con muchas complicaciones, sobre todo para el traslado, para el desplazamiento de las personas. Me imagino que hoy día con la lluvia ya va a desaparecer un poco la nieve. En este momento no tenemos información, no ha llegado un reporte de cómo está el clima arriba, si sigue nevando, está lloviendo, está cayendo agua nieve, ya lo más probable es que esté lloviendo solamente ahí en ese sector. Se ve bonito, claro, claramente, se ve precioso, todo blanquito, pero también es peligroso y además es un problema para los agricultores, porque los animales se quedan sin alimento, porque queda todo el pasto tapado bajo la nieve, así que ojalá que no sea mucho, nomás que no sea mucho y que no le traiga mayores dificultades a las personas en ningún ámbito.

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Hola, ¿cómo están? Bienvenidos aquí a Estuario, la radio de la comuna de Cochamó, en esta jornada hoy, 23 de julio, podríamos decir post-temporal, con sectores nevados en los sectores más cordilleranos también. 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

0: Son las 3 de la tarde, 32 minutos.
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Hola, ¿cómo están? Bienvenidos aquí a Estuario, la radio de la comuna de Cochabamba, en esta jornada hoy, 23 de julio, podríamos decir post-temporal, con sectores nevados en los sectores más cordilleranos también. 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
1: Atención, región de los lagos. ¿Tienes niños, niñas o adolescentes que disfruten trepar y desafiar su cuerpo?

Somos tu compañía cada tarde, ¿cierto? Saludo a todas las zonas allí de nuestra región cordillerana, que, bueno, están hasta con nieve, con bajísimas temperaturas, ¿cierto? Nuestra calidez musical.

0: Son las 4 de la tarde, un minuto.
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0: Somos Estuario, la radio de la comuna de Cochabamba. Ya vamos a ir revisando también bastante información con Cristian Bustamante. Estamos atentos a las noticias. Esperamos que no haya tenido complicaciones por los temporales, y si los tuvo, que se vayan solucionando rápidamente por el intenso temporal de viento y lluvia de esta madrugada. 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

0: Son las 4 de la tarde, 15 minutos.
1: Un gran saludo para todos los que se van sumando a nuestra sintonía en esta tarde, ¿cierto? Éxitos, recuerdos, clásicos, vamos entregándote de todo un poquito en esta jornada hoy, ya 23 de julio, Día Mundial de las Ballenas y los Delfines, fíjese, linda fecha ahí para criaturas maravillosas de nuestros océanos.

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1: Somos Estuario, la radio de la comuna de Cochabamba. Ya vamos a ir revisando también bastante información con Cristian Bustamante. Estamos atentos a las noticias. Esperamos que no haya tenido complicaciones por los temporales, y si los tuvo, que se vayan solucionando rápidamente por el intenso temporal de viento y lluvia de esta madrugada. 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

0: son las 4 de la tarde, 31 minutos.
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2: Aquí vamos avanzando contigo. Disfruta toda nuestra compañía musical en esta tarde que tenemos para ti, ya llena de música, y luego vamos a ir revisando también ahí mucha información, noticias.

Es nuestra compañía en invierno 2026 de Estuario, la radio de la comuna de Cochamó. Cariños para todos los que se van sumando a la sintonía, para ti también. 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

Ahí te vamos comentando, como siempre, noticias e informaciones que van marcando la pauta del día. Congreso despacha ley, proyecto que evita alzas de la luz y extiende el subsidio eléctrico. La iniciativa contó con un amplio respaldo. Ojalá que eso prospere. Nadie quiere alzas en la cuenta o en las cuentas de la luz en nuestro país. Vamos a la música.

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0: Son las 5 de la tarde, un minuto.
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aquí vamos avanzando cada tarde contigo, lindas canciones, éxitos clásicos, las noticias también del día, las noticias importantes del día que te vamos comentando también en todo ámbito. Oiga, el gobierno condena fin a las elecciones en Nicaragua y Partido Comunista se desmarca de Ortega. Es una muy mala señal, dijo el diputado Luis Cuello del PC, a propósito de lo que pasa en Nicaragua, que se ponen fin a las elecciones en Nicaragua. Ya no habrá elecciones en Nicaragua. ¡Vamos a la música!

Son las 5 de la tarde, 15 minutos.

Sí, nuestra compañía, nuestra sintonía para ti, regaloneándote en esta tarde el estuario. Saludos para todos los que están, ¿cierto? Los turistas, los que están visitando Cochamó estos días de para algunos de vacaciones de invierno, qué rico, que se van a las termas del sol el día de hoy a disfrutar. Maravilloso. Seguimos con música.

0: Son las 5 de la tarde, 33 minutos.
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estás en Estuario, viviendo este 23 de julio. Para todos los que están de cumpleaños el día de hoy, un abrazo gigante, que lo pasen bien. Día Mundial de las Ballenas y los Delfines, hoy lo sabía, bueno, ahora lo sabe. Dedicado a crear conciencia de conservar estos seres maravillosos que habitan nuestros océanos, las ballenas y los delfines. ¡Qué maravilla! ¿Cierto? Día Mundial de las Ballenas y Delfines hoy día, te lo comentamos también junto a la música en Estuario.

Vamos con más, mucho más en esta tarde, cierto, de compañía musical, noticias y mucho, mucho más cada tarde para ti. Bueno, a propósito de noticias, nueva expulsión de extranjeros en lo que va de este año, ya hay más que en todo 2025. Esta vez fueron 31 colombianos y 18 peruanos en nueva expulsión de extranjeros en nuestro país. Ahí te lo contamos. Vamos revisando las noticias del día.

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0: Son las 6 de la tarde, un minuto.
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6: Aquí te vamos comentando de todo uno cada tarde. Bueno, echémosle una miradita a la programación del Campeonato Nacional de la fecha 16, que va a comenzar este viernes. Colo Colo, Deportes Limache a las 20:30 horas. Ah, viernes 20:30 horas mañana. Colo Colo, Limache. El sábado se viene Huachipato, Cobresal 5:30 y La Católica con La Serena 20 horas. El domingo, Ñublense, Palestino a las 3. Audax Italiano, Lau 5:30 y Concepción, O'Higgins 20:30 horas. Para el lunes quedó a las 7 La Calera con Everton y está por programar Coquimbo Unido, Universidad de Concepción. Ahí está la fecha. La programación de la fecha 16 del Campeonato Nacional. Vuelve la acción del fútbol chileno de primera división post-mundial. Vamos a la música.

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0: Hola.
1: Hola, mi amor. Mira, escúchate.
2: Son las 6 de la tarde, 17 minutos.
3: Bueno, seguimos atentos a revisar muchas noticias también que llaman la atención el día de hoy. Fíjese que detienen a una mujer por atropello de adulto mayor en el Quisco. Su pareja se había culpado, fíjese, fue formalizada por cuasi delito de homicidio y obstrucción a la justicia. Caramba, hay una situación ahí que con una investigación más acuciosa se determinó que fue ella la que iba conduciendo al momento del atropello y no su pareja que se había inculpado. Vamos a la música.

0: Son las 6 de la tarde, 31 minutos.
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Reiteramos que hay Copa Sudamericana hoy, O'Higgins, Boca Juniors en la Bombonera, es a las 8:30, 20:30 horas, el partido de hoy, atentos futboleros. Bueno, y mañana comienza el Campeonato Nacional con Colo-Colo, Limache, mañana viernes.

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1: Bueno, siempre estamos revisando a ver titulares de noticias. Viaje de hasta 5 horas. Alcalde de Loma Barrenechea advierte posible colapso vial hacia Farellones, hacia la nieve. Tras el sistema frontal se espera para este fin de semana condiciones favorables ahí de nieve. Eso, ahí en la región metropolitana. Estamos aquí revisando todos los titulares que van marcando la pauta el día de hoy. Oiga, y prisión preventiva contra el Panda por homicidio frustrado contra carabineros. Dos encubridores quedaron con la misma cautelar. Como dicen muchos, ya es hora que se haga justicia. Vamos a la música.

0: Bueno, recordemos que hay Copa Sudamericana el día de hoy, 20-30 horas, juegan O'Higgins ante Boca por la Copa Sudamericana en la Bombonera, así que suerte para O'Higgins de Rancagua, Copa Sudamericana hoy, futboleros, atentos, 20-30 horas se juega este duelo, hay suerte para el equipo celeste. ¡Vamos a la música!
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Hoy recuerda que es el Día Internacional de las Ballenas y los Delfines, para hacer conciencia de cuidar estas criaturas maravillosas de nuestros océanos. Las ballenas y los delfines. ¿Les gustaría nadar con delfines, estar en una embarcación y ver una ballena, la majestuosidad, la inmensidad de una ballena? Bueno, muchos han tenido esa experiencia por aquí. Maravillosa.

0: Son las 7 de la tarde, 3 minutos.
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0: Son las 7 de la tarde, 33 minutos.
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0: Son las 8 horas.
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